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1: Queridos y recordados amigos de la sintonía, ¿cómo están cada uno de ustedes que escuchan todos los días este hermoso programa de orientación de consejo a la licenciada y los licenciados de la nueva era aquí en vivo y en directo para que ya manden su mensaje de WhatsApp? Sí, madrecita, sí, padre, mándelo ya. ¿Qué problema tiene? ¿Qué duda tiene? ¿Qué pregunta tiene para esta tarotista, para esta vidente? 37-77-75-17-23, 37-77-75-17-23, en la línea de esta tarotista, de esta vidente, en la línea donde le va a dar la solución a cada uno de sus problemas, dificultades, mala suerte, en amor y fracasa. No triunfa, tantas cosas que nos vienen pasando, ¿no? ¡Ay, Dios mío! Y pensamos, ¿será que todavía vamos a seguir así? ¿O vamos a seguir peor? Queridos hermanos, hoy es el momento de venir a una consulta. Hoy es el momento de cambiar su suerte para el bien. Hoy es el momento de decir, ¡basta! Basta de tanta angustia, basta de tantas dificultades, basta de tantos problemas, basta de tantas cosas negativas que venimos viviendo, que vivimos pasando por personas de mal corazón que hacen rituales, que hacen cosas para perjudicar, para dañar el amor, la suerte, en todo en general. Por eso le invitamos y le decimos, hoy estamos aquí, hoy día martes 8 de este mes de septiembre, queridos hermanos, en vivo y en directo, 37-77-75-17-23. Deje de estar amargada, hermanita, de estar peleando, de estar deseando el mal. No, no hay que desear el mal. Hay muchas personas que lamentablemente han perdido la humildad. Han perdido eso tan lindo de que a veces muchas personas tienen la bendición de que se le abren caminos que cambian su suerte por Dios y qué motivos. Y le estoy diciendo a usted, Mónica, con usted me estoy refiriendo. Mire cómo le cambió la suerte, hermana querida. ¿Gracias a qué? Gracias a nosotros, gracias que precisamente le hemos ayudado, le hemos guiado, le sacamos adelante en su empresa, le hicimos jugar, ganar. Y ahora, hermana Mónica, que usted está escuchando la radio, ¿por qué ha cambiado? ¿Por qué humillar a las personas? ¿Por qué señalar y precisamente a las personas que un día te dieron de comer, te abrieron las puertas de su casa? Cuando estuviste enfermo, Mónica, ¿quiénes estuvieron con ustedes? Ahora que Dios me puso en su camino, te abrimos las puertas que tanto usted deseaba de la suerte, jugar, ganar, de estar con la persona que amaba, cumplir su sueño de tener su casa y poner su negocio. Ahora, lamentablemente, estás haciendo mal con las personas que te ayudaron. ¿Por qué? Porque recibí mensajes y me doy cuenta. Porque no solo recibir un mensaje, sino que yo lo estudio y me doy cuenta que usted ha cambiado totalmente. Dios te está iluminando, Dios te está cambiando. Es tan feo ser precisamente perder la humildad. Por más plata que uno tenga, no puede perder eso, ser humilde, ser persona, no olvidar las personas que estuvieron con nosotros al lado. ¿Y cuánto le pasan esto? Y después, hermana, yo no le digo que a usted le va a ir mal, pero lamentablemente la vida da tantas vueltas, mi querida hermana, que hoy usted está en la cima, gracias a Dios, pero no tienes que ser así como estás. Estás tratando mal a tus empleados, estás precisamente hasta humillando a la persona que usted tanto ama y que tanto lloraba para tener a su lado. Hoy lo tiene, hoy tiene lo que usted tanto deseaba, su casa, su trabajo, el hombre que usted amaba, esa suerte divina que nosotros, gracias a que nos visitó, le dimos esa suerte divina, le cambiamos su vida para el bien. Y ahora, hermana, te estás olvidando de todas esas cosas amargas todas esas humillaciones que usted tuvo, que ahora las está haciendo con las personas que te dan la mano y con las personas que trabajan para usted, y también con las personas que te dieron la mano cuando vos no tenías nada, ahora te estás olvidando de eso. Un abrazo, Mónica, y recuerde, en la vida hay que saber ser humilde y saber siempre guiar y orientar a las personas, hablarle para el bien, porque en el momento que uno tenga plata, no es que uno tenga que ir a humillar y que limpie prácticamente los zapatos. Oiga, usted venga. No, la humildad es muy linda, querida hermana, y Dios te dio esta oportunidad. Gracias por estar escuchando la radio y por escucharnos a la licenciada Iris todos los días, porque sé que este programa le alegra el corazón a muchos que precisamente pensaban que todo estaba negativizado. Hoy es el momento de decir adiós a la mala suerte, adiós a esos problemas que me tienen mal, adiós a esas personas que lamentablemente piensan negativo y que no se dejan ayudar. 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Recuerden, queridos hermanos, que son muchos los que

la licenciada Iris. Recuerden, mire cómo la gente se comunica. Viernes 11 de este mes de septiembre. Sí, este viernes estaré acá en Parrilla y Cabaña La Suerte, en la esquina Corrientes, atendiendo, guiando y orientando a cada uno de mis queridos hermanos. Este viernes, precisamente 11 de septiembre, estaré. Sábado 12 estaré atendiendo en Sauce, Hospedaje San Cayetano, desde las 9 hasta las 15 horas en estos lugares, para que vengan a buscar una guía, una orientación con esta licenciada, con la licenciada Iris. Lunes 14, Victoria. Sí, Victoria. Hospedaje Santo Domingo. Ahí estaría a partir, Dios nos da vida a partir. Queridos y recordados hermanos de la sintonía, mis queridos.

está hecha. Recuerde, el día martes 14 de este mes de septiembre, queridos y recordados hermanos, estaré atendiendo, estaré orientando en Nogoyá, Federación 750, desde las

pero quieren hablar con esa tarotista, con esa vidente, el día martes 15, ahí en Nogoyam, Federación 750, desde las 8 hasta las 19. Miércoles 16 de este mes de septiembre, estaré atendiendo y orientando a todos nuestros queridos hermanos y hermanas de Concepción del Uruguay, en el Gran Hotel Litoral. Ahí está la licenciada Iris, Gran Hotel Litoral. Ahí estoy atendiendo desde las 8 hasta las 17 horas, guiando y orientando a muchos de ustedes. Gracias a todas las personas que se comunican, que quieren una orientación, una consulta de Gualeguay. Os traje Doña Isabel. Ahí estaré atendiendo, guiando y orientando desde las 8 hasta las 17 horas a cada uno de mis queridos y recordados hermanos que quieren una consulta, que vienen a encontrar el éxito, la felicidad con la licenciada Iris, tarotista, vidente, astróloga. La estoy escuchando y, licenciada, la verdad, eso fue lo malo que yo hice. Yo pensé que nunca en la vida iba a fracasar, que nunca me iban a salir las cosas mal. Y la verdad, hermana, hoy le quiero decir, mi vida cambió totalmente. Era un empresario que lo tenía todo, las mejores camionetas, las mejores mujeres, los campos totalmente llenos de cultivo de animales, todo divinamente bien. Hasta que una vez tuve un problema muy grande, me separé, después tuve un accidente. Después me tocó empezar a vender mis cosas. Estuve detenido por ese accidente, porque tomado hice locuras. Hermana, hoy le estoy escuchando a usted y diciendo que sí, yo cometí ese error de humillar a las personas. Cometí el error de creerme más que los demás. Y ahora soy una simple persona que muchas personas que yo humillé me han dado la mano. Hoy quiero decirle a usted, licenciada, ayúdeme. Estoy muy arrepentido de lo que he hecho. Perdí a mis dos hijos, no quieren saber nada de mí, ni la mamá de ellos. Todo me ha ido para atrás. Pido a Dios que usted me ayude, porque la escucho todos los días y sé que usted me puede guiar y orientar. Me queda un solo campo de todo lo que tenía, pero algunos animalitos se me mueren y las cosas no me están saliendo nada bien. He querido hacer negocios, he querido lograr muchas cosas, pero las puertas están cerradas. Desde ya, muchas gracias. Mire, mi querido y recordado hermano, Dios es grande, Dios es luz, es amor, es prosperidad, es cambios, y más cuando uno toma la decisión de dar ese paso positivo para buscar ese cambio real en nuestras vidas. Y por algo Dios hace que usted escuche hoy la radio. Y quiero verlo en el momento, en la ciudad donde voy a estar yo, donde usted vive, para poderle guiar. Me vas a llevar tierra precisamente de su campo. Me vas a llevar agua. No le estoy diciendo con un kilito, por mucho que medio kilo de tierra de cuatro lugares distintos. Hermano, a usted fue una ex mujer que le hizo esto. Por eso todas esas desgracias y todas esas cosas que han pasado en su vida. Pero esto le he enseñado a que por más que usted tenga mucho, no puede creerse que es más que los demás. Todos ante Dios somos iguales, mi querido hermano. Y quiero invitarle para que venga una consulta, valor de la consulta, 20,000 pesos, donde puede...

0: sábado, sí, este sábado estaré precisamente en Sauce Hospedaje San Cayetano. Les estoy escuchando y quiero dar gracias porque ustedes me ayudaron a salir adelante. Soy la persona que usted dio 6 numeritos con la mano de Dios. Gracias, licenciada, por ayudarnos a salir adelante. Gracias porque puedo recuperar nuevamente mi campo, la cual prácticamente lo tenía perdido. Y todo por mi mal cabeza de los juegos. Y hoy doy gracias a Dios porque me cambiaste totalmente la vida. Gracias, licenciada Iris. Jugué, gané. Pude pagar estos préstamos que había hecho, todos estos malos negocios, y ahora estoy feliz. No quiero saber nada sino trabajar este campo, seguir adelante, y con la plata que gané, pagué y compré animales, y precisamente tengo otras cosas que comentarle. Te llamaré para contarte, licenciada. Soy precisamente Alfredo el Agradecido. Mucha atención, cuántas personas juegan, pierden, enamoran, fracasan, angustia, desesperaciones. Por eso yo le invito a ustedes, día viernes estaré en esquina Parrilla y Cabaña La Suerte. Esta tarotista, esta vidente, esta hermana que le abre los caminos de éxito, de amor y de felicidad. Sábado estaré en Sauce Hospedaje San Cayetano. Ya el lunes, en el nombre de Dios, estaré a primera hora a las 8 de la mañana ahí en Victoria Hospedaje Santo Domingo, desde las 8 hasta las 17 horas atendiendo. El día 12, que es el día martes cabalístico, dentro de 8 días, en Nogoyá, atendiendo ahí esa federación 750 detrás de los bomberos. Miércoles estaré ahí en precisamente mucha atención a todos nuestros queridos hermanos de precisamente Concepción del Uruguay. Miércoles en Concepción del Uruguay, miércoles 16, ahí estaré atendiendo desde las 8 hasta las 17 horas en el Gran Hotel Litoral. Jueves en Gualeguay, Hospedaje Doña Isabel. ¿Cuántas personas quieren una orientación? A usted, Armando, un abrazo grande. Sé que te ha ido bien y sé que te dije que ibas a ganar precisamente en esas carreras y que ibas a lograr tus éxitos y que ibas a estar muy bien acompañado. Vi la foto y vi todo lo que me enviaste y que jugaste, ganaste, que cambió tu suerte. Gracias a ti por visitarnos. 3777-7517-23 es la línea de esta tarotista, de esta vidente. Estoy acá, en esta hermosa ciudad, para ayudarle, para aconsejarle, para que no sufra en silencio y para que nos visite.
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0: Hacemos una pausa, ya volvemos,
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10: Bien, estamos arrancando este segundo bloque. Compartimos parte de lo dialogado con el ingeniero hidráulico Juan Bolus el día sábado en Victoria Rural sobre el tema del Niño.
11: Juan, más allá de las alertas por ahí de mucha gente que a lo mejor no tiene datos informativos, hay algunas informaciones, algunos modelos, ¿no? Por lo menos lo que uno lee por ahí, que el otro día, de 26 modelos que son los que controlan qué es lo que pasa con la temperatura del Pacífico y todo lo demás, 23 de esos 26 modelos daban como una alternativa muy complicada lo que se puede llegar a venir, sobre todo en diciembre, enero, febrero y parte del 2027 también. Con lo cual, algunos dicen por ahí que va a ser el niño más grande en los últimos 100 años. Yo no sé cuál es su opinión, Juan, en este sentido, Juan.
12: Yo dos cosas diría. Por empezar, ese producto que habitualmente se conoce, que lo emite la Universidad de Columbia, del IRI, el Instituto de Investigación en Cambio Climático de la Universidad de Columbia, Estados Unidos, aunque no dice en ningún lado, en realidad es un producto científico-técnico dirigido a la comunidad climatológica, eventualmente hidrológica. No es un producto de divulgación general. Esa es el primer comentario que tengo que hacer. El segundo comentario es que de todos esos modelos que mencionaba, que uno los agrupa en dinámicos y estadísticos, dinámicos por un lado y estadísticos por otro, en el mismo gráfico se suele poner el ensamble de los modelos dinámicos y de los modelos estadísticos. Fíjense que el ensamble de los modelos dinámicos está siempre por encima del de los estadísticos en esta situación, en esta ocasión. ¿Qué significa? Que la física de la atmósfera, del sistema acoplado a atmósfera océano, tiene condiciones hoy particulares que hacen que la estadística quede relativizada. Si en el océano Pacífico la estadística queda relativizada, ¿qué podemos decir en nuestra región de materia hidrológica? Es decir, hay que tener en cuenta que eso ya de por sí está sugiriendo que tenemos un montón de incertidumbres por delante. Que hay que contemplar, que hay que tener en cuenta, y el hecho de que me vengan a asustar con un super niño, esa expresión tan deplorable que se ha usado, a mí no me ayuda para nada, es decir, no ayuda a nadie para nada, absolutamente, y para lo único que sirve es para asustarse, precisamente.
11: Claro, claro, claro.
12: La única manera de vivir consciente de que tenemos herramientas para afrontar una emergencia y que las mejores decisiones las vamos a tomar en función de la información oficial, esa conciencia es la que permite estar tranquilo y no vivir asustado, sin sentido, concretamente, ¿no? Así que la recomendación número uno, insisto, vuelvo para atrás, es guiarse por la información oficial que hoy por hoy indica que vamos a tener, por ejemplo, la probabilidad de la configuración de lluvias en lo que falta del año, en esa región a la que me refería antes, y en todo caso vamos a tener una recuperación del aporte de la alta cuenca del río Paraná, que por ahora está acotado, está muy acotado, y aguas medias bajas también, podría tener una recuperación hacia en el último bimestre del año y tener una tendencia creciente que haga, por decir algo, si en Victoria estamos hoy en el orden de 360, que pasemos los 4 metros, que estemos en el orden cercano a los 5 metros posiblemente, es una probabilidad que terminemos el año así. Es una altura complicada para muchos usos de recursos y para la población en general, para la ribera en general, pero podría, si fuera así, quedaría acotado en algo mucho menos de lo que los agoreros de siempre vienen hablando.
11: Sí, estuve buscando... Estuve buscando, Juan, algunas informaciones de la última creciente, que fue en el 2016, y la nota hablaba de una altura que estuvo aquí en Victoria en 6 metros con 60, Juan. La verdad, me acuerdo porque yo tengo una ranchada en una cabaña en la isla y llegó hasta el lintel de la puerta, digo, la pucha. Si esa llegó hasta el lintel de la puerta con 6 metros 60... y ahora hablan de algo peor, digo, que va a pasar los 7 metros, por lo menos. Así que bueno, pero es lo que pasa, Juan, que uno se asusta cuando lee estas informaciones y a lo mejor tiene que estar atento, alerta, hacer lo que por las dudas llegue a pasar, nada más. No tomarlo claro, como una certeza.
12: El por las dudas, ¿a qué hace lo del por las dudas? Significa que hay una diferencia bastante significativa y que en la medida de lo posible los oyentes deberían tenerlo muy en cuenta. Hay una diferencia enorme entre probabilidad de ocurrencia y pronóstico. Cuando cualquier informe de estos habla de probabilidad, siempre hablan de probabilidad de ocurrencia, puede pasar, puede. Eso no es pronóstico, eso es probabilidad de ocurrencia. Están planteando un escenario que puede llegar a darse y que cada uno tiene que asumirlo como tal, no como pronóstico. El pronóstico es algo que, bueno, ya está echada la suerte, ya se sabe que va a ser así, y se acabó. Y no es así, prácticamente nunca es así. El pronóstico como tal, certero, tiene un horizonte acotadísimo. Digamos, hoy por hoy, nosotros venimos, ayer viernes hicimos una actualización de los pronósticos para cada martes, el martes siguiente y el otro martes, hasta el 15, martes 8 y martes 15, y eso es el horizonte de realmente de pronóstico como tal manejable. El resto son definición de escenarios probables, y volvemos a lo probable.
11: Claro.
12: Ese es el concepto que tiene que manejar la gente.
10: Bien, ahí estaba el ingeniero Juan Borussia charlando con nosotros el día sábado, informando sobre el fenómeno del Niño.
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10: Gracias por su atención. Será hasta luego. En la segunda edición de Actualidad Agropecuaria.
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0: Señor, ¿qué tal? ¿Cómo les va? Buenos días. ¿Cómo andan? Buena jornada. Aquí estamos de regreso con este equipo de la mañana que da continuidad luego de Ricardo Guido. Venimos nosotros. Ricardo Guido, ¿cuántos años? Yo me acuerdo que hacíamos con Ricardo. ¿Cómo andan, chica? Hola, Sabrina. Hola, Verónica.
1: Buen día, hola, buen día.
0: ¿Cómo anda?
1: Buen miércoles.
0: Nosotros pasamos. Pedro Brasesco estaba haciendo un programa a la mañana, tempranito a las 6. Venía Rubén Darío Berti, que iba hasta las 7, me parece, con el agropecuario. Y después veníamos con un programa con Pedro Brasesco, que después se fue de cura. Y quedamos con Ricardo Guido, en ese entonces, con el Roberta Reynoso, me parece, Ricardo Guido y yo. Y después se sumó Santiago, vinimos con nuestra vida, bajamos un poquito el horario, nos achicamos, ahí ya empezamos con el apriete de contenido, arrancó más temprano Rubén, después venía Ricardo y después arrancábamos nosotros. Y después, bueno, nos fuimos acomodando después venía en la horario central de la mañana, fueron pasando distintas voces y distintos programas, pero de la primera hora después ya quedó esta formación. Ya le quedaba poco espacio para hacer el agropecuario a Rubén Darío, y sumamos el de las 11:37 de la mañana, que era como un complemento de la información de los mercados, que afortunadamente anda muy bien, tiene muchos auspiciantes y que le dio continuidad después Ricardo Guido. Así que estas voces nos han acompañado unos cuantos años aquí en la frecuencia de la radio. ¿Cómo anda, Sabrina? ¿Qué contás?
2: Muy bien,
0: ¿qué
2: muy
0: dice
2: bien
0: el pronóstico para hoy?
2: Bueno, el pronóstico mostró

0: Estaba para el norte de la provincia, alguna inestabilidad, alguna probabilidad de que anden algunas nubes con algo de lluvia, pero es algo simple, débil, no es algo fuerte, no es chaparrones intensos. Y para esta zona de Victoria, no se ve nada, lejos todavía, sí algo por Santa Fe y demás, pero bueno, no había anuncios de lluvia, mayormente podría estar entre nublado y despejado para las próximas horas, máxima que llegará a 22, mínima que será de 8, va a estar agradable, si el sol asoma y alumbra como lo fue en la jornada de ayer, vamos a tener un lindo día. No, notarán que no hace tanto frío, que vamos a tener el viento, en realidad es más del este o por ahí del norte, pero bueno, no tenemos frío a esta hora. De todo modos, salir abrigado, llevar una campera, por las dudas, y bueno, pero no hace falta paraguas y eso, porque no hay una probabilidad alta de lluvias ni nada por el estilo. 13 la temperatura, marca 12 la sensación térmica, 22 la máxima, 8 la mínima. Para lo que va a restar de la semana queda jueves con buen tiempo, mayormente puede estar nublado por la mañana del jueves, después se puede empezar a querer despejar hacia la tarde, el viernes totalmente nublado. La probabilidad de lluvia que existía con mucha probabilidad para el viernes desapareció, así que yo creo que va a estar mayormente nublado. De todos modos, el tiempo es así, es cambiante y puede de un momento a otro armarse un frente de lluvia, llover o no llover, bueno, todo puede llegar a suceder. Por lo pronto, decir que hoy tenemos un buen día, con buena temperatura, 22 grados la máxima, que la vamos a sentir allá en horas del mediodía de la siesta, se va a sentir el calorcito.
1: Bueno, lindo día ayer, la verdad, temperatura sí, fantástica, y estuvimos con la transmisión de los festejos patronales, con muchísima gente. Ayer lo vi a Pedro Brasesco, justamente, que estaba en la plaza, lo vimos, que andaba por ahí, lo saludamos allí, pero no nos andaba con los religiosos allí, y bueno, decíamos que la verdad que fue una jornada espléndida, se reflejó en la asistencia multitudinaria, siempre charlábamos con Agustín Rebollo, que estábamos ahí en la transmisión, que nos tocaba, íbamos recordando viejas transmisiones, o anteriores, ¿no? O vientosas, o con lluvia, o muy fría. La verdad que la de ayer no había absolutamente nada que decir del clima, y se notó también en la asistencia, porque mucha gente se fue sumando, pasadita a las 3 de la tarde se fue acercando, yo iba para hacer la transmisión, y se veía por los distintos barrios la gente que se iba movilizando, ¿no? Y estuvo muy lindo, ahí está en nuestro Face, si quieren ver, y algunas imágenes, se puede ver un poco también la procesión, que es una buena medida para ver la cantidad de gente que participó, que fue muchísima. Bueno, Vero, ¿vos tenés información de pagos?
2: Información de pagos que continúa en el día de hoy, después de que ayer, el cronograma de pagos no se cortó, pero la actividad bancaria sí, en la ciudad de Victoria estuvo restringida, si se quiere, porque, bueno, se adhirieron las entidades bancarias al asueto de la ciudad de Victoria y no abrieron sus puertas, es decir, no hubo atención al público. Pero los cajeros automáticos funcionaron, o deberían haber sido así, con normalidad. Pensiones no contributivas, hoy continúa documento terminado en 2 y 3. Jubilados y pensionados nacionales, el primer grupo, documento terminado en 1. La asignación universal y familiar por hijo, hoy continúa con documento terminado en 1. Ayer ya se completó el pago de haberes para activos y jubilados de la provincia de Entre Ríos, y lo que se completa también en nuestra provincia en el día de hoy es el pago de becas, becas a través del Instituto Becario, nivel secundario, nivel superior, documento terminado en 7, 8 y 9.
1: En los controles está el señor Cristian Flores acompañándonos esta mañana, que me hace con el pulgar hacia arriba, eso quiere decir que está el señor Carlos Pérez esperando para salir, y lo vamos a presentar así.
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1: ¿Cómo andás, Carlos? Buenos días.
3: Buen día, Ricardo, para vos, para el equipo y para todos los oyentes, ¿cómo andan?
1: Muy bien, muy bien. ¿Cómo estuvo? ¿Ayer se portaron mal igual con el Día de la Virgen o fue un día tranquilo?
3: No, hubo ya pasadas las 2, terminó el Día de la Virgen, hubo algunos hechos policiales. Un hombre de 39 años de edad fue detenido por tentativa de hurto en calle Profesor Sánchez y Rondó. Intentó sustraer elementos de un auto que estaba estacionado. Por este motivo, esta persona fue detenida, trasladado a jefatura departamental y puesto a disposición de la justicia. También un contraventor de Italia y Maipú fue detenido por ebriedad y desorden. Estos hechos fueron los más relevantes de la madrugada del día de hoy, por lo menos hasta el momento.
1: Bien. Bueno, ¿algo más, Carlos?
4: No, después ha estado bastante tranquila la cosa, sí vamos a ver en el ámbito municipal un poco más de movimiento, porque desde los gremios se están pidiendo la reapertura de la paritaria salarial, después de haber llegado a un acuerdo, ya se cumplieron plazos, y entonces distintos gremios han hecho asambleas, o están haciendo asambleas para solicitarnos esto, lo que es la reunión paritaria, y también trabajar en recategorizaciones y pases a planta permanente. Recordar, Ricardo, que este tema se había hablado en la paritaria anterior y bueno, se está trabajando. Los gremios quieren que se agilice un poco más esto.
1: Perfecto. Bueno, volvemos y tenemos novedades, Carlos. Muchas gracias. Hoy las elecciones de la policía.
3: Nuevamente, exactamente, las elecciones de la policía.
1: Retirada
3: el centro, en realidad no es de la policía, es de los jubilados policiales. Los jubilados de la policía son quienes votan. Se va a estar desarrollando ahí en calle Bartoloni el centro de jubilados policiales. ¿Por qué se va a votar nuevamente? Porque desde la central de Paraná se detectó fraude, o en principio se habría detectado fraude, que hubo más votos que lo que votaron. Entonces intervino la sede de Victoria y se van a hacer elecciones nuevamente en la ciudad de Victoria de 9 a 17 horas. Tienen que ir a votar nuevamente los jubilados.
1: Perfecto, gracias, Carlos. Hasta luego.
3: Hasta luego.
1: Chau, chau.
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0: Buenos días, momento de comenzar con los títulos provinciales en nuestra vida para esta jornada del miércoles 9 de septiembre. Concepción del Uruguay y Gualeguaychú fortalecen conjuntamente la prevención ante el fenómeno del Niño. Ministerio de Salud de Entre Ríos refuerza las recomendaciones ante el aumento de consultas pediátricas por virus respiratorios. Piedras, insultos y amenazas contra la policía. 6 fueron en cana, en La Paz. Era un grupo de hombres y mujeres. El ente mixto de turismo de Entre Ríos, Emturer, avanza en una agenda de trabajo articulada para el desarrollo turístico de la provincia. Ayer un hombre de 87 años murió tras un incendio en Paraná ocurrido el domingo. Su esposa de 85 sigue internada. Mirador Tec del gobierno provincial fue galardonado con los premios Perfil por su contribución a la economía del conocimiento en Entre Ríos. Es un premio nacional como aporte al sector público, expresaron. La diputada provincial Julia Esther Calleros Arregus, de Libertad Avanza, oriunda de Gualeguaychú, falleció ayer como consecuencia de una prolongada enfermedad. Plantaron un árbol e impusieron la señalética a una calle de Paraná en homenaje a Mario Alarcón Muñiz. Ayer diversos actores de la cultura y la comunicación se congregaron en el lugar.
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0: 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OSER alerta por comunicaciones falsas por WhatsApp. La obra social de Entre Ríos advierte para evitar posibles engaños. Su número de atención digital es 3435-701533. Nunca se solicitará contraseñas, claves de acceso, códigos de verificación o CBU. Allanaron el estudio jurídico y la vivienda de un abogado denunciado por abuso sexual en Gualeguay. Crearon el sello Arroz Entrerriano. La identificación buscará garantizar la calidad y el origen del producto para mejorar su posicionamiento comercial. Una iniciativa de estudiantes universitarios en Paraná, Feria de Emprendedores, reunirá a 40 alumnos que buscan sostener sus carreras. Gualeguay. En la madrugada del sábado, una joven de 22 años, al huir de las picadas de motos, impactó contra un monumento y resultó herida de gravedad. El registro civil móvil recorre la provincia. Estuvo en Aldea Santa Rosa, próximamente en barrios de Paraná y en la ciudad de Nogoyá. Un auto volcó en Chajarí luego de que su conductor perdiera el control y se saliera de la calle. El vehículo terminó con las cuatro ruedas hacia arriba y el automovilista de 53 años resultó ileso. Ministerio de Salud fortalece el acceso a prótesis dentales en hospitales y centros de salud de nuestra provincia. La Libertad Avanza ya tiene fecha para definir su interna en Concordia. Será el 3 de octubre. Ciberseguridad y prevención será el tema o los temas de una charla abierta para toda la comunidad de Aldea María Luisa que ofrecerá la municipalidad de esa localidad mañana jueves. Bomberos voluntarios reclaman fondos y harán un sirenazo en todo el país. Mañana a las 10 horas se sentirán las sirenas en nuestras localidades entrerrianas. Primera pausa en los títulos provinciales, completando con el informe y mensaje de el enlace vial Victoria Rosario, y después vamos al departamento informativo de LT39.
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3: Las 7 de la mañana, 1 minuto, la temperatura en la ciudad de Victoria es de 11 grados 2 décimas, la humedad del 72%. Crearon un programa para ampliar el uso de tobilleras electrónicas en causas penales. El Gobierno Nacional creó este miércoles el programa de asistencia tecnológica para la supervisión de medidas restrictivas de la libertad ambulatoria, que permitirá utilizar herramientas de monitoreo electrónico en determinados procesos penales de la Justicia Federal y Nacional. La medida fue establecida mediante resolución del Ministerio de Justicia, publicada ya este miércoles en el Boletín Oficial. El programa funcionará bajo la órbita de la Subsecretaría de Política Criminal de la Secretaría de Justicia. La Cámara Nacional Electoral pidió al Congreso respetar los estándares internacionales en eventuales reformas electorales. A través de una acordada extraordinaria, el máximo tribunal electoral advirtió sobre la conveniencia de evitar modificaciones al régimen electoral de partidos políticos o de financiamiento de campañas en la antesala de los comicios. Sostuvo que los cambios deben realizarse con suficiente antelación para preservar la integridad del proceso electoral. Para las próximas horas, indica el pronóstico, cielo parcialmente nublado, 19 grados la máxima.
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12: 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La provincia sumó 24 ambulancias nuevas. Con esta entrega, la actual gestión alcanzó las 50 unidades incorporadas al sistema público. La donación fue realizada por la Comisión Técnica Mixta de Salto Grande y forma parte de un refuerzo integral que también incluye motos para emergencias y equipamiento médico destinado a mejorar la capacidad de respuesta en los hospitales. OSER mejoró prestaciones y redujo el desequilibrio financiero. 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

0: Muy bien, esta cortina nos invita a revisar las efemérides, a ver qué es lo que se recuerda un 9 de septiembre, a ver qué tenemos por allí, qué recordamos.
1: Fallecimiento Ricardo Balbín, Rafael Carret, Pato.
0: El Pato Carret, sí, humorista.
1: Lucio Battisti. Nos vamos a nacimiento, José María Paz, Berta Singerman. Roberto Noble, también Michael Bublé, hoy es el cumpleaños, Pablo Alarcón, Ramón Puerta,
0: Roberto.
1: María Cecilia Pando, Julieta Díaz.
0: Bien.
1: Hoy los santos, novena a San José de Cupertino, seguro lo escucharon alguna vez, dura del 9 al 17 de septiembre. San Pedro Claver, patrono de los esclavos. Santa María la Antigua, patrona de Panamá. Hoy es el Día Internacional para Proteger la Educación de los Ataques. Esto viene de la ONU. Su principal objetivo es proteger a los niños y jóvenes de todo el mundo de sufrir ataques armados, desastres naturales, enfermedades o algún tipo de agresión que pueda atentar su vida, además garantizarle un entorno seguro para su formación. Día de las acusaciones falsas a nivel internacional. Una acusación contraria a los hechos o a la verdad es una acusación falsa. Acusar significa imputar a otra persona por un delito. La acusación puede ser una imputación formal de un delito penal, como la que se presenta ante el tribunal o magistrado con jurisdicción para investigar el presunto delito. Es el Día Mundial del Síndrome Alcohólico Fetal. El diagnóstico puede o requiere de conocimiento y pericia y una evaluación exhaustiva. El diagnóstico temprano y de servicio puede ayudar a mejorar la capacidad del hijo para que pueda desenvolverse y desarrollarse. También es el Día Mundial de la Agricultura. Se entiende que es el conjunto de actividades relacionadas con el cultivo de la tierra y el tratamiento del suelo mediante la intervención del hombre para la producción y obtención de alimentos, fibras, pastos, cultivos, productos químicos, entre otros. Es el día también de la belleza, de que está con todas esas modelos ahí. Se puede decir, es una noción abstracta y subjetiva referida a la cualidad de una persona, animal o cosa que genera una sensación de placer y un sentimiento, satisfacción o bienestar emocional a través de la percepción y la experiencia sensorial, Liz.
0: Bien.
1: Esa es la belleza. Hoy el Día Internacional del Tester de Software, que es una disciplina de la ingeniería de software para permitir tener procesos de ejecución en un programa o aplicación y una metodología de trabajo, finalidad de localizar errores de software. El día del vehículo eléctrico, todo vehículo eléctrico, hoy es el día. El año 1930 la industria de automóvil eléctrico quedó desplazada en algunas aplicaciones industriales como motocargas debido a la introducción del sistema de arranques eléctricos de los vehículos, unido a la producción masiva de vehículos marca Ford. 2019-2020 hubo algunas empresas que también de autobuses y demás eléctricos y empezaron a conformar el sistema de transporte eléctrico en algunas ciudades. Es el día del Sudoku. Es un juego. Allá en el siglo XVIII, el famoso matemático suizo Euler creó un sistema de probabilidades para representar una serie de números sin repetir. Debido a esto, Euler se considera el inventor del juego. Día de la epilepsia a nivel latinoamericano. Actualmente no existe una cura para la epilepsia, sin embargo se puede controlar con medicamentos. Y también es el día de profesionales de la salud en formación. Los que se están formando, una labor de un profesional en la salud en formación incluye activamente su participación, atención a pacientes, bajo supervisión, desarrollan habilidades clínicas, comunicaciones, integran equipos. Así que bueno, atienden pacientes, participan, hay educación para la salud, aprendizaje continuo, adaptación en contexto, habilidades blandas, habilidades de autoevaluación y entre otras cosas en un día como hoy. Y también voy a mirar la efeméride local. Por las dudas se nos escape algo en septiembre, hoy es 9, bueno, no tenemos nada hasta el 11 recién de septiembre, que se va a venir la creación de la biblioteca, fallecimiento de Oscar Lamy, bueno, entre otras cosas, para el 11 recién de septiembre.
0: Perfecto, bueno, algunos de los que recordamos un día como hoy.

0: Continuamos con más títulos provinciales en nuestra vida. Frigerio visitó ayer el Estadio Mundialista de Softball de la capital provincial e inauguró un nuevo sistema de iluminación. Allí se jugarán los Juegos Odesur de esa disciplina deportiva. Una joven de Victoria intentó entrar droga al penal de la ciudad de Gualeguay. Acuerdan 6 años de prisión para un joven que secuestró, golpeó y abusó de su expareja en Paraná. El imputado confesó haber retenido y agredido brutalmente a su expareja. En ese momento estaba drogado. Campus Party vuelve a Entre Ríos con talleres gratuitos de inteligencia artificial, robótica y nuevas tecnologías. 15 y 16 de septiembre en el Centro Provincial de Convenciones Paraná, organizado por el gobierno. Mañana jueves marcharán en Diamante pidiendo justicia por el homicidio de Sebastián Barreto. Gobierno de Entre Ríos oficializó la creación del Grupo Especial de Alto Riesgo en el servicio penitenciario y estableció un adicional salarial de casi 38% por riesgo y peligrosidad para el personal. Jueza de Concordia prorrogó por 100 días la prisión preventiva del asesino uruguayo Pablo Laurta, que ya está preso en Córdoba. Frigerio se reunió con el Superior Tribunal de Justicia para analizar proyectos judiciales, presupuesto y obras. La ley de consorcios camineros es una herramienta clave para mejorar caminos rurales, aseguraron. Gobierno de Entre Ríos sentó un precedente histórico. Exfuncionario de Urribarri y Bordet, Luis Herbes, ofreció pagar 7 millones de pesos para salvar su responsabilidad patrimonial. Fue condenado por coimero. La cifra real que el Estado calcula de daño económico actualizado es 230 millones de pesos. Sábado 19 de septiembre, el pueblito Don Cristóbal I, destreza y peña en el Paraisal. Juegos de riendas y entretenimientos, importantes premios. Gran peña con sangre chamamecera, Damián Ramírez el jinete cantor, Los Mansos del Chamamé, La Sonora Corazón. Elección paisana del Paraisal 2026, entrada 20 mil pesos. Domingo 20 de septiembre, gran jineteada y bailanta, más de 90 montas, rueda clina y basto, broche inclina, grupa y basto, 12 tropillas, asado con cuero, empanadas, tortas fritas, los... Saraberote, Diego Galván y los de Fuego, la 440, coordina Alcide Chaparro, 3435-0724-82. Gran remate selección para el litoral. Cabañas La Matilde y La Carreta, Braford Todoterreno. Cabaña invitada Brangus, San Luis de Tardivo. Sábado 12 de septiembre, 13:30 horas, Sociedad Rural Gualeguay. 40 toros, 80 hembras, 90 días libres, flete gratis. 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En la Escuela Álvarez Condarco de Chajarí se realizarán obras para fortalecer su infraestructura con una inversión oficial del gobierno provincial de 458 millones de pesos. AMET impulsa un petitorio en Entre Ríos y todo el país para exigir que el presupuesto 2027 restituya los recursos previstos por la Ley de Educación Técnico Profesional. Rematan un vehículo en Gualeguay por una deuda de cuota alimentaria. Tras una denuncia del IAFAS, se dictó la primera condena por juego clandestino en la provincia. Un hombre de 37 años de Santa Elena recibió 3 años de prisión de ejecución condicional. Huelga de hambre en la cárcel de Gualeguaychú. Unos 130 internos reclaman por alimentación y alojamiento. aumentaron los cuadros respiratorios en niños y el 50% de las internaciones fue por estas afecciones. Olvidó la notebook en un colectivo entre La Roque y Gualeguaychú. La policía le recuperó y ya una joven se la había comprado a un desconocido. El gobierno de Entre Ríos denunció penalmente a ATE por los graves incidentes provocados por una patota que ingresó ayer a la Dirección de Recursos Humanos en Paraná. Hubo amenazas, forcejeos y daños. Dos incendios de viviendas en pocas horas en Gualeguaychú. No hubo personas afectadas. Hoy miércoles, en Peatonal de Paraná y alrededores, propuesta comercial con descuentos, promociones, productos exhibidos en la vía pública, artística y música. Todo impulsado por el centro comercial y el municipio. Así completamos el panorama de la actualidad entrerriana. Vamos al ámbito nacional. ¿Qué temas destacan los diarios de Buenos Aires en esta mañana?
1: Infobae titula: entre Malvinas y la economía, el gobierno busca evitar que la agenda se le escape.
2: Otro de los títulos en la mañana de hoy dice: el petróleo se aceleró a los $100 ante la escalada de ataque entre Estados Unidos e Irán en el Estrecho de Hormuz.
1: Boca Juniors venció 1-0 a San Pablo por el primer cruce de los cuartos de final de la Copa Sudamericana.
2: Homenaje a José Manuel de la Sota, dirigentes políticos, empresarios y sindicalistas recordaron al ex gobernador.
1: También fuerte caída de la industria y la construcción en julio. ¿Cuáles fueron los sectores más afectados?
2: Conmoción en José C. Paz. Volvía del gimnasio y dos falsos repartidores lo mataron para robarle la moto.
1: Una nueva encuesta arrojó que Lula da Silva y Flavio Bolsonaro empatan con el 41% en una eventual segunda vuelta.
2: Pruebas PISA. ¿Cuáles fueron los resultados de Cava, Córdoba y Mendoza frente a la caída nacional?
1: El juicio a Pity Álvarez sigue en suspenso. ¿Cuándo podría retomarse el debate?
2: No son los abdominales la fórmula que realmente marca el six-pack, según un entrenador.
1: Vamos a Clarín. En diputados, la oposición reúne el quórum para la sesión por morosidad y discapacidad, pese a las maniobras libertarias.
2: Brasil, por primera vez, las encuestas dan a Flavio Bolsonaro delante de Lula en un escenario de segunda vuelta.
1: Ya son 60 los apuntados, 1-1, los 15 ejecutivos y empresas de la nueva lista que el gobierno busca sancionar por operar en Malvinas.
2: Dos motochorros disfrazados de delivery mataron a balazos a un joven que salía del gimnasio. Lo balearon por la espalda.
1: Ganó 1-0 por la Sudamericana. Boca dio el primer paso y viaja a la definición en San Pablo con ventaja.
2: Durísima sanción para el jugador que noqueó al juez de línea en un partido senior.
1: Mendoza puntero, los secretos del equipo revelación, la columna del ascenso y comprar más que vender.
2: Acaba de ser electa la primera mujer decana de medicina de la UBA, niega un dato delicado de los médicos argentinos, es un mito.
1: En Pilar detienen a los dueños de una concesionaria, el hermano de Pichot y un diputado libertario entre los estafados.
2: Nos vamos a ámbito, la industria sufrió en julio su mayor derrumbe en 16 meses, se acercó a mínimos de la era de Milei.
1: El petróleo merodea los 100 dólares, otra vez tasas largas bajo presión y la Fed ante una decisión crucial.
2: Vaca muerta, 13 petroleras adelantarán $154 millones para financiar rutas claves en Neuquén.
1: El Banco Central retomó las compras, pero en 6 días de septiembre sumó apenas $101 millones.
2: YPF prepara 2 nuevos proyectos para el RIGI y elevaría sus inversiones a $154.100 millones.
1: Boca se hizo fuerte en la Bombonera, venció San Pablo y sacó ventaja.
2: También la construcción profundizó la caída de julio, se desploma 4,6 mensual según el INDEC.
1: El pollo desplazó a la carne vacuna y la industria avícola busca su próximo salto.
2: La inflación de Cava desaceleró con fuerza agosto y volvió a quebrar el piso 2%.
1: Los temas de los diarios nacionales.
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0: Seguimos en la mañana de nuestra vida. Recordamos que la función de cine que se iba a dar por primera vez en Tezanos Pinto el próximo sábado se reprogramó para el 19 de septiembre en el salón que fue el ex galpón del ferrocarril histórico. Histórico porque, como en toda estación ferroviaria, fue el galpón donde se acopiaba la producción, las bolsas de trigo, maíz, que después se cargaban a los trenes, o a la inversa, lo que traían los trenes. Bueno, también fue lugar de reunión social durante décadas, y durante décadas también estuvo abandonado. La comuna lo ha recuperado, allí se desarrolló la fiesta regional del fideo el 12 de julio pasado, y ahora lo reconvierten para hacer una noche de cine, proyectando la película Emboscada, protagonizada por Osvaldo Lapor y Rolly Serrano, pero con la participación de muchas actrices y actores de Paraná y de la zona. Esa función va a ser el sábado 19 a las 8 de la noche, con entrada libre y gratuita, organizado por la comuna. Inconveniente para menores de 13 años. 7:34 minutos, escuchamos a Verónica con los números favorecidos en sorteos.
1: Como no, vamos a estar repasando los 10 primeros premios de la tómbola de Entre Ríos. Anoche el primero fue para el 170.

0: 8576, 9300, 7011, 4810. Repito entonces, el primer premio en la turista, 7996, y en la nocturna, 175.
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4: 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Y Ricardo, ¿qué tenés allí para compartir con la audiencia periodísticamente?
5: Bueno, voy a convocar un poquito al recuerdo, porque el domingo estuvo Enrique Llopis en el programa Mi Región es una Fiesta, aquí que conduce Joaquín Padula Rosa con Marita Trotti. Estuvo cantando algunas canciones, hablando un poco de su recorrida, su nuevo libro, bueno.
4: Un trovador santafesino, ¿eh?
5: Sí. Bueno, todo lo tenemos muy ligado al tema de la forestal, ¿no? Que vino a presentarlo acá a Victoria en su oportunidad. Pero su relación, que este es el fragmento que seleccionamos para compartir en el programa, empezó mucho antes. No sé si acá alguno se acordará, por ahí, algún oyente, pero bueno, él contaba que de muy chico, así como, viste ahora, cómo anda este niño Faustino Figueroa, él vino también a Victoria a cantar al Club Huracán, recordaba Enrique Llopis, en lo que era el Club de los Roncolitos. Era un programa.
4: Ruxcolitos.
5: ¿Eh?
4: Ruxcolitos. Era patrocinado, era un programa, un chocolate que se utilizaba, no el chocolate para comer, sino para mezclar con la leche, Ruxcoa.
5: Ahí está, me parece.
4: Luis Ferrier había creado el club de los Ruxcolitos, en donde íbamos a cantar los chicos. Yo fui...
5: ¿También fuiste vos?
4: Se hacía en la radio AM de Paraná.
5: Ah, mirá vos. ¿Querés escuchar cómo lo recordaba Enrique Llopis a esto? Porque, bueno,
4: sí, por supuesto, con ese testimonio de Llopis es importante.
5: Esto nos contaba.
6: Yo empecé muy chico a cantar, ¿no? Como te decía antes, me formé en el ambiente de la radio y todo. Imagínate que yo vine acá a Victoria la primera vez, creo que tenía 10 años cuando vine acá. Que eran como 5 horas y media de lancha, había que venir. Que cantábamos en el Club Huracán.
7: Yo te pasaba el ruido del motor el otro día.
6: Huracanes, ¿no?
7: Sí.
6: En el Club Huracán de Victoria, sí. Veníamos con el Club de los Roscolitos.
7: Ahí te estaban diciendo recién un mensaje también ellos.
6: Ah, sí, veníamos con el Club de los Roscolitos acá.
7: Contá qué era eso.
6: Era uno de los programas más exitosos que tuvo la radiofonía de Rosario en la época donde todavía no había televisión en Rosario. La época donde todavía no estaba Canal 3 y Canal 5. Canal 3 y Canal 5 llegan en el año 65, creo, recién. Y en la década del 50 ya el Club de los Ruscolitos, junto con otros programas históricos de Rosario, programas de payadores, ¿eh?, se asistía de alguna manera al ocaso de lo que era la radio en vivo. El furor de la radio en vivo ya estaba entrando en otra etapa de la historia, digamos, ¿no es cierto? Pero había programas radiales en vivo. Y Los Ruscolitos era uno de esos programas. Los Ruscolitos era un programa auspiciado por un establecimiento de golosinas, creo que, no sé si existe, creo que no, que era Establecimiento Baraco, que producía una cosa como en Nesquí, ¿viste? El rosco alimental y todas esas cosas. Se anotaban los chicos y uno cantaba folclore, el otro cantaba tango, el otro cantaba italiano, el otro canciones españolas, mexicanas, bueno, en fin, tocaba el acordeón, tocaban la guitarra, había de todo, ¿no es cierto? Niños. Y había una selección de chicos que conformaban una

0: bajada artística, ¿no es cierto? Entonces yo empecé a cantar en ese programa y al poco tiempo ingresé en la embajada artística, o sea que era el elenco estable donde éramos 11 chicos, 10, 11 chicos, ¿no? Y chicas, en distintos estilos, y salíamos de gira por todos lados.
1: Qué importante, ¿no? ¿Cuántos músicos por ahí, viste, uno de esos datos se le perdieron? Por eso lo traía yo, porque acá teníamos también la versión con el Club de los Niños que hacía el tío Panchito. No, ¿cuántos artistas salieron de esas actividades y cuántos músicos, cantautores importantes seguramente no hubieran sido lo que son si no hubieran tenido esos espacios de la radio? Pero bueno,
2: por era eso... era lo único que había para trascender. A mí me dijeron, bueno, pibe, andá, después te vamos a llamar. Todavía estoy esperando.
1: ¿Y qué hacías vos, Santiago? ¿Vos cantabas? ¿Cantabas?
2: Claro, yo con mi guitarrita.
1: Claro.
2: Yo desde muy chico aprendí la música. Es decir, bueno, con un poco de vergüenza, yo me recibí de profesor de guitarra. Uh-huh. Cuando tenía 17 años, había comenzado a los 6. Todavía guardo, siempre lo guardaré hasta que me vaya, los cuadernos apentagramados, porque antes de aprender a escribir letras y números, aprendí a escribir en el cuaderno apentagramado notas, silencios, clave de sol, clave de fa, todo eso. Y hace poquitos días murió una señora en Paraná, que fue la que me llevó, porque era parte de la familia, era como mi segunda mamá, siempre lo dije. Y yo recuerdo esa tarde que fui con mi guitarra y estaba lleno de gurises, cada uno haciendo lo suyo. Y yo fui uno más, hice lo... Pero sí, la experiencia, y fue un programa muy recordado por generaciones antiguas, obviamente, en la radio AM de Paraná, el Club de los Ruxcolitos.
1: Vamos a dar un teléfono por si alguno se acuerda, ¿no? Sabrina, si se quiere comunicar y compartir algún dato sobre esto que nos contaba
3: Yopi. 34-36-47-39-56.
1: Y Liope escribió un libro, El éxito de Guaraní, Identidad y lucha de un cantor popular. Esto es lo último, lo que anda Liope. Si quiere escuchar parte de la entrevista y tener un resumen más o menos de lo que charlaron, está en la página de lt39noticias.com.ar.
2: Bueno, ya seguimos. 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Estamos en comunicación con Rosario para recibir información de esta mañana. 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
2: Buen día, Leo Carlini, adelante, te escuchamos.
4: Sí, muchas gracias. Exactamente, con toda la información del ámbito judicial y policial a estas horas desde las calles de la ciudad de Rosario. Nos referimos a la causa de Ríos Artacho. 4 imputados recuperaron la libertad y 6 siguen detenidos. La causa que involucra al ex fiscal Mariano Ríos Artacho, el lunes fue imputado, y lo llamativo es que cuando declaró, se declaró como un ex ludópata confeso. Van a permanecer de esta manera detenidos hasta la resolución de la jueza, el ex fiscal Mariano Ríos Artacho, el abogado penalista Emilio Barcasia y 4 imputados a quienes la Fiscalía ubicó como organizadores de la presunta asociación ilícita. Estamos hablando de Julio Mercado, Fabricio Romero, Gustavo Cesaretti y otro de los señalados en ese rol. En este caso, Ríos Artacho fue imputado este lunes como presunto jefe de una asociación ilícita que según los fiscales, el doctor Adrián Espelta y la doctora Carla Cerliani, se dedicó entre 2017 y 2024 a apropiarse de manera sistemática de fondos depositados en cuentas bancarias judiciales. Estamos hablando de por lo menos 425 millones de pesos. El dinero habría sido desviado hacia compras de títulos bursátiles y también apuestas en cines, en distintos cines. Algunos eran de forma física y otros cines online. Casinos, esto es lo que quería explicar. Bien, algunos temas más que queremos contar. Hubieron 5 allanamientos por 2 robos investigados con el sistema del INSE. Viene funcionando bastante bien este sistema. En este caso, 2 nuevas investigaciones por robo que derivaron este martes en 5 allanamientos en Rosario y en Pérez. 3 personas fueron trasladadas a dependencias de la PDI, se secuestraron vehículos y otros elementos vinculados a las causas. El primero fue por un robo cometido el 1 de agosto en Central Argentino al 400, en donde 3 delincuentes forzan un vehículo, ingresan, se llevan herramientas de trabajo, ropa, elementos informáticos, un teléfono celular, tarjetas bancarias y 200.000 pesos. Con todo el sistema del INSE se logra volver a detener a estas personas. Un dato a tener en cuenta. Los procedimientos se realizaron en 25 de mayo al 1200 en Rosario y otro en Pueyrredón al 900 en Pérez, en que tuvieron, como decíamos, resultado positivo. Bien, por último, destacar que hubieron novedades en el búnker de Gauchito Gil, esto es barrio República de la Sexta. Quedó detenido un hombre acusado de vender cocaína en este lugar. Estamos hablando de un hombre de 40 años que quedó preso luego de un allanamiento en Ituzaingó al 200 bis, donde la prefectura, escuchen el número, secuestró 239 dosis de cocaína y elementos de fraccionamiento. Estamos hablando de narcomenudeo, pero bueno, también hablamos de la cantidad de droga que en un día, por ejemplo, se mueve en un barrio de la ciudad de Rosario. Nosotros, ante cualquier novedad, vamos a volver con más información.
2: Gracias, le decimos a Leo Carlini, y con una triste noticia, aunque que la vida te dé la oportunidad de seguir luchando y peleándola hasta el final, no deja de ser una satisfacción. Murió Chiche Hellblum a los 82 años. Ayer la noticia era que por cuarta vez en lo que va del año lo habían internado por afección respiratoria. Estaba justamente internado por esos problemas y se va, como Clarín, la crónica del diario Clarín, publicada hace minutos, lo define, de esos animales del oficio, porque trabajó hasta sus últimos días como conductor de programa, como periodista, y porque tenía la doble función. Chiche Hellblum, por supuesto que fue, con relación de dependencia, periodista de varios medios destacados y de primer nivel de Buenos Aires, pero hacía mucho tiempo que era su propio productor de los programas. Él creaba los contenidos y los vendía a los medios protagonizándolo, o creaba los contenidos y a su vez obtenía y producía el recurso económico, en la producción publicitaria realizaba para la autosustentación del trabajo y del oficio, como muchos lo hacemos. Y uno que sigue esos pasos sueña, pide a Dios que hasta cuanto más largo pueda ser el camino de la vida, nos permita continuar realizando este trabajo. Con Samuel Chiche Hellblum se va un estilo de periodismo que generó polémica, pero que en definitiva lo realizó seriamente, y más aún comparando con tanta basura que hay hoy y en los medios de Buenos Aires, con tanta improvisación y desconocimiento que hay de los periodistas, de los conductores, mujeres y hombres, de programas de radio, de tantos streaming que se inventan ahora, las nuevas, se lo denominan así, son televisaciones de programas de radio o televisaciones con compaginación de imágenes, pero no es ningún invento el streaming, es cambiarle el nombre, ¿no? Pero bueno, con tantos protagonistas y pseudos periodistas y conductores que hay, tomar, leer, googlear la historia de Samuel Chiche Hellblum, que acaba de fallecer hace minutos en Buenos Aires. Seguimos en la mañana de Nuestra Vida.
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2: Vamos con la información de los mercados agropecuarios. Comenzando con Cañuelas, 5.582 vacunos encerrados para las ventas que se están desarrollando. 102 animales de ese total fueron enviados desde Entre Ríos. Primeros precios en la mañana de hoy. Novillo pesado 4.300, vaca buena 3.600, conserva buena 2.400, toros regulares 3.000 pesos el kilo en Cañuelas. Remates de Hacienda. Hoy miércoles, Cooperativa La Ganadera en local 5 Bocas Villaguay. Consignataria Asencan estará rematando esta tarde en Asencan. Mañana La Ganadera en Ramírez. El viernes realizará su remate televisado. Y el viernes también por la tarde, Consignataria Asencan estará rematando Haciendas Generales en La Rural de La Paz. Y el sábado estará llevando a cabo el gran remate especial en La Rural de Gualeguay, especial del litoral con 40 toros, 80 hembras, Braford y Brangus. Recordamos que el miércoles 16 de septiembre, Hacendados Don Mario estará rematando en La Rural de María Grande.
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2: En Chicago, trigo y soja cerraron con ganancias ayer, mientras que el maíz terminó en baja. Tensiones en el Mar Negro sostuvieron el precio del trigo. Esperan informe de Luzda. En Rosario se mantuvo el interés comprador por maíz con leve alza. La soja se negoció por debajo de los niveles del lunes, mientras que el trigo estable. Soja disponible Rosario 560 mil pesos ayer, maíz 800 dólares, trigo en Rosario también 225 dólares, en Cañuelas 340 mil pesos, siempre hablando de mercadería disponible. En las operaciones a futuro, soja para mayo del año que viene 358 dólares con 20, maíz para abril 207 dólares con 10 y el trigo para enero 238 dólares. Sisoever, sindicato de los viales, en 40 años no hizo un paro, demuestra que en realidad no le importa cómo están los caminos, dijo el presidente de la Rural de La Paz en la inauguración de la muestra el domingo. Menos burocrática y más eficiente debe ser vialidad, manifestó en representación de los hombres del campo. Vamos al departamento informativo de Radio Victoria y nos queda media hora más para seguir informando en nuestra vida.
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16: Las 8 de la mañana, 2 minutos, la temperatura en Victoria 11 grados, la humedad del 79%. Caso Loan, Laudelina Peña rompió el silencio ante el tribunal y pidió perdón. La tía del niño declaró ante el Tribunal Federal de Corrientes y se desligó de la hipótesis del accidente, apuntó contra el abogado José Codazzi y reconstruyó las primeras horas de búsqueda. Pido perdón por las mentiras, expresó. Abrió la preinscripción de voluntarios para la visita del Papa a Argentina. Solo podrán anotarse todos aquellos que tengan entre 18 y 65 años. Los elegidos van a participar de instancias de formación general y específica. De acuerdo con la tarea asignada, los interesados deberán llenar un formulario online. Salud refuerza las recomendaciones ante el aumento de consultas pediátricas por virus respiratorios. Los equipos de salud de Entre Ríos trabajan intensamente la atención de los cuadros respiratorios que afectan a la población pediátrica. En este contexto, la directora de Salud Materno-Infantil de la cartera sanitaria entrerriana, Georgina López, explicó que el incremento de las consultas responde, entre otros factores, a las condiciones propias de esta época del año y al mayor contacto entre niños en espacios educativos. Para las próximas horas, indica el pronóstico, cielo parcialmente nublado, 19 grados la máxima.
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0: Las 8 de la mañana, en 10 minutos, y vamos a recordar el gran evento que se desarrolla viernes y sábado en Victoria, entre Viñas, Entre Ríos, Entre Viñas, sexta edición, que organiza la Asociación de Vitivinicultores de Entre Ríos en Dock, Bar y Río de la ciudad de Victoria. Van a ser dos jornadas en donde el público, los interesados, cualquiera que quiera concurrir, podrá disfrutar de degustaciones, obviamente con la tarjeta que está a la venta y en las reservas, de degustaciones, catas, maridajes, gastronomía, música en vivo, artistas, DJ, propuestas interactivas y las charlas el sábado a la mañana y espacios de encuentro con referentes del sector será gratuito. Una oportunidad para gente que quiere conocer e incursionar en la vitivinicultura, también para eso es Entre Ríos, Entre Viñas. En Instagram, buscar Aver, Ave Corta, ER, que es la sigla de la Asociación de Vitivinicultores de Entre Ríos. Ahí está toda la programación. Pueden ir adquiriendo las tarjetas anticipadamente o también en Docs, Bar y Río de la ciudad de Victoria. ¿Qué otro tema tenés, Ricardo, para esta última media hora?
1: Dos temas de atención y preocupación. Ambos están desarrollados en la página del ET39 Noticias. Tiene que ver con dos informes de salud muy, muy preocupantes para Victoria. A fines del mes pasado se decretó ya reglamentó la urgencia sanitaria en salud mental y según esa nueva reglamentación a fin de mes debería estar funcionando todo el plan de contingencia. Esto es importante porque Entre Ríos sigue siendo la provincia en la tasa de suicidio más alta del país y Victoria se ubica en el tercer lugar. O sea que realmente nos toca muy de cerca. Luego está en primer lugar Colón y Federal. Sensiblemente, y es un tema de análisis también lo de Colón, las diferencias en el resto de la provincia, pero bueno, los principales lugares con esta problemática de la provincia son Colón, Federal, Victoria, Gualeguay, Gualeguaychú y Feliciano. Y después ya se nivelan los promedios en el resto de la provincia. En 30 días esto debería, se hablaron, se reunieron con municipios, hay una serie de medidas, partidas, bueno, hay mucho, se ha hablado mucho y se ha puesto esto en atención y para el 30 de septiembre debería estar funcionando a pleno el plan de contingencia. Esto es muy importante. Está todo el informe, los datos y las estadísticas allí en la página de LT39 Noticias. Y otro informe que también nos preocupa mucho y que tiene que ver con un trabajo que estuvieron realizando distintas universidades de la región centro, donde en la provincia de Entre Ríos, Victoria es la zona con mayor riesgo de cáncer infantil de la región. Este estudio realizado por los investigadores desde las universidades públicas de Región Centro identificó a Victoria dentro de una zona del territorio regional que presentó un mayor riesgo de mortalidad de cáncer entre niños, niñas y adolescentes. La investigación analizó 2.415 defunciones por cáncer registradas en personas de entre 0 y 19 años en las provincias de Santa Fe, Córdoba y Entre Ríos durante el periodo del 2000 al 2019 mediante técnicas de epidemiología espacial. Los investigadores buscan determinar cómo se distribuiría territorialmente el riesgo de mortalidad y esos datos nos ubican lamentablemente en este nivel tan alto. De acuerdo a los resultados del trabajo, en ese conjunto territorial, o sea, aquí el de Victoria, el riesgo de morir de cáncer antes de cumplir los 20 años fue del 32% superior al esperado para la población estudiada, o sea, para los niños y jóvenes. Así que me parece que es un tema realmente muy interesante. Hay que buscar los números originales, seguramente la gente que está en el tema, y empezar a ver qué es lo que está pasando en Victoria con esta problemática de salud.
0: muy preocupante porque es lógicamente que las autoridades sanitarias, los profesionales, autoridades de la salud pública y de la salud privada tienen que tomar cartas en el asunto y explicar a ver de qué manera. Primero, la veracidad, obviamente, si hay universidades detrás de todo esto, hay seriedad en la investigación y búsqueda ahí. Y después, ¿cómo prevenirlo?
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0: Una aclaración con respecto a este anuncio que promueve la actuación de Celebera el domingo, el último domingo del mes, pero acabamos de ver un comunicado que se ha fracturado tibia y peroné y debe ser intervenida quirúrgicamente. Se cumplirán los compromisos de este fin de semana y después se clausuran los otros porque el día 17 tiene que ser intervenida quirúrgicamente Celebera, la folclorista del sur. Pero todavía no hay información, ya vamos a ver cómo se reemplaza ese espectáculo o directamente se posterga, no la fiesta de Seguí, el festejo de Seguí no se va a postergar para el último fin de semana de septiembre por toda la cartelera anunciada, más la movida gastronómica y de artesanos. Sí, lo que, bueno, ahora se está en duda, si va a estar Celebera o no. Lo estaremos confirmando o estaremos informando su reemplazo. Domingo 11 de octubre con entradas gratis. Aldea María Luisa será monumental porque este año llegan los Palmeras. 50 años de música para la nostalgia con... Sí, los Moros, también los Binder y para el chamamé. Los Majestuosos, la más grande expo emprendedores y variedad gastronómica. 11 de octubre a lo grande, María Luisa festeja 139 años. Clima meteorológico ideal para el fin de semana del 19 y 20 de septiembre. El Paraisal sigue trabajando, Alcide Chaparro y toda su gente ultimando detalles para la gran fiesta. El broche, gran broche de oro en Basto, tendrá como jinetes a Cristian Muni, Ramón González, Tincho Danieli, Cepillo Trevisan, Gilberto Valenari y Facundo Rodas, con 6 caballos de la tropilla de Pisione a sorteo, por ejemplo, ¿no? Pero además, bueno, muchos atractivos, una gran fiesta del campo, del criollismo, jineteada y bailanta el 19 y 20 en el Paraisal. 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WhatsApp 34 35 70 37 39. Y ya estamos en comunicación con nuestro móvil. Agustín Rebocio, buen día. Adelante con las noticias de Victoria.
4: Santiago, muy buen día para vos, para todo el equipo, por supuesto para la audiencia. Buena jornada de día miércoles, con algo de viento en estos momentos en nuestra localidad y con el cielo cubierto. Recordemos con distintas actividades también, ¿no? Feria que se va a estar desarrollando en la escuela técnica, va a dar comienzo a partir de las 10 de la mañana aproximadamente hasta las 15 horas, Bueno, allí en la institución van a estar vendiendo los productos elaborados y realizados por los estudiantes, así que bueno, es una buena oportunidad también, ¿no?, para aquellos que no conocen las actividades o los productos que se desarrollan en el establecimiento educativo, poder ir obviamente a observar, a conocer y por supuesto a colaborar. Reiteramos las actividades de 10 de la mañana hasta las 15 horas. También hoy se van a estar llevando adelante actividades en comuna de Laguna del Pescado por parte del personal de ANSES. Bueno, allí, a partir de las 8:30 de la mañana hasta las 12 del mediodía, se va a poder desarrollar trámites que tienen que ver con presentación de libretas de la Asignación Universal por Hijos, todo lo relacionado con asignaciones familiares, y también poder obtener información relacionada sobre jubilaciones y pensiones, es decir, cualquier trámite que se desarrolle a través del organismo nacional, uno podrá ir a consultar a partir de las 8:30 de la mañana en la comuna de Laguna del Pescado. Importante llevar el DNI para cualquier tipo de trámite. Reiteramos, mañana con algo de viento y nubosidad en la ciudad de Victoria en estos momentos.
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0: Ya las 8 de la mañana, 22 minutos. Verónica, ¿qué te está quedando de información para completar esta edición de Nuestra Vida?
1: Bueno, como hacemos habitualmente, vamos a dar a conocer las retretas de la banda Sebastián Ingrao. Bueno, que en el día de ayer, por supuesto, que estuvieron participando en el marco de los festejos de la fiesta patronal de Nuestra Señora de Aránzazu. Y en el día de hoy va a haber un ensayo muy especial junto a Jorge Alejandro Isaac, porque están preparando la celebración de los 30 años, ¿no?, de Jorge Alejandro. Va a ser a las 10 de la mañana y a las 16 horas, ¿eh? Los dos primeros ensayos, entonces, de cara al próximo sábado 3 de octubre, que va a ser esta gran fiesta en el Cine Teatro Victoria, celebrando los 30 años con la música, donde van a estar también, por supuesto, los integrantes de la banda local. El día de mañana van a estar en el acto del día, bueno, van a estar en el día del acto del maestro a las 11:30, y también a fin de esta semana van a estar a las 19 horas en Entre Ríos, Entre Viñas, allí en la zona de Puerto, en uno de los galpones del puerto, donde funciona uno de los establecimientos allí llamado DOC. Esto va a ser a las 19 horas. Luego vamos a estar, por supuesto, repasando para que la gente tenga la posibilidad de conocer dónde van a estar actuando nuestros músicos.
0: Próximo domingo 13, 59ª fiesta del agricultor en San Benito Sur, con entrada gratis, espectáculos, de todo para comer al mediodía, juegos camperos, celebración religiosa con la patrona del campo. Todo se inicia con la gran caravana desde la parroquia de San Benito a las 9 de la mañana. Invitan Grupo Bolsán María Luisa, Agricultura, Acopio, Ganadería, Avicultura e Industria. Municipio de San Benito, gestión Ariel Boefray. Desarmadero Ples, SRL, repuestos usados y nuevos, motores, plataformas, de todo. Comuna de Sauce Pinto, presidenta Silvia Taylor. Todos ellos invitan a la fiesta del agricultor en San Benito Sur, Escuela 93, el próximo domingo. Sabrina, bueno, ¿cómo sigue el clima? Porque hay muchas amenazas de que vamos a tener un poquito de calor, vamos a tener un poquito de lluvia, pero volverá el frío. A ver, ¿qué tenés de info?
2: Sí, bueno, en estos momentos en Santa Fe de la Vera Cruz, en ese lugar, cerca de Paraná, hay nubes y hay algo de lluvia. Puede estar lloviendo por Paraná, por Viale, por María Grande, por Bobril. Muy mínimo algo por Gualeguay, casi nada. Por Victoria pasaron algunas nubes. Si vuelvo a Santa Fe, Las Parejas, Marco Juárez, Armstrong, Cañada de Gómez, también tiene alguna inestabilidad, Gálvez, Coronda, y Paraná, y ahí viene el límite con Santa Fe, Santo Tomé, toda esa zona, Laguna Paiva, me está mostrando inestabilidad y lluvia. También en Santa Elena, algo en San Gustavo, en Federal también, en Chajarí. Bueno, lo que sería parte norte, casi todo norte de Entre Ríos, hay inestabilidad y algunas precipitaciones muy leves, no son importantes. Lo que sí se observa como que puede haber un chaparrón un poquito fuerte por Paraná y después se retira, no es de mayor importancia y tampoco va a durar mucho tiempo. 22 para Victoria con 7 de mínima. Vamos a sentir la elevación de la temperatura máxima después del mediodía. Se puede despejar más después hacia la tarde. Ahora había algunas nubes, mayormente se veía nublado. Jueves, mañana, cielo nublado por la mañana, se despeja hacia la tarde también. 22 la máxima, 10 la mínima. El viernes, mayormente nublado. La probabilidad de lluvia que había para esta zona se bajó muchísimo. Vamos a ver si llueve o no en alguna otra zona en lo que es Entre Ríos. Sábado y domingo se veía descenso de la temperatura, pero en realidad vamos a tener el sábado 14 la máxima, que no es muy alta, pero 6 la mínima. El domingo 15 la máxima y 7 la mínima. Bien agradable y viene bien. Y la semana que viene ya podemos declarar de alguna manera, desde el jueves o viernes, que empieza a entrar la primavera. Se ven 24, 23, 25. Las mínimas empiezan a ser de 14, de 13, de 12, de 11. O sea que ya no hablamos de temperaturas bajas y vamos a ver qué es lo que pasa. Por lo pronto, llovería en caso de que pueda llover. Vamos a ver si es este viernes para esta zona. Y si no, el 22, después de la primavera, el 22 hay inestabilidades y probabilidad de alguna inestabilidad. Pero vuelvo a decir, la semana que viene, desde el jueves o viernes, sube la temperatura máxima, sube la mínima, y me parece que para quedarse.
0: Ayer se cumplieron 36 años de que a María Soledad, que tenía 17 años en el momento, su expareja Luis Tula la llevó a una fiesta en San Fernando del Valle de Catamarca. Los mayores recordamos aquellos días y aquel cruel asesinato. En la fiesta fue drogada, violada en reiteradas oportunidades, torturada y asesinada por un grupo de entre 4 a 8 muchachos. Entre los asistentes a la fiesta estaba Guillermo Luque, hijo del diputado Ángel Luque, Miguel Ángel Ferreira, hijo del jefe de policía, que tenía el mismo nombre, Pablo Jalil y Diego Jalil, sobrinos del intendente, que por este tiempo gobernador. El cuerpo fue encontrado 2 días después, con signos de ensañamiento. Le habían arrancado el cuero cabelludo, le habían cortado las orejas, habían vaciado los ojos y presentaba quemaduras de cigarrillos en todo el cuerpo. El jefe de la policía, padre de uno de los asistentes a la fiesta, ordenó lavar el cuerpo mutilado, destruyendo toda posibilidad de una investigación seria. La autopsia reveló muerte por un ataque al corazón, debido a una combinación de cocaína y dolor por torturas. Los hijos del poder, la impunidad, el creerse todopoderosos, y la justicia mirando para otro lado en aquella oportunidad. El gobernador fue destituido, Ramón Sadi, el interventor político Luis Prol y el interventor policial Luis Patti aportaron otros datos y más confusión según algunas crónicas de la época. En el año 98 se realizó un juicio. Los condenaron y a muchos los absolvieron. 36 años del horrendo crimen de Soledad en Catamarca. Nos vamos, Ricardo, ¿tenés algún otro dato, info, Vero, antes de despedirnos?
3: Sí, no, acá estábamos charlando con Vero, hacer un recuerdo de un artista que también se fue, el cantante de Los Lirios, que también nos han pedido a veces, siempre durante el fin de semana principalmente, nos piden siempre muchos temas musicales, una semana con algunas pérdidas importantes, ¿no?
0: Sí, Pastor de los Santos falleció ayer en Santa Fe.
1: Estábamos hablando de Pastor de los Santos, conocido así, artista de la provincia de Santa Fe, Oscar Roberto Cabral, su nombre, pero más conocido obviamente, 66 años, después de haber estado varios días con problemas de salud. Bueno, el reconocimiento, estábamos viendo en las redes sociales, bueno, varios grupos musicales de todo el país adhiriéndose a este acontecimiento.
0: Hace pocos días estuvo en Paraná, inclusive actuando en la televisión. Se notaba ya su deterioro porque la lucha venía ya de años. Bueno, nos vamos con un cantor y su mensaje de invitación.
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0: Gracias, equipo. Gracias, audiencia. Esto fue Nuestra Vida. Hasta mañana.
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1: Datos de la altura del río Paraná en diferentes puertos: en Iguazú 12 metros 80 crece, en Andresito 2 metros 38 crece, en Corrientes 12 metros 28, 3 metros 28 baja, en La Paz 3 metros 23 crece, en Rosario 2 metros 35 estacionario, San Lorenzo 2 metros 40 baja, en Villa Constitución 1 metro 84 baja, en Paraná 2 metros 23 crece, en Diamante 2 metros 61 crece, en Victoria 3 metros 42 baja. Clasificados. 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Se ofrece persona responsable para el cuidado de persona mayor, empleada doméstica. Tratar al 34-36-45-82-58. Se ofrece persona responsable para el cuidado de Casa Quinta, Campos, Chacras. Comunicarse al 34-36-58-44-67. Se ofrece persona para trabajos rurales en general. Tratar al 34-36-47-00-51. Se ofrece persona responsable para el cuidado de persona mayor. Tratar al 34-36-40-45-76. Se ofrece joven para trabajo de campo, sembrador, tolvero, pulverizador con carnet. Comunicarse al 34-36-41-17-08. Se ofrece señora para limpieza y cuidado de persona mayor. Horario disponible. Tratar al 34-36-47-25-15. Necrológicas. Falleció ayer a la edad de 78 años el señor Juan Carlos Aliendro. Los restos del señor Juan Carlos Aliendro son velados en Sala La Dignidad y serán inhumados hoy a la hora 10 en el Cementerio Municipal, Casa de Duelo La Madrid y Sargento Cabral. Cumple su turno en nuestra ciudad Farmacia del Boulevard.
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0: Paro, porque arranco con todo esta mañana. Paro acá nomás. Largame.
1: ¡Eh, tapecito!

Bueno. Buen día. Ahí está arrancando con nuestra música tradicional para levantar el ánimo porque estamos tristes realmente. Siempre pasa algo y que nos baja los decibeles de potencialidad en el programa. Me pone muy triste la noticia que escuché en el auto. Estaba hablando con alguien que está de los más cerca, fuera de sus familiares, que estaba con Chiche Helbun, que acaba de partir, es nuestro compañero de trabajo de acá, que trabaja en Crónica, y que los sábados hacía de movilero de él, pero más allá logró una amistad con, de acuerdo a lo que he hablado, una amistad con él que lo llevó a acompañarlo en lo que evidentemente tenía ese gran periodista, que fue Chiche Helbun, que será Chiche Helbun, un maestro en el marco de producir con la nada. Las historias que se conocen en el ambiente de la producción de radio, de televisión, en los grandes medios, hablan de chapó, ¿no? Sacarle el sombrero, porque tenía una capacidad, por ejemplo, en lo escrito, en lo gráfico, que es muy difícil por los tiempos, por los costos, por cómo trabajaban, en fin, con todo. El hombre tenía a las 6 de la tarde, a las 5 de la tarde, ya el diario armado por si las dudas, algo, y tenía notas y, bueno, y dibujaba de cualquier cosa. Lo escuché hace poquitos días, hace relativamente muy poco tiempo, ya se le notaba en la televisión de que estaba con medicamentos, ¿no? Se nota cuando una persona está consumiendo medicamentos fuertes, ¿no? Y lo noté con Novarecio, el hombre acá de Rosario, que está ahora afincado en Buenos Aires, haciendo reportajes ahora. Lo alcancé a ver a Chiche hablar de su partida, si le tenía miedo o no le tenía miedo.

0: miedo.
1: ¿Te hablaste del cementerio? ¿Te jode que te vas a morir?
2: ¿Me jode?
1: ¿Que te vas a morir?
2: Es que no lo tengo en mis planes por ahora. No me... Sí, a veces pienso a la muerte, qué sé yo. Tuve algunos problemas de salud importantes, qué sé yo. Pero yo no, en eso soy bastante de cabeza fresca. No pienso que me va a pasar algo terrible. Sé, como todos sabemos que nos vamos a morir, pero no me inquieta. Igual no me gusta la idea.
1: La idea no es clara.
2: No me gusta.
1: ¿Y tenés más o menos claro qué pasa cuando nos morimos?
2: Yo creo que hay un mundo fascinante. Y no soy religioso, pero yo creo que tiene que haber algo. Tiene que haber algo. Mira, yo me acuerdo que a mi papá lo operaron en la época que todavía era una hazaña, a corazón abierto, le hicieron 5 bypasses, hizo liota, me acuerdo, en el hospital italiano, y no había aparecido Víctor Sueiro, no habían aparecido los libros de lo que pasa después de la muerte, ese tipo de cosas. Me acuerdo que mi viejo me contó, y mi viejo no era fantasioso ni nada por el estilo, y me dijo que en el momento que, porque a veces con circulación extracorpórea, o sea que prácticamente paraban el corazón, mandaban la sangre por un aparato, estaba muerto, técnicamente estaba muerto. Y sin que existiera el famoso túnel blanco y todo eso, fue la primera vez que oí hablar del túnel blanco. Y mi hijo dijo, yo vi una luz, me describía lo que después muchos describieron, o sea que evidentemente algo pasa, ¿viste?, con la muerte. La muerte no es un proceso, todo se terminó y se terminó. Creo que hay todo un proceso de eso. Quiero pensarlo también, ¿eh?
3: Está empezando el proceso. Chiche Helmut lamentablemente murió esta mañana en un sanatorio donde estaba internado. Buen día, ¿cómo va?
4: Buenos días, Roberto. Buenos días.
3: Lo admiraba mucho, me golpeó. Sí. Sabía que podía ocurrir, lo veía, se veía ya él, estaba además Leo Carlín, que era prácticamente su secretario últimamente, me lo dijo la última vez que hablamos.
4: Estaba bien.
3: Me lo dijo que no estaba bien.
4: Bueno, yo lo que recuerdo de Chiche Helmut es esa gran pelea que durante años estuvo distanciado de Mirtha Legrand, porque él publicó una foto cuando era director de la revista Gente, una foto de Mirtha en la playa, en Punta del Este, junto a su marido Martelo, Daniel Tiner, donde no fueron, fueron fotos robadas, por supuesto, y ella se sintió que no estaba bien estéticamente para mostrarse así, y eso fue un gran disgusto que tuvo Mirtha Legrand durante años, pero muchos años estuvo disgustada con Chiche Helmut, hasta que algún día llegó a la mesa y pudieron limar aquella situación. Aparte, creo que en algún momento él fue pareja de Marcela Tiner, Chiche, ¿sí? En la juventud, porque Chiche le dicen porque era muy bonito él. De joven era re buen mozo, muy buen mozo, culto, y entonces por eso Chiche, como diciendo, ay, mira que Chiche. Por eso le dicen Chiche.
3: Mira.
4: De muy bonito él, sí, de joven.
3: Bueno, no me lo hubiera imaginado. ¿Me podés dar un poco de plata, Verónica, por favor, para repartir en la gente?
5: Sí, como no, vamos a repasar por lo menos los pagos que están previstos para el día de hoy. Pensiones no contributivas, documento terminado en 2 y 3. Jubilados y pensionados nacionales, documento terminado en 1. La asignación universal y familiar por hijo, hoy continúa también con documento en 1. Bueno, ayer recordemos que ya se completó el pago de haberes para activos y jubilados de la provincia de Entre Ríos, y lo que se completa en el día de hoy en nuestra provincia también es el pago de becas de nivel secundario y nivel superior, documentos terminados en 7, 8 y 9.
3: Bueno, muy bien, síntesis. Va a estar el día lindo, pero va a mejorar, mejor dicho, que lo que pinta esta mañana.
6: Sí, me da más para la tarde y sol, y 22 la máxima agradable de temperatura, como ayer, que estuvo re lindo. Bueno, algo similar, solo que ahora algunas nubes, llueve algo por el norte, pero débil. Una lluvia tranquila que se va en un rato, no es importante. Así que bueno, para Victoria Vía para el viernes, bajo la probabilidad se fue, va a estar nublado. Podemos declarar primavera la semana que viene, del jueves en adelante.
3: Bueno. Ojo que hoy más Roberto Carlos y todo esta mañana.
6: ¿Por qué?
3: así que cuídate, ¿por cuídate, qué? Porque vos no te gusta y todo eso. Empezamos con chamamé, también tenemos samba, ¿eh? Para la continuidad de esta mañana de Caminando, donde hay de todo para disfrutar, ¿eh? Vamos, vamos, vamos a hacer juntos este entretenimiento radial.

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4: Nos quedó mucho del día de ayer acá en Victoria, ¿no? Y entre ellos la música. Marcos Pereira también hizo algo muy lindo con respecto a la Virgen de Aranzazú, que es esto.

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2: En términos comparativos, mucho movimiento ayer en la festividad de la ciudad de Victoria con la Virgencita Vasca de Aranzazú. Muchísima gente que se expresó, bien la organización, lo que vi. Me impactó eso de que hayan puesto gente que vaya juntando la de los caballos detrás de ellos. Muy bien la organización. Y bueno, y algunas expresiones como las de Marcos que escuchábamos recién, musicales, y otras que no podían faltar.
3: Es 8 de septiembre y el pueblo de Victoria está en la calle saludando a su patrona, la Virgen de Aránzazú. Madre dulce y tierna que nos cuida, protege y acompaña siempre. Repiques de campanas y vuelo de palomas que aletean con gracia ligera, buscando el sol y la luz de la colina, abierta al cielo en mítica oración. Estremecedores trinos, aplausos, cánticos y pañuelos en alto transitan en procesión de fe las calles onduladas con horizonte de evangelio y una voz que llama y penetra hasta los rincones más humildes, alentando el grito sonoro y festivo de ¡Viva la Virgen! ¡Viva la Virgen de Aránzazú! Ecos de golondrinas trepan las cuchillas y en pentagrama azul de la primavera que se anuncia invocan a la Virgen por la paz, el amor y la esperanza.
2: Señores, en la mañana de Caminando, marca registrada, Raúl Pedemonte.
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0: Suba. Bueno, 4:30, 300, sí, más. Oye, miércoles, sí, señor. Dale, que el viernes no hay clase. El viernes ya no hay clase. Porque lee el maestro.
1: Claro. Ajá. Claro.
2: ¿No hay clases?
0: Oh. Yo pregunté recién a una persona y me dijo, no hay clases. Así que bueno, sí, no sé. Eso dicen, Vamos a ver, no sé qué, pues sí, Vamos, Rotisería JTV, todo listo para vos, En empanadas, distintos sabores, tartas, sándwich, hamburguesa, todo lo que a vos te gusta. 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
1: Y hoy es el Día Mundial del Auto Eléctrico, Roberto. Está cumpliendo años su auto.
0: Vehículo
1: eléctrico, sí, esto que se está imponiendo en la República Argentina, pero que ya sabemos que esa tecnología ya está en otra parte del mundo. Bueno, sí, en el 2020. Comenzaron a llegar autos aquí a la Argentina, por eso es que se recuerda el 9 de septiembre del 2020, o sea, 6 años de este momento de que llegaron los autos eléctricos y que están, bueno.
3: Anduve en la nocturnidad por primera vez manejando de Rosario a Vitoria.
1: ¿Con su auto?
3: Con mi auto, sí. Uh-huh. Es peligroso, No sé, parece que va. No sentís nada, No te acompañan y
1: la sensación de que uno está acelerando.
3: Cuando mete los cambios, no te da eso.
0: Ay, qué peligro.
3: Es una nube nomás, sí. Una nube que va ya
1: por deslizándose.
3: Hay que acostumbrarse,
1: Bueno.
3: No, en serio, cuesta. Es lo mismo que cuando estuve de viaje, que alquilaba algunos autitos y te quedé 2 pesos con 50, cambio.
0: Sí, pa' vos.
1: El tradicional.
3: No te hay que acomodarse, hay que acostumbrarse.
1: Volver a manejar un auto de cambios, dice usted.
3: Claro, 2 días te lleva por lo menos, porque te acostumbras, claro.
1: Claro. Bueno, habría que preguntarle a Manacero cómo está la venta de sus autos eléctricos en la ciudad de Victoria. Porque
0: maneja.
3: Sí,
0: que maneja. 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
3: Un pequeño punto de vista antes de las noticias de las 9 de la mañana. Ha pasado desapercibido en el programa, por lo menos, y en muchos lugares. Una elección que hubo en Marco Juárez, en Córdoba. ¿Cuándo? El último domingo. ¿Cómo? Y bueno, sí, hay situaciones que corren por fallecimiento, por renuncia, por distintas cosas que tienen en cronogramas electorales distintos. Ganó el peronismo por paliza. Y eso llama la atención porque en el lugar, es un lugar muy fuerte de clase media acomodada, aquellos que funcionaban con la industria, es una zona de mucho laburo ahí, de mucho trabajo, de grandes talleres y todas esas cosas, ¿no? Conocido Marco Juárez por eso, ¿no? La posibilidad de trabajo. Y es la clase media, evidentemente, la que está sintiendo el cimbronazo del ajuste del cinturón para poder sobrevivir el día a día. Y entonces, evidentemente, esto es un impacto. Lo podemos tomar como una señal. Vamos a ver, ya nada se inventa. El transitar de una gran parte de la población hace que las encuestas se puedan sacar rápidamente con inteligencia artificial de acuerdo a las opiniones de cómo vienen, extrayendo los truchos, los que se meten porque están trabajando para convencer gente, dentro de las redes, se puede saber rápidamente. Así que es un momento muy, muy... Por supuesto que el gobierno sabía que perdía por paliza. Apareció esto de Malvinas como atenuar. Y muchos de los periodistas no nos dedicamos a ese domingo o a hablar de algo que por ahí se escucha. También escucho cualquier cosa menos el peronismo. No, menos seguramente, y adhiero, los K. Esa porción del peronismo que se abrió, que ganó elecciones sin la bandera de Perón, sin sin hacer la B, prohibido tenían en los actos. Así que eso es un apéndice que evidentemente va a pagar las consecuencias de sus malos manejos de cada uno de sus dirigentes, ¿no? Pero ya lo vemos que está apareciendo más. No, pero están peleados todos. Ajá, peleados, sí. En el peronismo después se juntan, ¿eh? Las PASO se la va a eliminar, ¿eh? Estuve charlando con el ministro de gobierno, Troncoso, que es de Concordia, y dice, bueno, que ellos son producto. Nah, Troncoso, no me diga Troncoso, porque uno ha aprendido algo de política. Ganaron por paliza contra nadie, no fue ni carrera, así que se entrenaron ustedes en la PASO e hicieron un partido acá en Entre Ríos y ganaron con unas PASO, pero unas PASO eran de chacota. El de Chajarí tiene más cara que el... se sabía que le ganaban por paliza, así que no es experiencia. Pero bueno, la va a eliminar, la van a eliminar, y vamos a votar con boleta única. Eso ya es para el oficialismo algo importante, pero el peronismo, señores, no lo den por muerto, que aparece en cualquier momento.
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4: Las 9:02 a.m, la temperatura en la ciudad de Victoria es de 11 grados 2 décimas, la humedad del 81%. Hidrovía extendieron una bonificación del 16% sobre el peaje para buques. La reducción alcanza embarcaciones que utilizan el canal Martín García Rige retroactivamente desde septiembre y va a continuar hasta que suma el nuevo concesionario. La decisión fue adoptada por la Agencia Nacional de Puertos y Navegación. Concretamente, el beneficio corresponde al trayecto comprendido entre las secciones 0 y 1 en ambos sentidos. 3 meses después, el Senado vuelve a tratar la reforma en salud mental. A más de 100 días del último encuentro, el Senado reactiva el debate del proyecto de reforma a la Ley de Salud Mental. Será en el plenario de las Comisiones de Salud y Legislación General, convocado para este miércoles a las 15, y será la cuarta reunión informativa desde que comenzó el tratamiento en abril pasado. Para las próximas horas, indica el pronóstico, cielo parcialmente nublado, 19 la máxima.
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0: tomá, qué cosa.
1: Bueno, 9 de la mañana con 8 minutos, 4:30, 300, WhatsApp y caminando. 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
0: Trato siempre de hacer un resumen del programa, ¿no? A ver cómo fue, cómo terminó, sobre todo la noche. Y que también a la noche agarro el WhatsAppero, que está en un teléfono especial, y miro por algunas cosas, contesto a veces de noche, tarde, a algunos comentarios que no leímos. No se puede leer todo, lamentablemente. Elegimos los que aparecen sobre temas que estamos tratando en el momento, pero no es fácil. Y me quedó, y a mí me importa mucho los comentarios de la gente que está laburando, la gente que está en movimiento, que está observando. Y hay uno crítico, que me interesa mucho, que ayer habló, y bueno, con la vorágine del programa por ahí, y yo me quedé con la espina. La quiero escuchar otra vez para ver qué dice, porque lo escuché muy, muy a la pasada.
2: Hola Roberto, buen día, te escuchaba y el comentario del hombre. Y vos decís que robás, así que vos robás la radio, yo a mi patrón le robo gasoil del camión.
0: Sí.
2: Vos querés decir que todos robamos, ¿no? En los privados no se roba.
0: Sí.
2: Cuando estás cerca de un poder o de una comisión, sí, porque no se piensa que no tienen control. Y eso se tiene que terminar con gente que piensa así como vos, Roberto, la política tampoco va a cambiar. Con razón, a veces te rodeas con gente que está un poquito alejada de la justicia y algunos ya están presos. Gracias, Roberto. Daniel de Victoria.
0: Por ejemplo, Uribarri, decís vos. Mira, los camioneros acá los he visto robar acá. A muchos, ¿eh? ¿Saben qué curro tienen los camioneros? Algunos, por supuesto. Para que veas que todos nos tenemos comportamientos en todos los rubros. Yo me he aprovechado, por ejemplo, de mi fama para en la época de que se cambiaba el carnet de conductor, que te daban una estampilla rápida. Yo nunca fui a la municipalidad, la verdad que aprovechaba mis contactos para decir, che, loco, estoy apurado, salgo de la radio y teneme el coso, ahí voy, pagaba y me daban el rápido. O sea, tenía el privilegio de...
3: El estampillado le daba rápido.
0: Y muchas cosas que da el periodismo, ¿no? El acercamiento a Uribarri, como decís vos, es absolutamente cierto. También tuve acercamiento y viajé con Montiel, viajé con Busti, viajé con al exterior con Moine. O sea, todo es culpa de ustedes, de la radio, que me han dado la popularidad. Entonces ellos miden, como miden todo, los políticos miden todo, la encuesta, quién este, cómo están la radio, cómo están todo. Y además de medir eso, que no es el ranking, ¿quién de los que están ahí puede hacer agenda? O sea, que despierta interés en comentarios políticos. Y eso durante muchos años he tenido el privilegio de estar para los gobiernos que hacen las encuestas en los primeros lugares. Y entonces ellos se arrimaron todos, desde Montiel hasta a todos, en realidad, todos invitan solos a este programa, o no se dan cuenta. Entonces, eso es lo que vos me sindicás por estar cerca. He estado cerca de Uribarri, de Busti, de Montiel, de todo, porque ellos me han necesitado a mí para hacerse conocer, acá en la ciudad, para hacer conocer sus propuestas, su eso. Y te vuelvo a repetir, somos todos los que hemos andado. Nosotros necesitamos una ventajita, los argentinos. Somos ventajita en el mundo entero, nos acusan de ventajita. ¿Por qué? ¿Y por qué tenemos esa razón que de poco nacionalismo y montón solamente para el seleccionado y después todo es mugre y todo esto y todo? Porque el país ha sido así desde siempre. Desde empezamos hasta Sobremonte salió corriendo con la plata, todo, la organización nacional. toda la contra Buenos Aires contra el interior, y así es una cadena de desastre. Entonces nosotros siempre tenemos que buscar una ventajita, si hay que hacer el carné, a ver, tener un amigo acá para esto, tener un amigo para nosotros andamos buscando el amigo, la ventaja, siempre de casi todo. Yo no estoy hablando de todo, por supuesto, pero de una mayoría sí estoy hablando. Y eso es lo que y después los políticos, este ladrón sin vergüenza, pero en el rubro que busqué, en el de camionero, ni hablar, mafia organizada entre camioneros, como es el gremio, por ejemplo. O sea, ¿para qué puntualizar? Por eso le quería aclarar a este amigo, que siempre me gusta que opine, porque, y sobre todo me tiene a mí apuntado, siempre me mete en los comentarios, me mete personalmente a mí. Así que lo mismo que los intendentes, van a decir, este camino lo apoya, lo defiende a la ISA, la defiende a Coso. Nunca he ido a buscar un intendente, siempre me han buscado a mí para hacerle la publicidad, para hacerle pagar a ustedes los impuestos, que hable, que no pueden, que esto... ¿Me entienden o no me entienden?
3: Bueno, vamos a mandar angelitos entonces en esta mañana, ¿le parece, Roberto? Bueno, estamos en el día 9 de septiembre, estamos a 11 días de que se vaya el invierno, 12 de que llegue la primavera, esperando la primavera. Ya Sabri nos va a ir diciendo cómo va a terminar esta semana con el tiempo y cómo se inicia la que viene. Pero hoy, angelitos, le mandamos hoy a San Pedro y Santa María Toribia. María Toribia, no creo que encontremos alguna señora, pero sí María, muchas debe haber con este nombre, María. Así que hoy, angelitos de la guarda para todas las Marías. Si hay una Toribia, por supuesto, también a ella. Y Pedro, a todos los Pedro, acá tenemos un Pedro que cuidamos porque ya está viejito y le estamos dando medicación. Así que Pedrito es el perrito, ¿no? Y Pedro, el que ustedes conozcan, Pedro Sarubi, le mandamos todos los angelitos en el día de hoy. Así que en esta mañana, San Pedro y Santa María Toribia.
0: Puente Rosario Victoria, atención, trabajos en la junta del puente principal. Atención, están trabajando en la junta del puente principal, sentido Rosario Victoria. Reducción de calzada, trabajos en acceso en el kilómetro 44 y 51. Están pintando cordones y limpieza de desagües en el puente Rosario Victoria, eso quería decirles muy rápidamente,
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0: Mi mamá se llamaba, dice...
3: ¿María Toribia?
0: Toria Franquino.
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2: Te vi que iba apuradito para llegar a la... Llegaste tarde, ¿eh?
3: ¿A dónde?
2: A llegar a acompañar a la Virgen, llegaste tarde.
3: Ah, pues yo fui casi al final.
2: Claro, al final, te metiste atrás de los caballos.
3: Ajá. Sí, sí, ando... iba medio tarde.
2: Te tengo controlado.
3: Tal cual.
2: Bueno, bueno, este...
4: ¿Está de policía últimamente?
2: No, yo llegué temprano, ya, ya la Virgen.
3: Y más de uno me parece que me estuvo controlando ayer.
4: Ajá. Fabián Uti, qué fama, buenos días.
3: Me han seguido hasta con las cámaras,
4: Qué bueno, mirá.
2: Va a subir el dólar hoy.
3: ¿Te parece, Roberto?
2: Sí.
3: A ver.
2: Ya subió 10 pesos ayer.
3: Sí.
2: ¿Eh?
3: Sí,
2: es mucha plata 10 pesos.
3: Sí.
2: ¿Es plata o no es plata 10 pesos?
3: Es plata 10 pesos. Además, hoy un plazo fijo que está a menos del 2% mensual, que te suba el dólar 1 o 2% por mes y te cambia. Ahora, ¿cuánto costaba el dólar en octubre del año pasado, hace un año?
2: Ajá.
3: 1.500 pesos.
2: Ajá.
3: Qué loco, ¿no?
2: Estamos en la franja.
3: Estamos ahí, pero en el medio hubo una inflación del 30 y pico.
2: Bueno.
3: Qué llamativo lo que ocurre, ¿no?
2: Bueno, y aumenta el petróleo, sigue aumentando el petróleo.
3: Otra vez
2: la nafta,
3: cerca,
2: ¿cuándo va a aumentar acá?
3: Otra vez cerca de los 100 dólares, sí, sí, sí, otra vez cerca de los 100 dólares. Ha pegado unos bandazos bárbaros. Recordémosle a la gente que todo esto es producto de esta volatilidad del precio del petróleo, producto del conflicto que mantiene Estados Unidos con Irán, a partir del cierre del estrecho de Hormuz. Y el petróleo se está moviendo en una franja de entre 70 y 100 dólares. Un montón de variabilidad. Creo que un poco las medidas de las petroleras todavía es no tomar ninguna actitud de aumento de precio. YPF, entre ellas, que es un poco la que encabeza todo esto, el mascarón de proa que hace subir a las demás o bajar, esperando que se tranquilice el precio en un nivel, porque tampoco es cuando vale 100 dólares el barril aumentar. Y si baja a 70, como ha pasado en 15 días...
2: Se la siguen comiendo.
3: Es un problema, sí, sí. Por ahora se la siguen comiendo.
2: Y este, va a haber inflación más baja que le va a dar una mano al gobierno, ya sabemos.
3: Se va a conocer mañana.
2: Claro.
3: Mañana a las 4 de la tarde. Recordemos que venimos de un 2.1% de inflación en el mes de julio, que se conoció en agosto.
2: Ajá.
3: Ahora conocemos la de agosto. La mayoría de las consultoras que evalúa el Banco Central a través del relevamiento de expectativas de mercado están entre 1.8 y 1.5. Así que 1.6, 1.7 por ahí podría estar. Va a ser importante ver alimentos y bebidas, como digo siempre, un rubro importantísimo al momento de medir, porque es transversal a todos los sectores sociales.
2: Sí, sí.
3: Ricos y pobres comen.
2: ¿Es éxito del gobierno o yo que dejé de consumir? Escuchamos lo que te voy a decir.
3: A ver.
2: Voy, se me había terminado, tenía que programar un baño y me acordé después de tomar el café de que me iba a dar ese baño tempranito porque se hacía frío todo eso. Me acordé que no tenía crema de afeitar. Uh-huh. Y también aprovechar para cambiar los repuestos. Dame una crema de afeitar, una necesita, no pregunto precios, yo voy chiquita porque compro chiquita, porque si no te la tiran en los viajes. Y y dame repuesto de... Bueno, muy bien, todo canchero yo fui. ¿Cuándo voy a pagar? 82 mil pesos.
3: ¿Apa?
2: Para afeitarme, 82 mil pesos. Le mostré el recibo acá. Le digo, está todo bárbaro, está todo bien, que la inflación para abajo y esto, pero ¿cuándo vamos a nosotros a respirar? Para nosotros está todo caro. Y yo achico el consumo, ¿qué voy a hacer ahora? Le dije, no, pará. Y después me dio vergüenza y la compré nomás, pero iba a comprar una Presto Bárbaro, ¿viste? Y me voy a arreglar. La próxima son Presto Bárbaro.
3: Sí, sí, igual
2: o
3: me
2: sea,
3: parece...
2: yo achico el consumo.
3: Sí, sí, igual me parece caro, ¿eh?
2: ¿Eh? Sí, sí, sí, sí.
3: Y aún si la espuma era chica...
2: Era una máquina que yo traía de verdad, eso tengo que aclararlo, que traje de afuera y que tiene cinco filos, no sé,
3: Y esa es una erogación que por ahí te dura casi un año, por ahí, ¿no?
2: Claro.
3: Ah,
2: claro,
3: bueno,
2: claro,
3: por ahí habría que sacar la cuenta la amortización, digamos.
2: Ah, como siempre, claro, un especialista piensa de esa manera, pero bueno, la gente, ¿cuándo?
3: A ver, un poco lo que pasa con los salarios es lo siguiente, Roberto, como decimos siempre, hay un tema con el disponible. ¿sí? Cuando medimos el sueldo de las personas, el ingreso de las personas en paquetes de yerba, lo medimos en jabones, lo medimos en paquetes de fideos, en botellas de aceite, ha mejorado mucho. Ahora, cuando lo medimos en servicios y gastos fijos del hogar, alquiler, internet, la luz, el gas, el agua, cuando lo medimos ahí, estamos atrasadísimos en ingresos. La gente la está pasando mal. ¿Por qué? Esa plata que antes por ahí iba a comprarse esa espuma de afeitar tranquilo y no sentía que le dolía, era porque tenía un billetito, porque la luz la pagaba barata.
2: Está bien.
3: Y lo que está pasando hoy es que empieza el mes, pago el alquiler, pago la luz, pago el gas, todo lo que me van a cortar, obviamente, ¿no?
2: Sí.
3: Y cuando acordé no tengo un manguito, entonces el paquete de yerba que por ahí vale lo mismo hace más de un año y me parece caro porque no tengo plata.
2: Claro.
3: Cuando tengo el bolsillo vacío, todo parece caro.
2: Bueno, y en el negocio, a ver si la pego en esta.
3: A ver.
2: Te voy a mirar tu bolsillo.
3: Ajá.
2: La semana anterior, los dos últimos tres días del mes pasado, y esto, comparativamente con otro fin de mes y otro principio de mes, vos vendiste más.
3: Sí.
2: Ah,
3: sí.
2: Estoy viendo un movimiento en este mes de septiembre, por lo menos en la nocturnidad, en los comedores, en las confiterías, que yo busco porque es el fuerte uso de empleo acá en Vitoria, no hay otros. Así que yo miro mucho la gastronomía. Estoy observando un repunte tenue, pero repunte al fin, y también estoy notando mayor movimiento en las calles. El veranito, me dirán esto. Esto se traduce en que se compra la camisa.
3: Sí, se traduce. Y cuando charlas con la gente, está habiendo en Victoria una negociación de los endeudados en tarjetas y en préstamos personales.
2: Hoy no, se trata.
3: No solo lo bancario, sino también con las mutuales y todo ese tipo de prestadores de dinero.
2: Sí.
3: Que la gente está ordenando, está emprolijando esa bola de nieve que se le puede haber armado. Y eso lo lleva a que por ahí no contás con nuevo dinero fresco en tu bolsillo, pero sí tenés ordenado tu futuro inmediato, el de los próximos tres meses, el de los próximos cuatro meses, y te lleva a que, si sabes dónde estás parado, volver a endeudarte, por ejemplo.
2: Ajá.
3: Y por ahí la tienda esa camisa no la vende con plata arriba al mostrador, pero se animó esa persona de vuelta a comprar esa camisa porque sabe que ahora, con el banco, con la tarjeta, con la mutual, con la financiera, arregló. Ya sabe lo que le va a tener que pagar el mes que viene. Y eso, no hay peor cosa que la incertidumbre. Es preferible la peor de las noticias que la incertidumbre. Y creo que la gente lo que está teniendo ahora es, canjeó esa incertidumbre, no puedo pagarle al banco, tampoco sé cuánto le debo, es una bomba de tiempo con un reloj, la tasa de interés, pero ahora como arregló de alguna manera.
2: Y a Mercado Libre, eso que deben a 300 mil pesos, que deben 2 pesos con 50.
3: Sí, pero ahí vos sabés que en general lo que hay con Mercado Libre es más marketing crítico.
2: Ajá.
3: Que real, ¿no? Porque cualquiera de ustedes que haga, ahora háganlo ahora online si quieren, entrar y
2: acá fijar, me ofrece 550 mil pesos de,
3: bueno,
2: el acto, y si a mí me está ofreciendo en
3: fíjate
2: este
3: si entras en cuántas cuotas y calcular la tasa de interés.
2: Ajá.
3: No es abusivo.
2: Ajá.
3: Sí, no es algo abusivo.
2: Pero ¿y por qué saca el que me puede, por los movimientos míos, el que me puede prestar 550 mil pesos?
3: Y porque tiene la data de tu perfil financiero. Si sos un empomador con la tarjeta de crédito, si pagas muy...
2: Tendría que darte 4 millones.
3: Tal cual. Igual no digas mucho en público que pagas una parte nada más de la tarjeta. No lo digas.
2: Qué bochorno.
3: Más vale brillar.
2: Bueno. Gracias como siempre.
3: El gusto, Roberto, el gusto.
2: Alivianarnos. Nos vamos a los comerciales con un tema que te recomiendo escuchar cada una de esas frases. Una por una.

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0: arriba los lentos. Vos callate, Sabrina, Grecia, callate.
1: Arriba los lentos. ¿Cuándo vienen los lentos? En primavera.
0: Acá hay, vos porque no escuchás. Yo me paso toda la noche escuchando a la gente que no, nos escribe por el WhatsAppero. Acá dice
1: lentos.
0: Roberto, lo de Roberto Carlos es extraordinario. Por favor, Sabrina no sabe lo que dice. Por favor, no le dé bolilla. De
1: bueno, para octubre, para la fiesta que está pensando Roberto para el Día de la Madre, puede hacer también un
0: El Día de la Madre, ya hablé con Brenner recién, que está...
1: ¿Qué? ¿Dónde está?
0: Cerca de Madrid.
1: Paseando por el viejo
0: continente.
1: Con Chiche
0: Caballero y con Caballero Junior.
1: O sea, todos bien gozan de salud, ya llegaron, todo bien.
0: Ya llegaron bien, ya andan con auto, dando una vuelta ahí a las alrededores cerca, en los pueblos cerca de Madrid, porque el viernes ya van a las carreras de Fórmula 1, ¿eh?
1: Cola Pinto.
2: Eso no es Paseco.
0: Ya está ella observando.
1: Sí, es presente grande, se tiene que dar los gustos.
2: Sí, porque
1: ya trabajaron
2: se
1: mucho.
2: Se murió Chiche, se va a morir cualquiera.
1: No, pero la idea es darse gusto. Después de los 50 hay que darse todos los gustos posibles, y más si hay dinerillo en la billetera, pero viaje, vaya,
2: gente
1: venga.
2: Tuvo siempre.
1: Pero quizás no disfrutó, quizás trabajó.

0: Trabajo.
1: Yo quiero una chata como la de Chiche.
0: Y después de los 50 dice,
2: bueno, la de Chiche, caballero.
1: Sí.
2: ¿Para qué quieren una chata? Los locos la chata.
1: A mí me gusta la chata, la camioneta.
2: Pero ¿y cómo la camioneta? Si vos no necesitas cargar nada.
1: Yo he manejado camioneta. ¿Y qué
2: pero
1: tenés?
2: Vos no tenés
0: pero
2: campo.
0: Es un gusto.
2: La camioneta es por el campo. Semejante. A eso hay que cobrarle mal, el estacionamiento, todo. No, no, los que andan en camioneta.
1: Callate que no están cobrando.
2: Las mujeres tienen que cobrar, por favor, y ampliar a toda la ciudad, señores, para recaudar. Tienen que cobrar estacionamiento de noche en la totalidad de la ciudad.
0: ¿Para que camine la gente?
2: Pero no.
0: ¿Para qué?
2: Para que te den estacionamiento.
0: Ah, cobrar estacionamiento para la gente que quiere
2: claro,
0: estacionar.
2: Para recaudar.
1: ¿Y vos para qué querías para chata también? ¿Vos para qué querías chata?
2: ¿Yo?
1: Sí.
2: Pero yo, lo mío no es camioneta como eso que tienen para llevar cosas arriba.
1: Ay, bueno, yo quiero para llevar
2: y
1: cosas
2: yo porque
1: arriba.
2: Tuve que cambiar, obligado, bueno. Porque... No me va a hablar.
1: Bueno, yo quiero una como la de Chiche, ya, una chata, sí.
2: Ah, una chata.
1: Ni se ensucia, nada, esa está muy buena. Esa chata ni se ensucia.
0: Bueno, hablando de logros y de gozo por esto de tener un dinerillo, vamos a comentar que ayer, bajo el manto de la Virgen, el grupo Scout Virgen de la Colina tenían a la venta tortas fritas. Bueno, vendieron más de 1.300 tortas fritas. Por eso, justamente, vinieron, las probamos, estaban exquisitas. Con este dinero que se recaudó, recordemos que el movimiento Scout Virgen de la Colina es el mayor de Entre Ríos. Tiene más de 150 chicos participando en las distintas categorías que tiene el movimiento Scout. Y ese dinero es para el campamento que quieren hacer, que van a ir, porque lo van a lograr en enero a Calamuchita. Van a ir jóvenes de Victoria de entre 10 a 21 años. Ajá. Van a ir tres ramas, las ramas Unidad, Caminantes y Rover, que son los mayores. Ajá. Y allí van a estar, entonces están juntando un dinerillo para poder lograr este campamento en Calamuchita, que seguro que se va a lograr. Así que felicitaciones al Movimiento Scout, 1.300 tortas fritas riquísimas que ayer el pueblo colaboró en su compra.
1: La 9 de la mañana, 44 minutos con Julia Piano, 6 en Dorrigo 477-343-6118-68. 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
2: Acá muchos amigos me dicen, ay, qué lástima, qué mala noticia lo de Chiche. Lo seguía mucha gente, Chiche, con su locura, con sus cosas. Un grande de la radiofonía y de la televisión argentina y de la producción, de la gráfica. Él sacó de la ceniza la revista Gente en algún momento que la dirigió, así que es un grande realmente que partió. Y Leo Carlini, que trabaja acá con nosotros, ha estado muy cerca de él, por eso lo estoy buscando a ver si logramos contactarlo en cualquier momento en la mañana de la radio.
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2: quiero cereales. Hablar con el señor Rodolfo Francisco Maraboto. ¿Está?
3: Maraboto. Espere que lo voy a llamar.
2: Ah, bueno.
3: Maraboto, me llaman de Barcelona, de París, no sé, de algún lado de Europa lo llaman.
2: Querido Pablito, ¿cómo te va? Feliz cumpleaños.
3: Gracias, querido, gracias.
2: Bueno, me alegra. Sí, como no me acordar. Ya. Y me alegra también de que seguí laborando mucho. ¿Cuándo va a venir? Te dije que cuando terminara la gira, vinieras unos días, así nos encontramos.
3: Sí, lo que pasa es que no paramos.
2: ¿Siguen laborando?
3: 21 días al sur, 21 días completos.
2: ¡Jo! Está haciendo plata lo loco, Pablo.
3: No. ¿Eh? Platita.
2: Un poquito, platita. Bueno. ¿Y cuándo va a parar?
3: Bien, contento.
2: Bueno, ¿cuándo nos vamos a juntar, Pablo?
3: ¿Cuándo estás vos? ¿Estás acá?
2: Sí, estoy acá, estoy en la Argentina, estoy trabajando, sí.
3: Y bueno, sabiendo que estás acá.
2: ¿Y cuándo vas a venir con la obra? Decirle al representante ese que venga a Victoria. Vas a llenar en Victoria, mucha gente te quiere.
3: Pero ¿con quién hay que hablar?
2: Conmigo.
3: Y bueno.
2: ¿O no te he traído otra vez a trabajar también acá?
3: Sí.
2: Viniste a hacer y llenaste, viniste con Sandra Villarreal.
3: Sí.
2: Ahora tenés que venir con esta mujer, ¿eh?
3: Sí.
2: Che, escúchame, ¿y las relaciones con ella bien o cómo? Cuando andan bien, de gira, cuando andan de gira, ¿duermen en cama?
3: Bien.
2: ¿Duermen en habitaciones separadas cuando van? ¿Eh?
3: Sí, señor.
2: Pero no me diga, pero es doble gasto, che, Pablo.
3: No, pero es un riesgo que.
2: Riesgo. Bueno, Pablo.
3: Vas a tocar y la tocas mal. Y explota.
2: Sí, claro. Escúchame, Pablo, qué tristeza lo de Helbun, ¿eh? ¿Era un buen tipo?
3: Sí, un buen tipo.
2: Ajá. Sí.
3: Un buen tipo. Un buen tipo era.
2: Bueno.
3: Lamento mucho lo de Helbun Chichi, porque bueno. Era un tipo sano. Era joven, no estaba mal.
2: Ajá. Bueno.
3: Creo que tenía un año más.
2: Bueno.
3: Hola.
2: Sí, te escucho. Bueno,
3: hola.
2: Sí, te escucho, Pablo. ¿Vos estás en movimiento?
3: Sí.
2: Bueno, te mando un abrazo entonces, a ver si nos encontramos. ¿Ponés fecha vos o voy yo a verte o venís vos para acá?
3: Voy yo, es lo mismo.
2: Bueno.
3: Ganas de verte, tengo ganas de verte.
2: Bueno, te mando un abrazo, Pablo.
3: Abrazo para vos, para tu nieta.
2: Bueno, gracias, muy amable. Te mando un abrazo.
3: Todos.
2: Bueno. Chao, Pablo. Chao, querido, chao. El señor Pablo Alarcón, artista de primera, ¿eh? ¿Se acuerdan, no? Rosa de Lejos, Herencia de Amor, Cara a Cara, Llévame Contigo, Duro de la Roca, Frágil como el Cristal, y todas las películas que hizo en Italia. En Italia es tan famoso como acá. Se llama Pablo Alarcón y cumplió años. No quiero decir cuántos.
0: Bueno, no lo decimos entonces. Este señor sí está cumpliendo años y tiene una gran relación con Argentina. Se enamoró de una argentina cuando vino a dar un recital. Está cumpliendo 51 años el canadiense. Eso. Oh. Mira, que te arrimen suavecito.

0: el canadiense, 51 años, casado con la argentina Luisa Narpilato. 4 hijos. Y vino a acompañarla a Luisa Ana en la película que ella protagoniza, Pepita la Pistolera. Sé que tiene un gran contacto con Argentina. Qué lindo cómo canta.
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2: Tenés razón, Sabrina, ¿qué dice acá? A ver, tenés razón, Sabrina, el único que perdona es Dios, dice. Cura no tiene ningún poder y la Virgen tiene oído y no oye, tiene ojo y no ve, dice.
0: Ah, bueno,
2: que cortaste grueso. No te interpreto.
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2: Sí, muy triste la noticia que me ponen acá por lo de Chiche, lo seguía mucha gente, ¿eh? ¿Secundaria tampoco tiene clase el viernes, dicen?
3: No hay clases.
2: Bueno, ¿qué palabra más estúpida que le hacen a Chiche? El periodista no se le pregunta eso. ¿Qué pregunta más estúpida cuando le dijo de la muerte? ¿Será?
0: Ah, claro, claro.
2: Estoy leyendo todo lo que nos mandan. Buen día, disculpen la molestia, pero realmente, bueno, no, la producción tiene que hacer una vista y poner por orden de llegada, si no, yo leo, bueno, ahora ya leí, que acá necesita para trabajar, dice, no tengo zapatillas, no tengo nada, número 41, bueno, no, vos tenés que tener pato universal, 41, 42 es lo mismo, pato universal, porque si andamos flojo, bueno, esperame a la puerta de mi casa cuando termine el programa, ¿eh? No te voy a decir dónde queda mi casa y si no sabes rebuscarte, ahí en mi casa te vamos a conseguir algo.
1: Perfecto, las 9 de la mañana, 52 minutos.
2: Agustín Rebollo está en las calles de la ciudad de Victoria. Vamos por el presentado por
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2: Hola Agustín, muy buenos días.
4: Roberto, ¿cómo te va? Mañana para vos, para todo el equipo, por supuesto para la audiencia. Bueno, estamos aquí en Plaza San Martín porque se está llevando adelante una campaña de prevención. Bueno, está la gente del Instituto Superior del Profesorado San Benito. Bueno, vamos a charlar un poco con ella, digamos, de qué se trata todo lo que están desarrollando. Hola, ¿qué tal? ¿Cómo les va? Muy buen día. Bueno, cuéntenos un poco, digamos, las actividades que están llevando adelante una vez más aquí en Plaza San Martín.
5: Hola, buen día para todos. Mi nombre es Leonela. Estamos acá en la plaza encontrándonos. Somos del Instituto Superior del Profesorado de Psicología y nos encontramos aquí para concientizar sobre el síndrome de alcoholismo fetal, que es un teratógeno que afecta al embrión o feto en su desarrollo y puede causar múltiples consecuencias en el niño, incluso la muerte.
4: Mira, otro de los estudiantes, bueno, contanos un poco qué es lo que ustedes puntualizan, digamos, a la gente que viene a buscar información aquí sobre este tema.
5: Bien, lo que nosotros queremos destacar acá, que venimos a mostrar, a visibilizar, más que nada porque este tema es de mucho, no tiene mucho, no ha sido muy visibilizado, y bueno, el jueves pasado se aprobó en el Consejo de Interés Cultural esta segunda jornada del Día Mundial del Síndrome del Alcoholismo Fetal. Bueno, queremos agradecerle también al Consejo Deliberante por aprobarlo. Y más que nada vamos a mostrar métodos de prevención, a dar información sobre de qué se trata. También teníamos una sección que se llama Derribando Mitos. Y bueno, queremos que se acerquen y poder informarles.
4: qué hora van a estar aquí?
5: A las 11:30.
4: Muchísimas gracias y suerte.
5: Muchas gracias. Bueno, muchas gracias.
4: Bueno, ustedes, ahí estaba, ¿eh? Aquí están, bueno, entonces, personal y docentes y, como decíamos, estudiantes, ¿eh?, de la institución, están en lo que es la parte del kiosco de la banda, bueno, llevando adelante, como decíamos, estas actividades. Cada tanto los vemos, ¿eh?, aquí a los integrantes del Instituto San Benito, bueno, tomando distintas temáticas, sobre todo para lo que es la parte de concientización, ¿no?, hacia la ciudadanía.
2: Bueno, ¿algo más?
4: Bueno, Roberto, ayer se llevó adelante lo que tiene que ver con la procesión de la Basílica de Aranzazú. Buen marco de público, realmente acompañó el tiempo. Se dio más o menos todo en tiempo y forma, como estaba programado. Mucha gente trabajando, esto me lo destacaban, desde lo que tiene que ver con la Basílica, y querían hacer el reconocimiento, ¿no?, para cada una de aquellas personas que prestó su tiempo para, bueno, estar presentes, como decíamos, y haciendo las colaboraciones correspondientes. Por otro lado, hay sesión del Consejo Deliberante en el día de hoy. Hoy se ingresan los asuntos, mañana es la sesión. Vamos a ver si ingresa, finalmente entiendo de que puede llegar a ingresar lo que es una reforma a la JAC. Esto lo están trabajando concejales de la oposición, ya se los han presentado a los distintos gremios, algunos de ellos le han hecho la devolución correspondiente de qué es lo que le parece el proyecto. Algunos de los puntos que se han marcado, por ejemplo, es la cantidad de integrantes. Recordemos de que la JAC tiene que ver con todo lo que es el tema de tratar el reordenamiento, recategorizaciones, espacios a planta permanente de los empleados. Recordemos de que son dos integrantes por gremio y dos integrantes desde el Ejecutivo. Bueno, alguna de las relaciones que se le hicieron es que esa cantidad baje y a un integrante por cada uno de los sectores, así que, bueno, es muy probable de que, como decíamos, esto termine ingresando, como decíamos, el día jueves, para pasar a la comisión correspondiente y que obviamente le haga el tratamiento para después poder pasar a la orden del día. Pero hay grandes chances de que esta reforma de la JAC finalmente pueda llegar a salir. Así que, bueno, vamos a esperar, como decíamos, si finalmente mañana aparece entre los asuntos centrados.
2: Bueno, es todo, Agustín.
4: Perfecto, Roberto. Cualquier cosa nos volvemos a comunicar. Hasta luego.
2: Muy bien, muchas gracias.
1: Las 9:57 y pocos minutos para las 10:00 a.m. Nuestra Señora de Aranzazú de Juan Pedro Silva, Cerla y Vilatruz, oficinas en Piallo 518, 4234-19.
2: Bueno, hay un gran lío, y también me han incursionado varios oyentes acá el tema de que ahora van preso y pueden estar hasta 15 años un muchachito de 14, 15 años. La baja de imputabilidad. Y por supuesto, una jueza dio de no aplicación de esa ley. Y es lo que estaban todos pidiendo, señores, pero no se puede cumplir. Hacen leyes que no se pueden cumplir. ¿Por qué primero no hacen los elementos que se necesitan para los menores? ¿Qué voy a meter un muchachito de 14 años con los presos de acá? ¿En la cárcel de acá? ¿Que no cabe un alfiler? Entonces han hecho en las cárceles, claro, entran por una parte y salen por la otra, y es giratoria, todo giratorio, y dice, los jueces no hacen nada, no tienen donde mandar a nada. Vamos a tener que volver al tiempo de antes, A vagancia. Aplicar vagancia. Sí, antes pasaba esto. Escuchen. Hay una acá en Entre Ríos hubo una ley de vagos, para los vagos. Te agarraban una o dos veces que andabas. Escuchen.
6: ¿Usted sabía que había una ley de vagos y mal entretenidos?
7: Qué linda. A ver, contame. Expláyese.
6: La ley de vagos y mal entretenidos se repetía en la provincia de Corrientes, en Entre Ríos, en Buenos Aires, etcétera. La que conozco es la de Urquiza. La ley de vagos era, si vos no tenías medio de vida, andabas vagabundeando sin ton ni son. Te agarraba la policía. Y te decía, usted, vago, adentro. y ahí colocaban en cualquier campo. Eso se aplicó en los yerbales, Misiones. Cuando los correntinos se repartieron todas las tierras, la nación nos quitó Misiones por ese motivo.
8: ¿Quién te ponían a laburar?
6: Te ponían de esclavos. Vos tenías que firmar un contrato.
9: ¿Qué año estamos hablando, Quito?
6: Estamos hablando de 1920, 1910.
2: La ley de Vago, a trabajar al campo. A trabajar al campo.
1: Las 10 de la mañana,
2: ¿no? Eso van a tener que aplicar, porque si no, no tienen dónde llevarlo. Igual que el problema de la drogadicción, la gente que se tiene que recuperar, la cantidad de mujeres que se tienen que recuperar. Y no hay, acá en Entre Ríos no hay un solo instituto. Y la gente no sabe qué hacer. ¿Y qué van a hacer leyes ahora también para meter preso a los menores? No tienen dónde llevarlo. No tienen dónde ponerlo.
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11: Las 10 de la mañana, un minuto, la temperatura en la ciudad de Victoria es de 12 grados 9 décimas, la humedad del 73%. Diputados, la oposición lograría el quórum para tratar la emergencia en discapacidad y la morosidad. De esta manera, la oposición se apresta a aprobar en el recinto este miércoles a partir del mediodía en una sesión que se imagina corta para que dictamen antes de fin de mes los proyectos de prórroga de la emergencia en discapacidad y de combate a la morosidad familiar. Según se indica, casi la totalidad de los 18 integrantes de las Provincias Unidas bajará al recinto para dar luz verde a la sesión, al igual que los 8 diputados de Argentina Federal. Internos de la Unidad Penal número 9 iniciaron una huelga de hambre. Unos 130 internos de la Unidad 9 de Gualeguaychú iniciaron este martes una huelga de hambre en reclamo de mejoras en condiciones de alimentación y descanso dentro del establecimiento. La medida comenzó durante el mediodía, cuando los internos decidieron no retirar el almuerzo. La protesta continuó durante la noche y los detenidos tampoco habrían retirado la cena durante la jornada. Para las próximas horas, indica el pronóstico, cielo parcialmente nublado, 19 la máxima.
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2: Qué bien, ¿eh? Vamos a ir todos a este recital que la banda con temas populares de un creativo respaldando la carrera realmente desde pibe, desde gurisito, bien de gurisito que tiene Jorge Isaac, ¿eh? Muy lindo, me pone muy contento esto de la banda y voy a ir, ¿eh? Y dudo que no sea...
0: ¿El animador?
2: Me ofrezca de...
0: ¿De presentador?
2: Sí. Se lo merece, Jorge. Mucho trabajo. Los Isaac, mucho laburante de la música.
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0: Y estamos conectados con Buenos Aires y con Leo Carlini. Hola, Leo.
1: Roberto, buen día, ¿cómo te va?
0: Muy bien, muy bien. Y mejor que vos, seguramente, que debes estar conmocionado por lo que ha pasado esta mañana con Chiche Helbum, a quien estás acompañando en los programas de los sábados en Crónica, ¿no?
1: Exactamente, los domingos. Él, de hecho, trabaja todos los domingos, y en ese sentido, bueno, ya hace un tiempo que yo soy su movilero, al mediodía. Como te decía, una situación realmente muy, pero muy, muy compleja, la que venía viviendo de salud, porque él ya se dializaba 3 veces a la semana, además estaba con algunos procesos también de la parte de movilidad, porque él ya iba al estudio con su silla de ruedas, así que bueno, pero ha dejado realmente, yo recién lo hablaba con un compañero, uno puede registrar que quedó el estilo Helbum, ¿no?
0: Sin duda.
1: Porque fue un precursor, porque fue brillante en su forma de hacer periodismo, porque era transgresor, disruptivo, un prócer, un maestro que cuando uno dice Chiche, solamente no hace falta decir el apellido, claro. Digo, más allá del género que él... Y un periodista de raza, porque imagínate que arrancó a los 16 años en el diario La Razón, llegó a ser el director de la revista Gente, fue pionero porque fue el primero que generó un sitio web, minuto1.com, que fue el primer sitio, bueno, después lo vendió a un grupo inversor mexicano por mucha plata, pero bueno, fue el primero en animarse, como te decía, a bueno, esta cuestión que tiene que ver con digamos, incursionar en las redes, incursionar en este caso en internet.
0: Leo,
1: y después, bueno, anécdotas miles, Roberto.
0: Leo, y el trato mano a mano en el ser humano, porque en lo profesional todos más o menos sabemos, y lo que estamos en esto lo admiramos, seguimos su trayectoria. La gente también, mucha gente acá ya me mandó mensajes lamentando la noticia que di al iniciar el programa. Y en el mano a mano vos llegaste al mano a mano, vos intimaste con él. ¿Qué tal era?
1: Sí, no, un tipazo. Mirá, te voy a contar la última vez que lo vi, que fue cuando... bueno, fue la última vez que fue al canal, porque el domingo ya no estuvo bien, él no fue. Estuvo el domingo anterior. Él pedía a una panadería ahí de la zona que tenía canje, pedía unas pizzas y unos sándwiches. Y llegaban, eso llegan. El programa de él arrancaba, mira, me cuesta hablar en pasado.
0: En pasado, claro.
1: Arrancaba a las 12 del mediodía, terminaba a las 4 de la tarde, y más o menos a las 3 llegaba el catering, que eran unas pizzas con unos sándwiches. Y lo que hacía él, quienes conocen el lugar donde está emplazado Crónica, que es donde se imprimía el diario en papel,
0: sí.
1: Todo eso ahora es calle Garay y Azopardo, una zona...
0: Sí, para el lado de La Boca.
1: Exacto, está el límite entre La Boca, San Telmo y Puerto Madero, porque si cruzas el puente estás en Puerto Madero, una zona muy estratégica.
0: Un edificio grande ahí.
1: Gigante, son 8 pisos. Bueno, de hecho las oficinas de los dueños del canal, Los Olmos, están en el 8º piso de ese edificio. Pero el canal está hacia abajo, está en el segundo subsuelo, lo que son los estudios. O sea, vos llegás al ingreso y tenés que bajar 2 pisos para llegar. Obviamente, el ascensor que está ahí se le habilitaba para el uso de Chiche. Después todos los demás compañeros vamos por la escalera, ¿no? Pero el ascensor se usaba, tenía casi, te diría, exclusivo uso de Chiche. ¿Y qué hacía él? Esperaba a las 4 de la tarde terminar el programa, y cuando vos bajás, que estás llegando ya a los estudios de grabación, a los estudios en vivo, antes están la zona de los camarines, vestuario, maquillaje, y llegás a un pasillo donde están expuestas las principales tapas de los diarios que ha tenido Crónica, están los Martín Fierro. Es un pasillo con sillones de colores, así como para esperar afuera. Bueno, ¿qué hacía? Bueno, ahí nos juntábamos que fue la última vez que nos juntamos y nos poníamos a comer pizza con sándwiches. Y la mujer de Cristina, una compañera, pero mira, con todas las palabras, estaba ahí comiendo pizzas y sándwiches con nosotros.
0: ¿Una mujer joven tenía?
1: Esa sencillez tenía. Ella tendrá 10 años, 10, 15 años menos que él, Cristina. Bueno, ahora último iba acompañado por una enfermera que también estaba al cuidado de él, que antes no, yo no lo había visto. Hará unos meses que empezó a ir con esta chica, con una enfermera. Pero bueno, la tenacidad de él, esto de, llegaba, él tenía que estar a las 12, llegaba a las 11. Y le pedía a los microfonistas, a la gente de sonido, que le pusieran la cucaracha. La cucaracha, para quienes no entienden, es el auricular que nos ponemos para trabajar en tele. Y él iba escuchando todo el interno, iba escuchando del programa anterior, desde atrás de escena, para llegar al momento del aire y estar, estar informado de todo.
0: Claro,
1: de
0: el
1: todo.
0: Clima.
1: Eso no se ve, Roberto. O sea, uno cuando, bueno, se encuentra, yo tenía la posibilidad de trabajar también con otros periodistas, de los considerados estrellas o conocidos y demás, llegan sobre el filo del programa. Se ponen el micrófono, se maquillan rápidamente y entran al aire.
0: Acá también.
1: Claro.
0: Escúchame. Sabía, Leo, discúlpame. ¿Sabés qué va a ser de él? ¿Dónde lo van a velar? ¿Si lo van a velar? ¿Y dónde va? Hay un cementerio de su religión también, a donde están, bueno, muchas figuras conocidas. ¿Se sabe todo eso?
1: Sí, mira, lo último que estuve leyendo es que va a ser a las 3 de la tarde. La verdad, yo quisiera viajar, no creo que llegue, porque bueno, desde esta mañana estuve hablando con algunos colegas, tratando de cumplir. Te pido disculpas, que sé que queríamos hablar un ratito antes, pero estaba conectado con otra radio. Sí. Pero sí, estoy tratando de... Pero está, creo, en las redes. Yo la verdad que con todo esto no estuve leyendo, pero sé que empiezan en uno de los cementerios porteños, en Loyola, al 1100, queda el cementerio, el cementerio de La Tablada, a las 3 de la tarde, justamente va a ser el último adiós de Chiche. En estos momentos en el canal Garay Azopardo, que es Garay 140, la gente está llevando flores a la puerta del canal. Y a mí me ha dejado muchas enseñanzas. Yo quiero esto compartirlo, porque yo entro a Crónica teniendo 20 años de periodista y pensé que no iba a aprender nada nuevo. Era realmente un maestro. Era un maestro. Me acuerdo que la primera salida al aire, yo estaba en Buenos Aires, tuve mucha suerte de que me tocaban coberturas importantes, ¿no? Me acuerdo que hubo un incendio y entonces me da pie. En ese momento no sabía ni mi nombre, bueno, me da pie. Y me dice, yo lo primero que salgo diciendo, digo, bueno, hay dos cuadrillas de, no eran más, suponte cinco cuadrillas de bomberos que están sofocando el foco ígneo. Y él al aire me dice, escúcheme, ¿qué es sofocar y qué es foco ígneo? Y ahí me enseñó que uno tiene que llegar con un lenguaje llano a la gente. Más allá de que las universidades te forman para decir las cosas un poco más difíciles, él me dio esas lecciones al aire y con una elegancia, porque si bien era un cabrón, yo lo he conocido cabrón, de hecho, la primera vez que me llamó por teléfono, se tomaba ese trabajo, si no le gustaba algo, te llamaba por teléfono. Yo la primera vez que hablo con él fue después de una nota donde me llamó y me dice, mira, Leo, tal cosa, la próxima hacelo así, pero te llamaba, o cuando volvés al canal, te decía, mira, negro, hacelo de otra manera. Y te iba corrigiendo, pero realmente cuando lo hacía al aire, más allá que era un cabrón, se lo conocía como un cabrón. De ahí hay muchas frases que yo he repetido. Mira, yo sin saber, muchas veces bromeaba ahí en la radio, seguramente está Sabrina, o Mendieta. Y cuando yo decía, él tiene una frase que decía, si ustedes tienen dignidad, échense, decía, cuando algo salía mal. Y yo muchas veces en chiste lo he dicho allí en el programa, sin saber.
0: Yo lo digo de verdad, no en chiste. Yo lo digo de verdad, no en chiste. Carles.
1: Bueno, es una frase muy, muy de él. Después también esto de mostrar la imagen. De acuerdo que al aire, una vez en una balacera, me dice, a ver, mostrame el agujero de dónde está el balazo, ¿no? Y eso también uno aprende de televisión, de que hay muchos periodistas que todo el tiempo quieren estar frente a cámara. Y yo eso lo aprendí de él, que el protagonista es la noticia, que si hubo un balazo tenés que mostrar el agujero de la bala, que dejó la bala, ¿no? Y después uno puede hacer la crónica, contar. Y otra cosa es que aprendí el detalle. Me acuerdo que una vez habían matado a un hombre mientras estaba comiendo. Y ahora yo ya lo sé. Esto fue una balacera en zona sur, en Rosario, cuando un hombre estaba comiendo. Entonces empiezo a averiguar por qué él al aire me pregunta, ¿y qué estaba comiendo?
0: Claro,
1: entonces era fanático. Claro, era fanático del detalle. Entonces me pongo a averiguar y el hombre estaba comiendo un guiso. Y claro, eso después fue una placa que la sacó Chiche, porque dice, lo mataron mientras estaba comiendo un guiso. Claro. ¿No? Esos detalles que
0: hacían popular la noticia desgraciada. Mira, me encantó que hayas reconocido a ese personaje y que te haya embargado la emoción, que quiere decir que se corren por tus venas una dedicación absoluta a esto, a este oficio que amamos, aquellos locos del micrófono. Así que te agradezco mucho que me hayas dado este pantallazo, porque yo también admiré mucho la personalidad de ese tipo.
1: No, gracias a vos, gracias por estos minutos. Un abrazo.
0: Te mando y nos vemos pronto, ¿eh? Nos vemos pronto.
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rock and rolleamos un ratito en la mañana de Caminando, porque nos vamos al año 2009, 40 años después de que se separó esta banda, esta famosísima banda, estamos hablando de los Beatles, surgen dos versiones discográficas completas de esta banda británica, un box en estéreo, otro box en mono y además un juego. The Beatles Rock Band, o sea, un juego musical, un videojuego musical. Todo esto hace 17 años atrás de estos clásicos temas que sonaron así, en estéreo y en mono, para las dos clases de las personas que les gusta escuchar.

0: Vamos a ir al deporte con el Tano Obregón, que nos trae. Ganó Boca, sí, señores. 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
1: Buen día, Roberto, equipo. Hola. Audiencia de Caminando, como siempre, para compartir información deportiva en esta mañana de miércoles, donde tuvimos mucha acción en el día de ayer en cuanto a fútbol en el plano nacional y sobre todo internacional, porque tuvimos en el viejo continente acción a la Champions League, tuvimos Copa Libertadores con presencia argentina y, por supuesto, con presencia argentina con la presentación de Boca en Copa Sudamericana. Arrancamos con lo local, con los representantes argentinos por Copa Sudamericana. Boca consiguió una gran victoria en la Bombonera en su regreso a la Bombonera por el torneo continental. Fue 1-0 gol de Merentiel a los 7 minutos del complemento en un partido durísimo, bien disputado, típico partido de Copa frente a un grande del fútbol brasileño como es el São Paulo. Boca saca una pequeña diferencia, no decisiva claramente porque es un gol y tiene que ir a jugar a Brasil la próxima semana, pero bueno, al menos cumplió lo que tenía que hacer, que era ganar y sacar ventaja para ir a jugar a tierras brasileras, nada más y nada menos que al estadio Morumbí, a uno de los emblemáticos estadios donde le supo dar alegrías a los hinchas en ACE, porque allí, recordemos, fue campeón de América de la mano de Carlos Bianchi allá por el año 2000 frente al Palmeiras. Por otro lado, el equipo de Martín Palermo en Libertadores no pudo. Platense en su visita a Río de Janeiro a Fluminense fue derrota 2-0. Nonato y Hulk marcaron los tantos para el equipo brasilero, que tendrá que venir a jugar la próxima semana a Vicente López, y bueno, irá por la hazaña el equipo de Martín Palermo. Difícil, pero bueno, son dos goles y creo que Platense con corazón podrá revertir la historia. Por otro lado, en Copa Sudamericana, el verdugo de River, Independiente Santa Fe de Colombia, igualó 0-0 con Vasco da Gama. Y nos vamos a la acción del viejo continente, el torneo de clubes más importantes del mundo. Tuvimos dos partidazos, y tres, te diría, para destacar: la victoria del Real Madrid en el Santiago Bernabéu 2-1 sobre el Inter, el triunfo del Manchester City sobre el Porto en Portugal 2-0 con la presentación de Enzo Fernández como jugador del Manchester City en lo que es la Champions, vistiendo la camiseta del equipo ciudadano. En tanto que otro de los partidos destacados fue la victoria del Borussia Dortmund 3-2 sobre el Villarreal, el Aston Villa que derrotó 3-2 al Brujas de Bélgica, el AEK Atenas de Grecia le ganó 1-0 al Linz de Austria, en tanto que el Betis consiguió una gran victoria en Francia 3-2 frente al Lille. Estos son los partidos destacados que tuvimos en el día de ayer y la continuidad para hoy, día miércoles. En cuanto a fútbol, tendremos Copa Argentina, Riestra Banfield, Copa Sudamericana, Santos, Atlético Mineiro, Libertadores, Palmeira, Liga de Quito, Estudiantes, el Pincha recibe al Corinthians de Brasil, y por Champions League se destacan Liverpool 16 horas por Fox Sports enfrentando al Atlético Madrid, el Barcelona frente al Feyenoord 13:45 por ESPN, y también estará jugando el París Saint-Germain, el equipo francés, frente al Slovan Bratislava, el equipo de Eslovenia. La acción que tendremos entonces para el día de hoy.
2: Bueno, bueno, todo completito. Muchas gracias, muy amable.
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0: sido.
1: ¿Qué pasará mañana cuando te haya sido?
2: Nada, lo mismo. Nuestra Señora de Gran Sasu, que se vaya, que se vaya. 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
3: ¿Qué más pasaba un día como hoy? Nos vamos al pasado, nos vamos al año 1888, a las costas de Chile. ¿Por qué? Porque se firma el tratado que anexiona la isla de Pascua a la República de Chile. O sea que la isla de Pascua allí, o Rapa Nui, como también se conoce, donde están esas estatuas gigantescas llamadas Muaí, allí hace 138 años, entonces, que esa isla que atraviesa el Pacífico para llegar al otro lado es chilena. Y también vamos a decir que en la provincia de Córdoba se funda la ciudad de Río Tercero. Río Tercero está cumpliendo hoy 113 años, aquella ciudad que fue titular de diarios cuando se produjo aquel estallido en la fábrica militar.
4: Hola. ¿Cómo le va? Tanto tiempo. No sé si se enteró del nuevo quilombo que tiene Alberto Fernández. Que la mujer usaba el tango 01 para hacer fiestita. Y el piloto le enseñaba a la señora a manejar aviones. Y usaban los aviones del Estado para ir a comer a Mar del Plata. ¿Se enteró de eso? ¿Del quilombo que hay ahora?
1: No. Ah, sí, mira vos. Bueno. Muy bien, me mandan acá una foto, la voz que nos acompaña siempre, muy bien, muchas gracias.
2: ¿De quién?
1: No sé de dónde ha salido esto.
2: Ah.
1: La tenaza acá en la radio.
2: La
1: foto. Muy amable, muchas gracias.
2: Sí, bueno, con sol, 22 la máxima, nubes y sol. Así puede estar, tal vez se despeja más tarde con un poco más de ganas. Lluvias por acá no, por el norte sí andaba algo de lluvia, pero bueno, por acá no pasaría naranja. Mañana también 21, 22, vamos a ver cuánto para el día jueves.
1: ¿Qué pasó allá en Italia? Al final, mucho policía ayer, No me enteré, ya voy a averiguar, me voy, Jolly, ¿qué dice esta mujer, este hombre?
5: Hola, chivo, viejo podrido. Pasame un tema de Metallica.
1: Mirá vos, qué guarango este tipo. Bueno, nos vamos.
3: Sí, nos vamos. La frase, por supuesto, hoy corresponde a Chiche Hebron, que dice: siento orgullo de todo lo que padecí, elegí y transité.
1: Ya nos vamos, ya está Burro de Arranque para la continuidad informativa de LT39. Que lo pasen muy bien, gracias y hasta mañana.

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0: tal? ¿Qué tal? ¿Cómo les va? Muy, pero muy buenos días. Bienvenidos a Burro de Arranque. Aquí estamos tomando la posta de todas las noticias, las informaciones, la opinión de Roberto W. Camino y todo su equipo. Venimos nosotros hasta las 12:30 para pilotear la nave por AM y FM para hacer juntos Burro de Arranque. Hoy, la consigna que propuse es una película argentina para recomendar. Esa es la consigna del día de hoy para que la gente pueda jugar con nosotros. ¿Por qué? Por las efemérides. Encontré por ahí que un día como hoy del 2010 se estrena Gaturro, la película, primer film animado argentino en 3D. Entonces, bueno, hemos hecho cosas buenas los argentinos. También películas interesantes. ¿Alguna película argentina para recomendar? La gente se podrá comunicar a las líneas que ya nos dice Vero. ¿Qué tal, Vero? ¿Cómo le va? ¿Cómo anda? Buen día.
1: Buen día, Sebastián, para usted, la audiencia nuevamente. El 3436-473956 para mensaje de texto y audio y 421952 interno 1213.
0: Muy bien, está Cristian Flores en la operación técnica y musicalización, Carlitos Pérez en el móvil, está Estanislao Firpo en la crónica deportiva, Verónica González en la locución y co-conducción, quien les habla en la conducción, Sebastián Firpo, y ya los invita a que la gente se informe con nosotros. ¿Qué dice el pronóstico del tiempo?
1: Bueno, un poco de nuboso, bastante nuboso, sin lluvia, por lo menos para nuestra ciudad, 19 la máxima, tenemos 14 grados actualmente, para mañana cielo parcial nublado, una mínima de 9, pero una máxima de 22.
0: Muy, pero muy bien. 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
1: Bueno, y continúa el pago de pensiones no contributivas, documento 2 y 3, jubilados y pensionados nacionales, documento 1, asignación universal y familiar por hijo, documento terminado en 1, y hoy se completa el pago de las becas en nuestra provincia. Nivel secundario y superior, terminación de DNI 7, 8 y 9.
0: Muy bien, 9 de septiembre, un día como hoy, del 77, nace Julieta Díaz, actriz argentina muy bonita. En el 81, muere Ricardo Balbín, prestigioso político radical. En el 2010, se estrena Gaturro, como les decía, por eso la consigna del día de hoy, una película argentina para recomendar. Y en el 2014, muere Rafael Pato Carré, actor y humorista argentino muy pero muy conocido, si los hay, el popular Pato, ¿no? Pato Carré. Bueno, una de las frases de Balbín: este viejo adversario despide a un amigo. Eso fue en el funeral de Juan Domingo Perón. 10 de la mañana, 34 minutos, vamos a arrancar con buena música. ¿Les parece? Gypsy King, y un clásico de todos los tiempos, Volar. Vamos a volar por la mañana de este miércoles.

0: Victoria, vamos a estar hablando de eso también. Vamos a estar hablando de un tema muy serio, la preocupación de los cuarteles de bomberos. Anoche había una reunión muy importante para ver si Victoria se suma o no al sirenazo que va a haber, creo que el próximo jueves, por la falta de dinero que no llega de Nación para mantener los cuarteles de bomberos. Una situación que no hay que dejarla de lado. Hoy hay una fecha muy especial también para el Museo de la Ciudad. Estará charlando con nosotros su director actual, Marcelo Salinas, nos estará contando detalles. Así que quédate en sintonía de la radio porque hay mucha data, pero como siempre arrancamos con la información nacional. 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Se agrava la crisis en la construcción y la industria. Caen un 5%. Ambos sectores retrocedieron con respecto al mes pasado y también al año anterior. La oposición consiguió los votos y va a debatir la morosidad en diputados, la cantidad de gente que no puede pagar, la billetera virtual, el banco y demás. Denuncian a la jueza que suspendió la ley penal juvenil. La mataron a los medios, primero a los grandes medios de comunicación de Buenos Aires, porque no coincidía con que se aplique todavía en Buenos Aires, porque no hay espacio, no hay lugar para llevar a los pibes, para tratar, hay superpoblación de presos en todos lados, y la mataron los medios, la mataron, hasta que apareció una denuncia de un integrante de La Libertad Avanza, y la denunciaron ahora encima, por no hacer lo que ellos decían. Bueno, Boca se adelantó en su cancha contra San Pablo por 1-0, define en Brasil. Merentiel hizo un gol con fiebre, tiene que entrar con fiebre Merentiel para que haga goles, Tenía fiebre Merentiel, hizo un gol. Vamos, Merentiel viejo nomás, Primero remató y le dio en la cabeza al arquero. Y cuando el arquero quedó drogado y después sí lo superó, gol. Gol de Merentiel, ganó Boca 1-0, gran jugada de Paredes. Lo fueron dos, lo tapaban a Paredes, no teníamos salida, Boca no tenía salida. El primer tiempo no agarramos una, lo tapaban a Paredes. Y en una, dos fueron a marcarlo a Paredes, la dejó pasar a la pelota. Y ahí se destapó, Boca pudo hacer un gol. El partido no está definido, hay que jugar en Brasil y está difícil. La Nación en tapa. Los fiscales aplicarán igual la nueva ley de menores y La Libertad Avanza denunciará a la jueza que la frenó. La nueva ley baja de 16 a 14 años la edad de imputabilidad. Bueno, otro dato. Las pruebas PISA también muestran la pérdida de autoridad de los docentes. Otro dato también, ya le están pasando un poco de responsabilidad también las pruebas PISA a los docentes. Los chicos vienen desde el 2006, no teníamos tantas malas notas, por así decirlo, ¿no? Como para tratar de entender qué nos está pasando con la educación. 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
0: 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El cronista experto en números dice, China sorprende. las exportaciones.

0: Crecieron un 25% en un mes por el efecto de la inteligencia artificial. Se disparó el precio de la tecnología. Impresionante. Ahora se está comprando mucha tecnología por China. Ya no le tienen miedo. Con IA se obtiene la información necesaria para poder comprar desde China. Mientras tanto, las marcas que estaban en la República Argentina están presentando quiebra. Musimundo ya presentó la quiebra oficial, tenía algunos locales abiertos, ha presentado la quiebra oficializada a la gente de Musimundo. Un montón de gente que trabaja en estos locales de venta de electrodomésticos ya está preparando la retirada, está organizando la entrega del dinero a sus empleados, la empresa. Página 12, la operación Sicario. Escuchen esto porque es interesante. Evo Morales denunció cómo el gobierno de Bolivia y Fernando Cerimedo es el que quiso matar a la mujer con un sicario, a quien señalaba como hombre de la CIA. Repito la información. Evo Morales denunció cómo el gobierno de Bolivia y Fernando Cerimedo, a quien señala como hombre de la CIA, armaron el insólito plan para responsabilizarlo por el intento de femicidio de la pareja de Cerimedo. O sea, Cerimedo, en su estrategia, quiso hacerle creer al pueblo boliviano que fue Evo Morales el que mandó matar a la mujer de Cerimedo. La pieza clave es el supuesto sicario que iba a declarar algo parecido. Pero en paralelo a esto, la ex mujer de Cerimedo aportó más pruebas del contacto que tiene el sicario con Cerimedo. O sea, para donde agarra la estrategia se embarra Cerimedo. Está, pero miren hasta dónde quieren llegar. O sea, que Evo Morales mandó a matar a la mujer. Bueno, no sé, esto es cualquiera. Un solo diario lo toca hoy. Vaya negocios en tapa. La construcción no levanta y acumula un declive del 24% desde diciembre del 2023. No para de caer, 24% la construcción. Y claro, no hay obra pública. No hay escuelas, no hay rutas, no hay nada. Paró mucho la construcción, pero es un 24% desde diciembre del 2023. Escuchen esto que es muy importante. YPF va a invertir 154.000 millones de dólares entre todas las iniciativas de RIGI, lo dijo el CEO Horacio Marín. Vamos a tratar de entender esto, a ver si lo entendemos entre todos. La Argentina con Macri pidió 50.000 millones de dólares para zafar y que el país no volara por los aires. Lo vamos a pagar en 100 años a eso. ¿Y cómo puede ser que YPF invierta 150.000 millones de dólares? Lo hace en RIGI, o sea, no les cobra esos impuestos a las empresas que van a perforar para conseguir el petróleo. Usted dirá, bueno, es un debate interesante, porque uno dice, bueno, la plata no la tenemos y la maquinaria para perforar tampoco. Lo único que podemos ofrecer es aflojarle los impuestos. Ahora, lo interesante es la letra chica de cómo vamos las ganancias cuando se quieran llevar las riquezas que tenemos. Porque si no, es eso lo que nos perdemos de recaudar. Lo que invertimos en no cobrarle impuestos. Porque la plata no la tenemos. No tenemos los 150.000. Si no, ya hubiéramos pagado la deuda externa y no estaríamos ahorcados. Uno trata de entender esto. Lo dijo en un foro especial el señor Horacio Marín, que es el CEO de YPF. Bueno, olé en tapa para hoy. Boca tuvo el gol. Tuvo, juega con la palabra, porque Leandro Paredes la dejó pasar por el tubo. Dejó a dos jugadores brasileños mal parados y así surgió la jugada del gol de Merentiel. Ganó 1-0 a San Pablo y ahora tiene que ir a Brasil a jugar el partido decisivo. Crónica firme junto al pueblo. Van por el Balón de Oro, Messi, Dibu Martínez y Lautaro Martínez, algunos de los temas interesantes de hoy. 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
0: Vamos a saludar hoy a un gran oyente del programa. Nos están pasando la data por acá. Atención. Acá dice, buenos días, te paso un social para que lo saluden hoy. El fotógrafo de la ciudad, Eduardo Ceballos, sí, está cumpliendo años hoy. Es saludado por familiares, amigos y clientes. Grande Eduardo. De vez en cuando nos escucha, a ver si nos estará escuchando ahora Eduardo Ceballos. Le mandamos un abrazo enorme. Feliz cumpleaños para él.
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0: Hola Sebastián, quiero saludar a mi sobrino Leonel Salcedo, que lo pase muy lindo en el día de su cumple de parte de la tía Yolanda. Bueno, ahí Yolanda se porrotó, está saludando a su sobrino. Lionel Salcedo, llegó la hora de renovarse. 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
0: Hola chicos, quiero que saluden a mi hija Romina González, que hoy está cumpliendo años, es el amor de nuestra vida, y su hermosa familia que ya ha formado, con una linda nieta que Dios la bendiga siempre y que se le cumplan todos los deseos y sueños. Te amamos, tus papis Eduardo y Rosana, tu hijita Maylí y tu marido Brian. Ahí le mandan un abrazo con fotito de la nieta grande. Entonces, de cumpleaños muchos hoy, mucha gente de cumpleaños. A ver qué nos dice la gente. Cristian Vero, vamos a escuchar, a ver qué nos dicen.
2: Buen día, Sebastián Vero.
0: Hola.
2: Le pregunté y
0: buen día.
2: Escuché. ¿Cuándo cobran 8 y 9 pensiones no contributivas?
0: Ah, la pensión no contributiva.
1: 8 y 9 y 14, el lunes de la semana que viene.
0: Ahí está, ahí está. ¿Qué más te dice la gente? Vieron que hay algunos mensajes.
3: Bueno, una película para mirar, pero que te vas a matar de risa todavía si la mirás 20.000 veces, esperando la carroza.
0: Esperando la carroza. La 1, la 1.
3: Anotame para el sorteo.
0: ¿Cómo no?
3: Te comento la última noticia. Ganó Boca anoche.
1: Mira.
0: Ay, ya lo ¿por qué lo cortás? ¿Por qué lo cortás y lo discriminás, Cristian? Sí. Qué feo lo tuyo.
3: Preguntale
0: al operador, dale, completar.
3: Aquí la juega River, por la...
1: Pero déjelo entero y después conteste usted.
0: Sí, a qué hora juega River, qué feo. No se bancan una gastada de la gente de Boca, ¿Qué más te dice la gente, Vero?
1: El secreto de tus ojos, dice Luciana.
0: Oh, muy buena película.
1: Relatos salvajes, dice Sofía.
0: Espectacular, la vi, Bombita, me encantó.
1: Una película recomendable, La Mujer de la Fila.
0: La Mujer de la Fila.
1: Con Natalia Oreiro, dice Luisa.
0: Ah, me parece. No la vi a esa. ¿Qué tal estará? ¿Estará buena? Contale. Bueno, si es recomendable. No me la spoileé, por favor, porque capaz que la busco y la veo,
1: Bueno, un saludo por aquí también. ¿Qué conté sociales? Sí, quiero saludar a mi nieta Abril Zapata, que está cumpliendo 12 años. Decirle que la amamos mucho y que sea inmensamente feliz. Un beso grande, entonces, para Abril Zapata. Se va la peli Argentina para recomendar. Parque Lezama. Con Luis Brandoni. Muy buena, dice David.
0: Mirá vos, qué buena. La voy a anotar. No me acuerdo en este momento con Luis Brandoni, pero tiene que ser buena si es con Luis Brandoni. Voy cerrando la tapa de los diarios con la capital, Malvinas. El gobierno amplía sanciones y prepara una nueva ley. Otro dato, bares y bodegones se suman a los sudamericanos con decoración deportiva. Está bueno esto que ocurra. En Rosario se va a llenar de deportistas por los sudamericanos y los bares ya se están poniendo a tono, Ahí están poniendo maniquíes de jugadoras de hockey con la selección en Argentina. Está bueno que esto ocurra, hay que sumarse a todas las movidas turísticas que traigan gente, porque el turismo está un poco alicaído y necesita de todas estas movidas. Cierro con uno, el sector apícola espera con temor la llegada del Niño. Entre Ríos es la segunda provincia productora de miel. Si llueve mucho, no da lugar a las abejas a trabajar, dijo un especialista. Ya si las abejas de la Argentina se ponen vagas, estamos al horno. Porque una cosa es una cosa, pero si las abejas no quieren trabajar y lo hacen paro, va a estar complicado. Pruebas PISA. El gobierno culpó a gobiernos anteriores por los malos resultados. Para que esto es increíble, ¿no? Pruebas PISA. El gobierno culpó a gobiernos anteriores por los malos resultados. Antes, cuando estaban antes y los resultados daban... Había otro gobierno y los resultados eran malos, era porque el gobierno los hacía pasar así nomás. Y ahora que no pasan, es porque antes los hacía pasar así. No, paren un poco. ¿Qué pasa con los pibes que no quieren estudiar? Vamos a analizarlo un poquito mejor. Digo, no sé. ¿Qué
4: es eso? ¡Hola, burro!
0: ¡Oh, amigo!
4: De la causa Cuaderno, que empezaron a declarar los testigos.
0: Ah, sí.
4: Y los empresarios empezaban a decir cómo lo amenazaban para que le pagaran las coimas. Eso no dice nada, qué raro, ni los diarios de Buenos Aires y nada. ¿Y qué tanto se quejan los de Buenos Aires por la luz, el gas, el agua, todo eso? Que quieren vivir gratis, mientras que nosotros pagábamos acá en ese momento 10 mil pesos, 20 mil pesos de luz, ellos pagaban 10 pesos de luz,
0: ¿viste? Que nos cobren a todos lo mismo.
4: Que tienen que pagar, tienen que pagar y nada más. Pero qué raro, hablan de lo importante del juicio de los cuadernos.
0: Los cuadernos. Sí, sí, La Nación habla siempre porque es un periodista del diario La Nación el que encontró el tema de los cuadernos, ¿eh? Y sí, ahí está, el que paga el Estado, la coima, que hay varios que van a terminar, si unos ya no están presos, y los empresarios, che, los empresarios no... ¿Los obligaban para pagar coima, te parece? ¿O pagaban la coima para ganar el...? Yo digo, ¿qué responsabilidad le cae al empresario también? El político ya está en cana, tiene que ir en cana, olvídate. Hay varios que ya están en cana por esto. Ahora, el empresario, por ser empresario, siga, nomás paga y queda fuera. Eso es lo que me llama a mí la atención de la causa Cuaderno. Lo demás está perfecto lo que dice el señor, ¿eh? Si hay un gobernante que cobraba coimas para darle a un amigo del poder una obra grande y asegurarle pingo negocio, está bien, marche preso. Ahora, ¿el empresario te parece que no? ¿El empresario te parece que lo obligaban a pagar la coima? Eso es lo que yo pongo en duda, ¿no? Filosóficamente hablando. 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
1: Hola, Sebastián Ibirol, Polaquito. Muy buena película, medio triste, dice Gustavo, ¿eh? Dice, hola, buenos días. Hoy cumpleaños mi marido Daniel, los saludo. Duda Marina, pasame un chamamé lindo.
0: Bueno.
1: Chamamé.
0: Bueno, antes del chamamé, vamos a escuchar a la gente, antes de marcar la pausa también. A ver, Cristian, ¿qué nos dicen?
5: Buen día, Urso de Arranque.
0: Hola, mi amigo, ¿cómo anda?
5: Me gustaba Relato Salvaje.
0: Oh, Relato Salvaje.
5: ¿Se parece un carnet de moto que perdió una señora anoche? ¿Puede hacer favor de decirlo?
0: Bueno.
1: ¿A nombre de quién?
0: ¿A nombre de quién, mi amigo?
1: Bueno,
0: mándamelo.
1: Bueno, si encontró un carnet de moto...
0: Por favor, no se sabes. Lo vamos a agradecer. Marcamos la pausa, quédate con nosotros. Esto es Burro de Arranque.
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4: Las 11:04, la temperatura en la ciudad de Victoria 13.7°, la humedad del 70%. En Gualeguaychú falleció la diputada provincial Julia Calliros. La diputada de Gualeguaychú, Julia Esther Calliros, falleció este martes en un sanatorio de la ciudad. Pese a la complejidad del cuadro médico que enfrentaba desde fines de mayo, dirigente del partido Fe y representante del departamento Gualeguaychú en la Cámara de Diputados de Entre Ríos, tuvo una extensa trayectoria vinculada al ámbito gremial y político. Balacera en inmediaciones del Plumín en la capital provincial. La policía realizó procedimientos por los reiterados tiroteos registrados en inmediaciones de la sede del CAE. En horas de la mañana de este miércoles se realizaron más de 10 allanamientos en la ciudad de Paraná por los reiterados tiroteos en inmediaciones del Plumín, la sede del Club Atlético Estudiantes. Los procedimientos se desarrollaron en viviendas ubicadas en las inmediaciones. Para las próximas horas, indica el pronóstico, cielo parcialmente nublado, 19 la máxima.
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0: 11:05, ya vamos a hablar de un tema color muy lindo que se va a estar dando aquí en la ciudad de Victoria, así que a estar atentos. Mucha gente está opinando sobre el tema de lo que comenté recién relacionado al tema de la coima. Recién me llamaba un amigo, me decía, fíjate que hay un montón de obras que no se hicieron porque había empresas que pedían, que había gobernantes que no quisieron pagar la coima y se suspendieron obras en Santa Fe, por ejemplo. Después otro amigo me llama y me dice, está escuchando la radio también, gracias, se los agradezco mucho. Acá me dice un amigo, no lo voy a nombrar, por supuesto, la fuente no se revela, pero me dice, buen día amigo, si no pagabas la ayuda no tenías nada, coima o derecho de piso. Yo lo que planteo es que la ley es pareja para todos. Es para el gobernante, que es un coimero que vaya en cana, y para el empresario. Porque ustedes me dicen, si no, no puede trabajar. Está bien, pero pagando la coima del empresario, termina cagando a un compañero, a uno que compite, que también paga impuestos. Porque él paga la coima y se le queda con el... y se le queda con la obra. Por eso yo digo, la ley tiene que ser pareja para todos. Para el que paga la coima, para el que la recibe, y chao, y cortamos. No es que el empresario, porque tenga que trabajar, y los otros empresarios que compiten con el que pagó la coima, que tienen que mirar para otro lado. Es eso lo que yo planteo nada más, pero quizás esté equivocado y abro la puerta a escuchar opiniones. No tengo ningún tipo de problemas. Bueno, 11:07. Con esta música ya vamos a hablar de pasarela, señoras y señores. ¿Eh? Ya vamos a hablar de pasarelas en un ratito. 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A ver esta música de pasarela.

0: Lindo, qué lindo, qué lindo, qué lindo, La tenemos en línea a Flavia Zapata, una emprendedora de la primera academia de modelos que tiene la ciudad de Victoria, FZ Models, y que tiene una linda noticia que quiero que la confirme ella a toda la audiencia de la radio. ¿Qué tal, Flavia? ¿Cómo te va? ¿Cómo andás? Buen día, Sebastián y todo el equipo, te saludamos. Buen día.
1: Hola chicos, buenos días, ¿cómo andan?
0: Bien.
1: Muy buen día para toda la audiencia.
0: Muchas gracias, gracias por estos minutos para la radio. Contanos, Flavia, ¿se viene algo muy lindo? ¿En qué mes? ¿Quiénes pueden participar? ¿Qué nos podés decir?
1: Sí, ya tenemos la fecha confirmada para el desfile. Va a ser el viernes 6 de noviembre en el Hotel Sol Victoria. Qué bueno, la sorpresa que vamos a contar con la presencia de Pampita, de Carolina Arroyo, más conocida como Pampita.
0: Qué bueno.
1: Y también vamos a tener la conducción de Matías Vázquez. También es un reconocido conductor que está en Canal 13 durante la mañana en un programa que se llama Puro Show.
0: Pero tenés razón, mirá qué bueno, Matías va a venir. ¡Ah, qué grande!
1: Sí, vamos a tener a Matías también.
0: Qué genial, esto de los contactos, ¿no? Esto de poder estar en diferentes lugares, tirar tarjetas, hacerte de amigos importantes y poder hacer conocer Victoria. Flavia, qué lindo.
1: Sí, sí, sí. Sí, la verdad es que estoy muy contento por todo esto.
0: Bueno,
1: y los chicos, los alumnos, ni te cuento.
0: Imagínate, el sueño del pibe, el sueño de las chicas, sí. Sacarse una foto. Bueno, contame un poquito, ¿quiénes pueden participar? ¿Únicamente tus alumnos o hay tiempo para sumarse a la academia? A ver.
1: No, justamente para eso es esta comunicación, es para informarles a la gente que todavía se puede sumar durante el mes de septiembre, es el último mes, para poder llegar a preparar a toda la gente que quiere sumarse para el desfile.
0: Qué buena.
1: Las clases son los días sábados, durante 2 horas tienen turno de mañana y de tarde.
0: Ajá. Bueno, la verdad que esto es muy lindo. He charlado con un montón de gente que las está aprovechando a full en sus redes sociales, a lo que aprende, a perderle el miedo a la cámara, a cómo
1: a todo.
0: Claro, ¿qué ejemplos te dan a vos la gente que está aprendiendo ahí en la academia?
1: Y me gusta verlos, de ser justamente que saquen la timidez. Lo lindo también, lo que me llena mucho, es ver a las mujeres adultas, a las señoras, que se animan y sacan esa timidez y me lo agradecen. Yo digo que casi todas las clases son especiales, porque siempre una que otra termina emocionada, abrazándome, agradeciéndome por esta oportunidad que le estoy dando. Y la verdad que me llena el alma.
0: La verdad que sí.
1: Me llena el alma.
0: Está bueno, porque hasta podés cambiar la historia de una pareja, por ejemplo, ¿no? Porque vos decís, de repente se empieza a arreglar mejor, empieza a perder la timidez, una señora puede decir, puede reconquistar.
1: Eso es lo que me dicen.
0: Ve.
1: Se vuelven a ocupar de esas mismas.
0: ve. con maquillaje, empieza, ¿qué pasó acá? Dice el esposo. El esposo llega, ¿qué pasó acá? ¿A dónde vas que estás tan producida?
1: Aprenden muchas cosas a cuidarse desde el interior, porque también tenemos coach emocional, que está justamente
0: bueno.
1: Para poder nos ayuda con los sentimientos, para poder salir adelante.
0: Ajá. Qué lindo.
1: Sacar todos los prejuicios de lado y demás.
0: Buenísimo. Bueno, repetimos, ¿a dónde, cómo pueden hacer para inscribirse? Acá me están mandando mensajes, ¿cómo hago para sumarme a la academia? Me preguntan.
1: Bueno, a través de mi número telefónico, al 3436-453-724, me mandan un mensajito y ahí le paso toda la info.
0: ¿Puedes repetirlo, por favor?
1: Sí, 3436-453-724.
0: Bueno, y Pampita enseguida te dijo que sí, dijo, mirá que me fijo en la agenda, esperá, que a ver si no tengo que viajar. ¿Qué te dijo, Pampita?
1: En el último encuentro que tuvimos, que fue en abril, ahí donde yo le vi la noticia que había en la academia y que la tenía de madrina Tamara Aguilarte, quien es la que realiza los almuerzos con ella, se puso pero tan feliz, tan contenta ella, cuando le di la noticia, que yo no lo podía creer, ¿no? Yo decía, no, ¿cómo puede ser que te ponga tan contenta que...? No sé, uno piensa que por ahí como que no le dan bola a la gente, pero bueno, no es así, no sé. Ella es una persona especial.
0: Qué lindo.
1: En todos los sentidos.
0: Qué bueno, Flavia, es buenísimo.
1: Me gusta mucho. Así que bueno, cuando le di la noticia y le dije que quería tenerla en el desfile, así que Dani me dijo que sí, que gustosamente iba a estar, así que bueno.
0: Qué fantástico. Bueno, la verdad, Flavia, te felicitamos. Sos una emprendedora tremenda y mirá vos con qué nos sorprendés, ¿eh? Que sea un éxito todo. Sí. Más cerca del momento del desfile vamos a volver a charlar. ¿Te parece?
1: Dale.
0: Un abrazo.
1: Gracias a ustedes.
0: Gracias.
1: Por comunicarse conmigo.
0: Un abrazo. ¿Eh? Ahí está, gracias. Flavia Zapata, FZ Models. Viene Pampita a la ciudad de Victoria. El 6 de noviembre está confirmado en el Hotel Sol Victoria, por supuesto. Ahí se va a armar la pasarela y todos los alumnos van a poder disfrutar.

0: Con esta música hay que empezar a practicar, ¿eh? Los que se van a sumar ahora. Vos, Cristian, que querés ir ahora, ahora te la da de modelo porque querés sacarte una foto con Pampita. Tenés que practicar con esta música. Mientras tanto, con esta música nos vamos a la pausa, ¿eh? Dos o tres consejos publicitarios, ya venimos. Esto es Burro de Arranque.
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9: Y con este ritmo seguimos en burro de arranque con noticias, informaciones, data. Después de enterarnos que viene Pampita a la ciudad de Victoria, ya es una muy buena noticia. En un ratito vamos a estar hablando de la realidad de los bomberos, a ver qué pasa, cómo está el cuartel a nivel local. Había una reunión importante anoche, a ver si nos puede atender el presidente y nos puede contar si se van a sumar o no. Al sirenazo del jueves. 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
9: Una película argentina para recomendar, La Odisea de los Giles. Genial, dice Ceci, y se anota para los sorteos. Estefanía dice, La Odisea de los Giles, muy buena. Adriana dice, esa es sublime, pero también está Hombre mirando al sudeste, El secreto de sus ojos, Relatos salvajes, Esperando la carroza, es una excelente película. El robo del siglo, esa también es una muy buena película de las últimas argentinas que nos está diciendo la gente. 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
9: Bueno, quieren escuchar un tema musical en un taller que están escuchando. Saludos para el Cabo Reyes, Ángel Ávila, de parte de los muchachos, ¿eh? Y están pidiendo un tema, Flor de Piedra, Vos Sos un Botón, se llama el tema. Cristian, ¿vos lo conocés al tema?
10: Ah, el tema, ¿lo conocés?
9: No te estoy diciendo botón a vos, Cristian, no. Te estoy diciendo, ¿vos conocés el tema ese? No, ojo con las dedicatorias, no quiero que generarle problemas a nadie, que esté trabajando en alguna repartición, nada, me mandan esta dedicatoria, yo pido disculpas que no la filtro. 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
10: No son los mismos que siempre piden, como este... ¿Estoy saliendo con un chabón?
9: Me parece que sí.
10: Ah, viste, porque bueno. Te dijimos, che, todo, a todo, club de fan.

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0: están hablando de los bomberos, a ver qué realidad tienen los muchachos de los bomberos. Acá ha llegado el comunicado, ya no nos preguntamos, ya estamos confirmando el sirenazo, ¿eh? 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
0: Y con esta cortina de los

0: Nos vamos a hacer el contacto con el presidente de los bomberos de aquí, de la ciudad de Victoria, el señor Carlos Lezana, para charlar de un tema muy, pero muy delicado. ¿Qué tal, Lezana? ¿Cómo le va? Buen día, Verónica y Sebastián, los saludamos. Buen día.
1: Buen día.
2: Hola, Verónica, Sebastián, buen día para usted y toda la audiencia.
0: Bueno, la cortina es muy linda, muy jocosa, pero el tema es bastante complejo, ¿no? El que vamos a charlar relacionado al presente de los bomberos. Sé que anoche había una reunión para definir si se sumaban o no a un sirenazo. ¿Qué nos podés contar, Carlos?
2: Sí, mira, lamentablemente hay que llegar a este recurso porque se nos está dando subsidio tanto de nación como de provincia. Si bien algunos cuarteles lo han cobrado, acá de los 70 cuarteles que hay en la provincia, hay 13 que todavía no lo han cobrado y dentro de esos 13 está Victoria. Por ahí la realidad de los cuarteles es totalmente diferente, y de cuarteles que realmente no tienen ni para el combustible, y eso implica no poder cumplir con los servicios que justamente y para los que estamos en la emergencia están. Bombero, una de las partes de emergencia donde uno tiene que dar una respuesta gratis, bueno, y lamentablemente por ahí no se puede dar justamente por eso.
0: Claro.
2: No es el caso nuestro, pero bueno, hay cuarteles que sí le están pasando.
0: Bueno, entonces, por una cuestión solidaria, entonces se van a sumar a este sirenazo, que sería ¿cuándo, a qué hora?
2: Perdón, mira, más allá que solidario, nosotros también nos vemos afectados. Ajá. Porque Victoria es uno de los que no ha cobrado el subsidio a nivel nación. El subsidio que se debe es un remanente del año 2025 más el subsidio de este año.
0: Ajá.
2: Eso a nivel nación, y a nivel provincia también se nos está adeudando el subsidio, que es mucho menor que el de nación, pero bueno, no deja de ser una realidad. Claro. Que los cuarteles hoy por hoy a nivel país se la están pasando muy mal.
0: Claro, te pregunto, Carlos, esos subsidios, ¿ustedes para qué los utilizan? ¿Para qué gastos básicos de bomberos, para que la gente entienda lo importante que son los subsidios?
2: Mira, en el caso de Victoria, uh-huh, lo usamos por ahí para comprar cosas. Uh-huh. Tanto sea de equipamiento, combustible, para lo que necesite. Uh-huh. Pero hay cuarteles de que realmente son subsidio dependientes porque no tienen otra entrada, son ciudades muy chicas, con poco,
0: sí,
2: poco habitantes, donde a lo mejor una cuota societaria no alcanza para los gastos que se tienen diariamente, ¿no es cierto?
0: Claro. Y yo estaba viendo los últimos dos o tres incendios que cubrí, máscaras de oxígeno, tubo, cascos especiales, qué sé yo, manguera. Se utilizan un montón de cosas para poder ingresar a una casa, un montón de trajes especiales para cubrirlos, escaleras cuando tienen que entrar por arriba. Bueno, o sea, los gastos son, y el desgaste de lo que tienen también es inevitable, ¿no?
2: Sí, gracias a Dios, en el caso nuestro, estamos muy bien equipados, para protección personal, gracias a Dios, bueno, la vista tala, tenemos varias unidades y no somos subsidio dependiente, pero es algo que nos corresponde el subsidio y por lo tanto reclamamos. Y quiero aclarar que el tema del subsidio,
0: ajá,
2: no es que el gobierno, tanto nacional o provincia, nos da el subsidio, no, eso es obligatorio, eso es un 5% de los impuestos que le corresponden a bomberos, tanto a nivel nacional, ¿no es cierto?
0: Uh-huh.
2: Y de provincia es una plata equivalente a 1.800 litros de nafta azul.
0: Claro.
2: Que también se lo está devolviendo.
0: Claro, ya que no te mande nación, que no te mande provincia, ya se complica. También hay un impuesto municipal que pagan los victorienses, que algo va para bomberos, ¿puede ser o no? Yo recuerdo.
2: Sí, eso sí, y eso sí hay que destacarlo, eso sí, municipalidad.
0: Uh-huh.
2: En este gobierno, tanto como en todos los gobiernos,
0: uh-huh,
2: que yo me acuerde de que está eso, uh-huh, ha cumplido.
0: Bien.
2: Gracias a Dios cumplen en tiempo y forma. Eso sí, no nos podemos quejar porque, uh-huh, es lo mismo que nuestra ciudad, nuestra población, y
0: claro,
2: tanto Victoria ciudad como aledaña, cumplen muchísimo, cumplen en el sentido que,
0: claro,
2: que comprando la rifa, cuota societaria, en sentido, no,
0: sí,
2: no
0: sí,
2: podemos
0: sí
2: quejar de nuestra gente, al contrario, somos unos agradecidos.
0: Totalmente.
2: Pero ya te digo, viste, uh-huh, estamos reclamando algo que nos corresponde.
0: Tal
2: nadie,
0: cual.
2: Nadie, no es algo que nos tienen que dar, sacar del bolsillo de ellos o sacar de los datos, no. Es algo que por ley corresponde.
0: Claro.
2: Y justamente no están respondiendo en eso, viste.
0: Entiendo,
2: y
0: entiendo.
2: Con respecto a lo que vos me preguntabas, el toque de sirena es mañana jueves a las 10 de la mañana se va a tocar la sirena a nivel país. Todos los cuarteles, todos los cuarteles, más allá que por ahí puede haber alguno que no se adhiere, que yo hasta el momento no tengo conocimiento de que alguno no se adhiera, ¿no?
0: Ajá.
2: Pero bueno, eso por ahí es decisión que toma cada uno. Mañana a las 10 de la mañana van a sentir un toque de sirena en Victoria, se le va a avisar a todos los medios para que no se alerten mucho menos, pero es por eso, es haciendo ese tipo de reclamo. Lamentablemente, es algo que no nos gusta, pero tenemos que llegar a eso porque de otra manera es como no hay respuesta. Y espero que esto les mueva un poco la estantería, como quien dice.
0: O sea que quedaron lejos aquellos sueños de barrios de vivienda para bomberos, que alguna vez se charló en algún momento, que se podía llegar a charlar algunas viviendas especiales para bomberos. Ahora se está peleando por un subsidio nacional y provincial que no llega.
2: Que no llega y que nos corresponde.
0: No, totalmente, totalmente.
2: Insisto en eso, porque por ahí dice, no es plata que tienen que sacar ellos de otra cosa para bomberos, no. Es plata que eso nos corresponde por ley.
0: Perfecto.
2: Lamentablemente se da de esa manera, ¿viste? Pero bueno.
0: Muy claro, muy claro.
2: Ya por ahí estamos un poco acostumbrados a nuestros gobernantes que pase eso.
0: Y Carlos, le mando un abrazo. Le mando un abrazo.
2: No, por
0: muchas
2: favor.
0: Gracias.
2: Gracias a ustedes por el espacio y bueno. Es importante que la gente sepa cuál va a ser el toque de sirena de mañana a las 10 de la mañana.
0: Lo vamos a repetir
2: gracias,
0: a lo largo de toda la programación.
2: Que tengan buen día.
0: Muchas gracias, es muy amable.
2: Dale,
0: Carlos Lezana, presidente de Bomberos, lo vamos a estar repitiendo a lo largo de toda la programación. Mañana a las 10 de la mañana es el sirenazo a nivel nacional por este reclamo de dinero provincial y nacional que no está llegando a los cuarteles de la República Argentina. Breve pausa, dos o tres consejos publicitarios y ya se viene el mensajero. Pero antes, ¿cómo está el viaducto Rosario Victoria?
1: Conexión Alto Delta informa. En el día de hoy se realizan trabajos en la junta del puente principal, kilómetro 1.5, sentido Rosario Victoria, reducción de calzada, trabajos en accesos en kilómetro 44 y 51, pintura de cordones y limpieza de desagües.
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1: Datos de la altura del río Paraná en diferentes puertos. En Iguazú, 12 metros 80 crece. En Andresito, 2 metros 38 crece. En Corrientes, 12 metros 28, 3 metros 28 baja. En La Paz, 3 metros 23 crece. En Rosario, 2 metros 35 estacionario. San Lorenzo, 2 metros 40 baja. En Villa Constitución, 1 metro 84 baja. En Paraná, 2 metros 23 crece. En Diamante, 2 metros 61 crece. En Victoria, 3 metros 42 baja. Clasificados. 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
1: Casi, casi se nos va, pero ahí llegó nuestro móvil. Carlitos Pérez tiene data, atención jornalizados. Atención, datos policiales de último momento. Carlitos Pérez, nuestro móvil. 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Victoria fue sede de una gran jornada provincial de golf croquet. La ciudad de Victoria albergó este sábado un destacado encuentro provincial de un deporte que crece cada vez más. Gente de Paraná, de Gualeguaychú, de Villaguay, muy, pero muy bueno. Todos los resultados ahí. Y se lo saqué a Julito Salinas, que le mando un abrazo, que estuvo presente en el lugar y tiene los nombres, ¿eh? Juan Rodríguez, Rubén Giovanni, Di Giovanni de Paraná fueron los campeones en la rama masculina con 49 puntos. Así que felicitaciones a todos los que participaron. 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
1: ¿Qué tal, Carlitos? ¿Cómo le va? ¿Cómo anda? Buen día.
3: Buen día, Seba, Vero. Buenos días. Todos los oyentes, ¿cómo andan?
1: Bien.
3: Al operador no lo saludo porque...
1: Está bien, tenemos ya un cortocircuito desde hace mucho tiempo. Sí. No viene el caso contarlo al aire porque está feo que estén peleados. Contame un poquito a nivel policial, ¿qué datos hay?
3: Bueno, a nivel policial tenemos una persona que fue detenida en la madrugada del día de hoy por un... estaba por hurtar.
1: Ah, estaba a punto de robar.
3: Exactamente, en un vehículo. Esto fue en calle Rondó y Profesor Sánchez, donde este masculino intentaba sustraer elementos del interior de un vehículo marca Fiat modelo 1 que se encontraba en la vía pública estacionado. Se puso en conocimiento al fiscal en turno, quien ordenó la detención de este hombre de 39 años de edad. Así que fue detenido. Bien. También hubo un detenido, un contraventor de calle Italia y Maipú, acá en pleno centro, por ebriedad y desorden.
1: Anduvo por los pasillos de la municipalidad y tiene datos. ¿Qué le dijeron?
3: Exactamente, va a haber pago de haberes a trabajadores jornalizados. Va a ser este jueves 10 de septiembre. Se estarán acreditando en los cajeros automáticos de la ciudad los sueldos empleados jornalizados municipales. También, rápidamente, sé que hay poco tiempo, pero me estaban avisando desde la Escuela Tenca que se está desarrollando una feria Tenca, con todos los elementos que hacen los chicos. Este miércoles 9 de septiembre va a haber cosas del agro Tenca de 10 a 15 horas, cosas que hacen en mecánica, cosas que hacen en química. Con todo esto que venden, solventan los gastos para que los chicos puedan seguir aprendiendo. Así
1: se
3: que
1: solucionó el problema del transporte, ¿no?
3: Se solucionó por el mes de septiembre, al menos.
1: Bueno, no está bien, pero está bueno, hay que decirlo también, así como hicimos ruido, para que se sepa contar que se solucionó por un mes.
3: Exactamente. También continúa por los 60 años de la Escuela Superior número 1 Raúl Truco, está cumpliendo 60 años, se están haciendo distintas actividades. Se inició la muestra la semana pasada en mixtura con muestra de conversatorio, y este 8 y 9 en el Salón La Fragua, ex jockey, desde el Salón por calle Bartoloni, inauguran otra muestra, eso va a ser hoy, y mañana conversatorio. Bien. Y la semana que viene continúa la propuesta, siendo el evento central con nuestro brindis el 25 de septiembre en la escuela.
1: Mucha gente, poca gente, lo vi que hizo una cobertura para redes y para su programa de La Patrona. ¿Qué le pareció?
3: Lleno,
1: mucha gente.
3: Muchísima
1: gente. Me pareció que había mucha gente.
3: Usted sabe que me parece que el conflicto que hubo con el Consejo General de Educación hizo que mucha gente fuera. Todo esto que se generó en las redes acerca de que la gente no quería ir a la escuela por no ir solamente, hizo que la gente, porque fue, eran casi 3 cuadras
1: de la procesión.
3: De la procesión. Impresionante. Tremendo. La cantidad de gente, me llamó mucho la atención.
1: Bueno,
3: cortito, Día Mundial del SAF, hoy 9 de septiembre, el síndrome de alcoholemia fetal. Están las alumnas del Instituto Gaspar Benavento ahí en la Plaza San Martín, ya se estaban yendo.
1: ¿Sí?
3: San Benito, en la Plaza San Martín estaban.
1: Perfecto. Muy bien, gracias Carlito. ¿Ves? ¿Algo más? Chao, gracias, muy amable.
2: ¿Algo más? No, ya, bueno, chao.
1: Ya está, gracias por venir, muy amable. Está en línea Marcelo Salinas, porque hoy es una fiesta muy especial, el Museo Carlos Anadón. Hay un montón de actividades que están programando y el encargado del lugar nos cuenta, a ver qué nos dice. Buen día, Marcelo, te escuchamos.
0: Bastián, buen día para vos y a toda la audiencia. Sí, bueno, en primer lugar invito a todos a recorrer la muestra que se llama Equipaje de Arraigo, lo que trajeron, lo que construyeron, fragmentos y memorias de la inmigración en nuestra comunidad. Esta muestra es un recorrido, una aproximación de lo que ha sido todo, los primeros tiempos del arraigo de toda la inmigración, a través de fotografía de época, herramientas de trabajo, objetos de la vida cotidiana, recuerdos familiares que han ido donando a la colección del museo. Se propone de esta manera una mirada sobre el viaje, el esfuerzo compartido y las huellas que moldearon la identidad de nuestra comunidad, que incluso hasta el día de hoy lo podemos ver todos los días, ¿no? Aún quedan esas huellas que nos hacen tan, nos identifican tanto. Podemos hablar de arquitectura, podemos hablar desde la herrería como la ciudad de las rejas que somos, podemos hablar de tantas familias, de tantos apellidos, de una mixtura grandísima que tenemos, que inmigrantes que han llegado en distintas épocas y de distintos puntos del mundo. Hay vascos, hay genoveses, ligures, pero también es cierto que han llegado a nuestra localidad desde distintas partes de Europa, incluso de Medio Oriente, ¿sí? Así que bueno, es buena la posibilidad de siempre recorrer y reflexionar un poco y reencontrarnos con nuestros orígenes. También en segundo lugar, bueno, recordar, bueno, ayer 8 de septiembre cumplió 44 años, nuestro museo se inaugura el mismo día de la Virgen de Aránzazu, y bueno, también es bueno recordar y celebrarlo con una muestra que está a disposición, estará abierta hasta el 10 de noviembre, así que, y quienes nos visitan pueden hacerlo de martes a sábado, de 8 a 13 y de 14 a 19, y los domingos de 10 a 13. El único día que está cerrado el público es los lunes, así que la posibilidad está para compartir a quienes nos visitan, pero más específicamente también nosotros hacemos hincapié mucho en la familia de Victoria, que siempre a los chicos, que siempre las escuelas también que piden turno y siempre nos están visitando, gracias a Dios, porque el museo es de todos, y bueno, vaya ese agradecimiento, el pueblo de Victoria en ese sentido lo tiene como propio el museo, así que están todos invitados.
1: Muchas gracias, Marcelo Salinas, claro que sí, es propio, es nuestro el museo de la ciudad. 11:53, breve pausa, ya está Ricardo Guido Sicazo con toda la información para el amigo productor y ya venimos con más noticias en Burro de Arranque.
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5: ¿Qué tal? ¿Cómo le va? Tengan ustedes buen mediodía, segundo encuentro de Actualidad Agropecuaria. La Bolsa de Cereal de Buenos Aires confirmó el inicio de la siembra de maíz con una proyección de 8,4 millones de hectáreas a sembrar. Según el panorama agrícola semanal, esta intención de siembra muestra un avance importante principalmente en el centro norte de Santa Fe. Pero por el momento el dato que no deja de sobresalir es el que corresponde a la campaña 2025-2026, ya que aún quedan miles de hectáreas sin cosechar debido a las altas condiciones de humedad, mostrando el mayor atraso de la historia. Por su parte, la Bolsa de Comercio de Rosario reportó un avance inédito en la siembra en la zona núcleo. Si bien no es inusual que en el maíz se empalmen las campañas, nunca sucedió como ahora, que la cosecha se extienda hasta mediados de septiembre y que la siembra consecutiva tenga un avance tan rápido.
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5: Hacemos una pausa, ya volvemos.
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5: Seguimos compartiendo este segundo encuentro de actualidad agropecuaria. Un grupo de 18 instituciones y cámaras relacionadas con el agro, lideradas por el Consejo Agroindustrial Argentino, elevaron una carta a los senadores para pedirles el urgente tratamiento y la aprobación parlamentaria del proyecto de ley para crear un nuevo marco normativo para la producción y comercialización de biocombustibles en el país. Puntualmente, las entidades solicitaron que se avance con el dictamen favorable emitido la semana pasada por las comisiones de Minería, Energía y Combustibles y de Presupuesto y Hacienda. Y dieron 5 razones para fundamentar este pedido: el incremento en los cortes obligatorios, reducción de emisiones y compromiso ambiental, mejor calidad en los combustibles, innovación y tecnología. El proyecto ofrece asimismo perspectivas de crecimiento con un mercado libre, además 15 años de previsibilidad de inversiones.
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5: Gracias por su atención. Será hasta mañana, a las 6. Primer encuentro de actualidad agropecuaria.
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0: Con esta buena música saludamos a Leonardo David, que se hace cargo de la consola de MIFM. Nosotros vamos hasta las 12:30 con más noticias y también con agradecimientos, en este caso a todo el personal de cocina. Quiero hacer llegar mis más sinceros agradecimientos y reconocimiento a todo el personal de cocina que ayer 8 de septiembre prestó servicio para garantizar el funcionamiento de nuestros comedores durante el día del asueto municipal. Dice Emanuel Baquier, que está coordinando toda esa tarea de los cocineros. Bueno, hoy nos desayunamos con la triste noticia, el fallecimiento de Chiche Helbrun, un conocido periodista. Tenía sus cosas Chiche Helbrun, fue uno de los periodistas que con dos mangos con 50 hacía producción y generaba noticias que verdaderamente se consumían, se veían, se leían y demás. Pero también tenía lo suyo, ¿no? Como todo ser humano, Chiche Helbrun. En Crónica, en su última etapa periodística, ahí sí ganó el oro televisivo al periodismo popular, ¿no? Ahí tomó ese contacto con la gente, eso que le gustaba hacer en Canal 9. Recordaremos también aquel, aquella operación que se le hizo a un muñeco, a un humanoide. Bueno, tenemos que contar todo lo de Chiche. También fue director de la revista Gente en un momento muy difícil de la República Argentina, en una época de los militares. Bueno, tiene sus cosas también Chiche Helbrun, pero había que ubicarse en el contexto también que le tocaba tomar las decisiones. Bueno, pero recordado Chiche en esta última etapa de su carrera, como no tan exigente con sus compañeros, sino más bien compañero con los suyos. En la época donde era más joven, era picante, exigía mucho a su nivel a todos los que trabajaban con él. Le quedarán en el recuerdo un montón de notas, de reportajes, de momentos de la televisión de Chiche Helbrun. 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Verónica, tiene una información importante.
1: Sí, nos han traído aquí una constancia, digamos, seguramente debe estar esperando la chapa, pero es una patente que está plastificada en color rojo, SCK5979, es de una camioneta, por la definición que está aquí también, SCK5979, está esta constancia de patente plastificada que la encontraron en la vía pública y la han traído aquí a la radio. Quien acredite ser su dueño, que venga a retirar.
0: Bueno, nos mandan un artículo de Clarín donde el mapa aparece de otra manera, aparece de manera horizontal, no como lo conocemos hoy, con la línea del Ecuador al medio, Estados Unidos arriba, nosotros abajo, sino de manera horizontal. Genera polémica el nuevo mapa aprobado en la ONU. El nuevo mapa mundial aprobado en la ONU significa un avance hacia una cartografía justa. Como es sabido, el proyecto fue aprobado por una amplísima mayoría, salvo Estados Unidos, que votó en contra, y las abstenciones de Estonia, Georgia, Maldivia, Serbia y Ucrania, también Lituania. Casualidad, todos estos países al norte de la línea del Ecuador. Me parece curioso que la negativa haya sido de los países de arriba. La nueva imagen sigue mostrándonos a unos arriba y a otros abajo. El logro geopolíticamente más justo, paradójicamente, sigue expresando aquel mandato cultural de hace más de 500 años, profundamente injusto para gran parte de la humanidad. Una aparente nimiedad inadvertida por la filosofía, la teología, las ciencias políticas y por sobre todo la educación. Opinando Rubén Tealdi sobre esta situación que viene hace mucho trabajando la idea de que se puede pensar mirar el mundo de otra manera. No los del norte, los del sur, los de arriba superando a los de abajo. Un dato para tener en cuenta, ya llegó a Clarín. 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
1: Bueno, lo del mapa, Sebastián, sí habíamos leído ayer. Me parece que apareció la información de que la ONU iba a realizar un mapa con la... con el tamaño real de cada país, uh-huh. Que iba a diagramar un nuevo mapa con el tamaño real de cada país. Ahora vamos a ver cómo queda la imagen.
0: Cómo quedamos nosotros, ¿eh? 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
0: Malvinas, el primer ministro del Reino Unido advirtió que será implacable en defender el derecho de los isleños a ser británicos. Ojo que está escalando esto de Estados Unidos y de la República Argentina con Inglaterra. ¿Qué pasa? Interesante lo que planteaban dos periodistas serios de la Argentina, entendidos en el periodismo internacional. En este caso, Pagni y Longobardi, los que han tratado de hacernos entender es lo siguiente. Hay un lío bastante grande hoy por hoy con la OTAN y Rusia, y se corrió Estados Unidos para tratar de entender por qué salta lo de Malvinas en el medio. Entonces lo que plantean estos periodistas es interesante. Hay una mojada de oreja de Rusia hacia una población que le pertenece a Alemania. Uno de los portavoces de Alemania dijo algo, ojo con esto, y los rusos interpretaron de que eso es una invitación a la guerra. Les da derecho a atacar ya un pueblo alemán. Esto es muy grave. Si Rusia lo hace, estaríamos escalando en una guerra muy, pero muy importante. ¿Y qué está haciendo Estados Unidos? No se mete, y es el líder de la OTAN. Y le está haciendo sentir la ausencia a Inglaterra, que en su momento no se metió cuando invitó a varios países a luchar en la guerra de Irán y acompañar a Estados Unidos. En el medio de todo eso, quedan las Islas Malvinas como apoyar o no apoyarte, según lo que hagas o lo que hiciste. Es complejo el tema, pero es rápido decir que Milei lo está haciendo así nomás para mejorar en las encuestas. Es mucho más profundo, dicen estos dos periodistas, que son reconocidos, Pagni y Longobardi, los nombro. No podemos decir tan livianamente lo está usando como agenda porque hay otros temas más importantes. Podría llegar a ser una cosa mucho más pesada de ubicarse geopolíticamente detrás de las locuras de Trump de Estados Unidos, de lo que quiere hacer con el tema OTAN y Rusia. Entonces, si uno lo analiza desde ese punto, estamos viendo de que nos estamos metiendo en un lío bastante grande, porque es un botín de guerra, Islas Malvinas, entre un tire y afloje de Estados Unidos e Inglaterra, porque no se quisieron apoyar en determinado momento. Porque uno a veces lee las noticias internacionales, no las sigue de cerca, pero es interesante analizar esto también. Si en Rusia está por invadir un pueblo alemán y la OTAN no reacciona a pedido de Estados Unidos, que es el líder de la OTAN, ¿por qué? Si Milei está dispuesto a acompañar esa idea política de Donald Trump, ahí entra el tema Malvinas. Y la verdad que el desconocimiento que yo tengo del tema nos hace pensar que esta teoría no está tan descabellada. Está avalada esta teoría de Longobardi por uno de los periodistas que más sabe del Washington Post. Lo nombró en sus redes sociales, uno puede chequearlo. Longobardi es un periodista, usted puede coincidir o no, sabe dónde encontrarlo, está chequeada la fuente. Por eso estoy animándome a contárselo. Pero yo esta teoría no la había escuchado en ningún otro medio tradicional. Estamos escuchando lo de siempre. Lo de... lo está haciendo para que los créditos, porque la economía, porque... ¿no será por algo un poquito más profundo, digo? ¿No será que va a traer el tema de Malvinas a la Bartola así nomás, sino que estamos hablando de algo mucho más serio? Bueno, como para tenerlo en cuenta. 12:15 minutos, antes de marcar la pausa, tenemos el testimonio de Estanislao Firpo, que nos mandó la data, para hablar un poquito de deportes. Esto nos decía para Burro de Arranque. Buenos días.
2: Muy buenos días, Sebastián. Saludos a toda la audiencia y todo el equipo de Radio Victoria. Ya están definidos los horarios para el fin de semana de fútbol en la región. Las semifinales de vuelta de la Unión Deportiva de Ligas se jugarán este domingo 13 de septiembre desde las 15 horas. En el Defensores de la Ribera, Sarmiento recibirá a Atlético Tala, mientras que en cancha de 25 de mayo el conjunto mayense recibirá a 25 de mayo de Nogoyá. En tanto, la final de categoría sub-23 será este sábado en cancha de Huracán entre el Globo y Libertad de Nogoyá. Anoche comenzaron los cuartos de final de la Copa Libertadores con Nico Retamar como titular en la visita de Platense a Fluminense. Hoy, desde las 21:30, Estudiantes, con el entrerriano Gastón Benedetti como lateral izquierdo, recibirá a Corinthians. Antes, a las 19, Palmeiras enfrentará a Liga de Quito. Por Copa Argentina, el único duelo del día será entre Deportivo Riestra y Banfield desde las 19 horas en un partido que abrirá los cuartos de final del torneo. En handball, las victorienses Emilia D'Amico, Joaquina Brasesco, Ana Albornoz, Lucía Robledo y Lucina Bauer están disputando el torneo argentino de selecciones en San Juan, representando a la selección entrerriana de handball de menores en este nuevo torneo que afronta la selección entrerriana. En el deporte motor, este fin de semana tendremos carreras en el circuito del Cerro de la Matanza por la continuidad de la temporada 2026 del Victoria Autoclub. En el TC1400, Juani Rossi es líder del campeonato con 156 puntos, seguido por Pablo Ambrogio con 135 unidades. Además, competirán el resto de las categorías de autos y se disputará la quinta fecha del campeonato de motos. Por otra parte, el turismo carretera ya palpita la undécima fecha del campeonato con Mariano Werner en la Copa de Oro. Y en la Fórmula 1 reina la incertidumbre sobre cómo exigirá a los neumáticos el nuevo circuito de Madrid con sus largas curvas de alta velocidad, donde este fin de semana se disputará el Gran Premio de la máxima categoría con Franco Colapinto y compañía. Más información esta noche en Juego Limpio desde la hora 20.
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0: con esta linda música estamos contándote las últimas noticias, ¿eh? Atención porque Peña La Endiablada trae a los Totora gratis el 26 de septiembre. La apertura del predio será a las 21 horas. Van a estar también los del Gualeyán, Damián Ramírez, los del Cerro Papá. La entrada es libre y gratuita, pero hay un dato a tener en cuenta. La capacidad es limitada, así que ya empezó a organizar el tema de la agenda, porque los Totora no han estado en la ciudad de Victoria, van a estar gratis en este lugar. Va a ser el 26 de septiembre, imperdible la posibilidad de ir a verlos, pero por una cuestión de organización, de habilitación también, hay un límite, ¿eh? La capacidad es limitada. Bueno. No sé si vieron, se viralizó las imágenes de una persona que fue a un determinado comercio, la atendió un robot de tamaño mediano, chico, humanoide, lo quiso saludar y como no lo saludó, le amagó, como enojado, la persona al robot. Y el robot reaccionó y le tiró 3 o 4 patadas de karate, que como era chiquito no alcanzó a lesionarlo. Pero bueno, abrió un debate interesante, el de las máquinas y demás. Y lo fuerte de hoy es que Infobae ha llegado a dar con uno de los jefes de seguridad de Anthropic y admite que hay más de un 10% de probabilidad de que la inteligencia artificial mate a todos los humanos. Corta la bocha.
1: Se llama 10% es mucho, ¿eh?
0: 10%, guarda, ¿eh? Jacob Coxon, 27 años, dejó la empresa el martes acusando a OpenAI y a Anthropic de correr hacia una superinteligencia que no van a poder controlar. Siguen en la compañía el señor Ubinger, que le dio la razón en público y reconoció que no tienen un plan por el momento, pero que no pueden dejar de correr la carrera. No pueden dejar de correr, no quieren que llegue primero China, por ejemplo, o Rusia, y no pueden dejar de correr. Y en esa carrera están siendo testigos las personas humanas más inteligentes de que al corto plazo la inteligencia artificial nos supere en todos los francos y no podamos controlarla. Está bien. Hoy estábamos hablando de películas argentinas, esa es la consigna del día de hoy, hemos visto todos Terminator, pero yo digo, la irresponsabilidad de los gobernantes de turno hoy en todos los ámbitos internacionales nos puede llevar al colapso.
1: Yo robot, Sebastián. Amo esa película.
0: Esa película, yo digo, nadie hace nada y es todo por la carrera armamentista. Es todo para saber quién llega primero a la super máquina, la que la llaman la super máquina cuántica, para controlar a todos después. Pero en el medio, nosotros pasamos a ser como, no sé, decorado. ¡Qué hermosura! 12.26. ¿Encontraste lo que buscabas? 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
1: No, quiero despedirme, Sebastián, sin leer esto que nos han enviado. Dice, bueno, con la foto del pequeño, le pido de corazón que me ayuden con una oración para Naitán. Está luchando por recuperarse, que Dios lo proteja, le dé fuerza, lo abrace con su luz para que pueda salir adelante pronto. Mucha fuerza para él y toda su familia en este momento tan difícil. Toda oración suma y llega. Muchas gracias a todos los que se toman un minutito para rezar por él. Naitán se llama.
0: Bueno, ojalá que salga adelante este jugador de Sportivo, decís.
1: Pequeño, muy pequeñito.
0: Chiquitito, ojalá que salga adelante. 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
1: Bueno, aquí nos cuentan, Sebastián, que ayer a las 13.30 había salido una persona a caminar a la costanera, estacionó su moto cerca de Fontana Rosa y al regresar se dio cuenta cuenta de que perdió las llaves de la moto, que tenía las dos copias y una llave de casa, doble paleta con un llavero que era de cinta, que tenía dibujitos de ositos, color marrón claro y estrellitas de color verde claro. Dice que alguien pudo haberlo encontrado, había pasado personas por ahí, paseando su mascota también. Por favor, que lo traigan a la radio, las dos llaves de moto, una llave de casa doble paleta, un llavero con una cinta con dibujitos de ositos y estrellitas. Si alguien lo encontró por la zona de Fontana Rosa ayer a la siesta, si lo trae aquí a la radio, deja el contacto a la persona, pero me parece más práctico que lo trae, así lo avisamos directamente nosotros.
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1: Puede haber alguna lluvia débil, Sebastián, ¿eh? Estamos creciendo cada vez más. Por ahí parece como que hay algunas pintitas, es decir, que hay unas gotitas que pueden estar cayendo. No hablan de lluvias fuertes, pero bueno, pueden aparecer.
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1: No, Raúl 755, Sebastián, que decía que recomendaba la película Caballos Salvajes.
0: Caballos Salvajes, sí, recuerdo. Buena película, muy buena película. 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Nos vamos, ya está llegando Santiago Rinaldi. Una noticia positiva para el final. Estaba dando la vuelta a una noticia de que aumentaba el costo del DNI. Acaban de mandarme la data desde el registro civil, eso todavía no está oficializado, cuesta bien. Lo mismo pasaporte.
1: Ay, vaya mañana,
0: y no, DNI es. Todavía. Chau, chau, hasta mañana.
1: Chau.
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3: Buenos días. Remates de Hacienda en la provincia. Hoy miércoles rematan Cooperativa La Ganadera en local Cinco Bocas, Villaguay. Consignataria Asengan en la rural de Asengan. Mañana Cooperativa La Ganadera estará rematando en Ramírez. El viernes estará realizando remate televisado. El sábado que viene, 12 de septiembre, Consignataria Asengan estará realizando un importante remate especial a partir de las 13:30 en la rural de Gualeguay, especial selección para el litoral, 40 toros, 80 hembras, Braford y Brangus. Recordamos, miércoles 16 de septiembre, remate especial de Hacendados Don Mario en la rural de María Grande, días previos a la exposición rural. Productor, anote su consignación. Chicago, el trigo y las hojas cerraron con ganancias, mientras el maíz terminó en baja. Las tensiones en el Mar Negro sostuvieron al trigo. La demanda china favoreció a la soja y el mercado se posicionó antes del próximo informe de USDA. En Rosario se mantuvo el interés comprador por maíz con precios que oscilaron entre la estabilidad y el alza. La soja se negoció por debajo de los niveles del lunes, mientras que el trigo terminó estable. 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
3: A propósito, se aproximan el fin de semana de la gran exposición de María Grande, 19 y 20, como acabamos de escuchar, y también la semana que viene tres remates de Hacienda. El lunes 14 rematará Cooperativa La Ganadera. El miércoles 16, como informamos, Hacendados Don Mario. Y el sábado 19 de septiembre, por la mañana, será el gran remate especial de vientres que estará a cargo de Cooperativa La Ganadera. Volviendo al mercado internacional de granos, pronóstico bajista por el cierre del nocturno de Chicago, donde bajaron el trigo $1.20, el maíz $1.30 y el poroto de soja bajó 50 centavos de dólar. También bajó el aceite, $2.20. Lo único que subió hoy en el nocturno, o para hoy en el nocturno de Chicago, la harina de soja, 70 centavos de la moneda norteamericana. Ya vamos a estar informando de las charlas que va a haber el viernes de esta semana en la Rural de María Grande, pero para que vayan agendando, el martes de la semana que viene, martes 15, estará Víctor Tonelli en la Rural de María Grande. Aporte de Cooperativa La Ganadera, IPCBA y Coninagro en el ciclo de charlas. Pero vamos a la primera pausa, ya vamos a estar informando de lo que va a haber este viernes en María Grande. Ya vamos a estar en comunicación con consignataria Asencan hablando del mercado de ganados y carnes. Saludamos ahora a Leo Davico en mesa de sonidos puesta al aire. Muchas gracias. Vamos con la primera pausa comercial.
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4: Siguen las charlas técnicas en el marco del mes aniversario de la Rural de María Grande y en vísperas de la gran exposición que se desarrollará 19 y 20 de este mes. Este viernes 11, a partir de las 19:30, condiciones climáticas para la campaña agrícola 2026-27. Disertante, la doctora Ana Wingeyer, del INTA Paraná. Recursos naturales, otro de los temas que se brindarán este viernes en la charla de la Rural de María Grande, el niño y la ganadería, cómo anticiparse y reducir pérdidas. Disertantes, la ingeniera María José Marneto, Gabriela Litwin y Jesús Potversich, profesionales del INTA, de María Grande y de Crespo. A su vez, la médica veterinaria Susan Bofa de la Agencia La Paz. Todo esto es sin cargo a partir de las 19:30, este viernes 11 de septiembre, en la Sociedad Rural de María Grande. 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
2: Mercado Ganadero de Cañuelas hoy trabajó con casi 5.600 vacunos. La reducción en el volumen total del mercado trajo aparejada una baja cantidad de lotes especiales. Con esta premisa, los quebrantos estuvieron a la orden del día, principalmente para las vaquillonas y los novillitos, que relegaron entre 100 y 200 pesos por kilo en sus cotizaciones. Los novillos, en plena reorganización por parte de los compradores, tuvieron un leve retroceso en los valores alcanzados. Las vacas tuvieron salida dispar con mayor agilidad en los renglones de conserva y manufactura. Novillo 4.650, novillito 5.300, vaquillona 5.050, la vaca 4.350. Nueva pausa y ya seguimos con Tiempo Agropecuario.
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5: Miércoles de consignataria Asencan en nuestros programas agropecuarios y el gusto de saludar al contador y rematador Gustavo Gómez. ¿Cómo estás, Gustavo?
6: Buen día, Santiago. Muy bien por suerte, ordenando estas actividades que desde agosto y septiembre son mucho más importantes o mayor cantidad de remates por todos los especiales que tenemos.
5: ¿Cómo fue Gualeguay? Fue importante esta doble jornada en Gualeguay el fin de semana pasado, ¿no?
6: Sí, arrancamos el sábado a la mañana, el sábado pasado a la mañana. Había 270 y pico cabezas para faena. Excelente, la verdad que un encierre muy, muy bueno, con una gordura muy, muy excelente. Hicimos muy buenos precios y rematamos 270 gordos en una hora cinco, muy rápido porque era muy bueno. Y había 5 o 6 compradores que levantaron todos la mano. Después, el domingo a la mañana, se vendieron ovinos, creo que 37 ovinos, en un promedio de 1.200.000 pesos, con 60 días. Y a la tarde se vendieron 27 toros y algo así como 61 vientres con 10 crías, también con bastante, bastante ágil. No es una zona que es muy de cría, pero muy buena. Se ve que hay cierta necesidad de entorar más cantidad que el año pasado.
5: Y en términos generales, ¿cómo fueron los precios?
6: Habrá sido un promedio, habrá estado entre 6, 8 y 7 millones de pesos con 60 y 90 días, que para remate reproductor es un plazo corto, pero bueno, así querían los cabañeros, con dos cuotas, 60 y 90 días, creo que tocó un mínimo de 6 millones con un máximo de 9 y un promedio entre 6, 8 y 7 millones, no lo tengo acá, pero ahí estaría, no llegó a 7 millones.
5: Pero satisfecho.
6: Es un buen valor para 7, 8 cabañas que no son cabañas chicas, pero de muy buena genética.
5: Hoy Asencan, Haciendas Generales, como todas las semanas, ¿qué hay?
6: Hay poco... Ya se empieza a sentir todavía la falta de hacienda. Aparte, hemos hecho un par de remates grandes hace 2 semanas y la pasada. Y acá va a haber unas 350 cabezas. Vamos a ver si la lluviecita que cayó. Sabemos que ya una jaula no viene, pero no sé qué más. Acá llovió a las 7 y pico, poco, pero bueno, a algunos se le complica capaz.
5: El sábado, nuevamente Gualeguay, como estuvimos hablando con Rodrigo Gómez la semana pasada. ¿Qué hay para este remate especial que creo por primera vez se hace?
6: Mira, sabés que nosotros vendimos 3 años de La Carreta, que es una cabaña de Bradford de primerísimo nivel, y ahora junto con La Matilde, otra excelente cabaña perenterriana de ahí de la zona de Tala. En la reunión se quiso promocionar la venta de Bradford en el sur de Entre Ríos, entonces por eso se eligió Gualeguay como lugar de encuentro para la venta, aparte un lugar un poco más grande que el local que tenemos en Tala, y se decidió llamarle un Bradford del litoral, con estas dos cabañas, la Carreta, muy pero muy conocida, y la Matilde, una genética muy, muy buena, no hace muchísima cantidad, pero muy buena calidad. Está muy cerquita de La Carreta, así que ellos van a traer en total 35 toros y 107 vientres.
5: ¿Cómo estás viendo el mercado?
6: Por ahora no le veo cambios. Intentan los colegas en Cañuelas, la luchan, intentan, pero es lo que te dije siempre y no hay vuelta atrás. Los precios arrancan con la cría y terminan con el mostrador, y el mostrador está muy, muy complicado por los bajos sueldos de la mayoría de la población, y aparte por la competencia que hay con el cerdo y el pollo, que han aumentado su volumen, ¿no? A costa de una, de la baja, digamos que no a costa, perdón, como bajó el volumen de venta de la carne bovina, aumentó el de cerdo, pero más el de pollo.
5: ¿Y las ventas al exterior cómo están?
6: Bien, las ventas al exterior diría que también, vos ves que se vende todo lo que sea vaca bien, bien enseguida y con buenos valores, a veces con pequeños aumentos cuando la oferta es chica. Todo lo que es vaca gorda, manufactura, conserva y toros está bien, el novillo de exportación también. Ahora hay un pequeño impasse porque se fueron los que hacen el ritual de kosher de los frigoríficos y no se está haciendo kosher, que está suplantando eso por el novillo de exportación para UE, y también alguna planta está parando una semanita para hacer arreglos, mantenimiento, con lo cual el mercado está bien, y te diría que la exportación no es un tema complicado hoy. No sé qué va a pasar con China, con lo que le está faltando volumen para los últimos meses del año, cuando ellos empiezan a festejar sus fiestas, pero eso está en duda, todavía no hay nada concreto. Pero digamos que la exportación bien, digamos no bien y complicadito, es el mercado interno por la escasez de consumo, la baja demanda, y también la oferta de los filos tampoco es tan grande.
5: Bueno, resumiendo entonces la actividad de consignataria Asencan esta semana, hoy en Asencan, el viernes se postergó, ya vamos a estar reiterándolo, lo de La Paz, pero el sábado, importante remate especial en Gualeguay, que es para recomendar que concurran los productores.
6: Exacto, empieza a las 14 horas en punto, va a ser 90% Braford, y hay una cabaña invitada de Brangus de Santa Fe, San Luis, que trae toros y vientres para servicio. Pero la mayoría es Braford, que es lo que se quiere imponer en esa zona, el Braford del litoral, con muy buenas cabañas.
5: Gustavo, gracias como siempre.
6: A vos, Santiago, fuerte abrazo y hasta la próxima. 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
2: Última pausa en Tiempo Agropecuario y ya vamos a los precios para completar.
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2: Soja disponible Rosario, 560 mil pesos. Maíz disponible, $800 la tonelada. Trigo disponible Rosario, $225. En Cañuelas, 340 mil pesos tonelada disponible. En las operaciones a futuro, soja para noviembre $374.50, para mayo del año que viene $358.20, maíz diciembre $209.50, abril 2027 $207.10 cotizó el maíz para esa posición. El trigo para enero $238 y para marzo $242.50. Sisoever, sindicato de los viales, en 40 años no hizo un paro, demuestra que en realidad no le importa cómo están los caminos, dijo el presidente de la Rural de La Paz en la inauguración de la exposición anual el fin de semana pasado. Menos burocrática y más eficiente debe ser vialidad, manifestó. Nada más por hoy, gracias. Hasta mañana. Aquí.
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1: Datos de la altura del río Paraná en diferentes puertos: en Iguazú 12,80 crece, en Andresito 2,38 crece, en Corrientes 3,28 baja, en La Paz 3,23 crece, en Rosario 2,35 estacionario, San Lorenzo 2,40 baja, en Villa Constitución 1,84 baja, en Paraná 2,23 crece, en Diamante 2,61 crece, en Victoria 3,42 baja. Clasificados. 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
1: Hola, ¿qué tal? ¿Cómo les va? Muy buenas tardes para todos. 2 minutos han pasado de las 16 horas y aquí estamos, por supuesto, como hacemos de lunes a viernes para acompañarnos mutuamente hasta las 18 horas. Este es el comienzo de Radio Noticias. Leo David con los controles, nuestra compañera Sandra Otero. Este es el equipo que está conformado desde la 90.3 y AM980 para llevarles la mejor información. ¿Cómo le va, Sandra Otero? Buenas tardes.
2: Buenas tardes, Agustín Rebocio. Buenas tardes para todo el equipo, la audiencia. ¿Cómo va? ¿Cómo están?
1: Sorpresiva llovizna.
2: Sí, la verdad que sí.
1: ¿La teníamos registrada?
2: No, por lo menos lo que habíamos visto, que no se veía lluvias. Uh-huh. Pero bueno, esto es así, sorprende.
1: Sorpresa te da la vida.
2: Tal cual.
1: ¿Cómo estamos en estos momentos?
2: La temperatura 17 grados 3 décimas, el cielo cubierto, la humedad 62%, la mínima para hoy va a ser de 8 grados. Y bueno, no me da lluvia en este momento. Uh-huh. Pero bueno, parcialmente nublado me da para la noche.
1: Bueno, ya vamos a ir viendo un poco lo que tiene que ver con el extendido en esta jornada de lo que es día miércoles, día jueves, dije. No sé por qué ya estaba pensando en el día.
2: Y ya estamos ahí.
1: Jueves, bueno, hoy vamos a charlar. Un evento que se va a estar desarrollando aquí en nuestra localidad este fin de semana. Es un encuentro, el octavo pre-encuentro de mujeres y disidencias. Vamos a charlar cerca de las 17 y 10 con Mara Hernández, quien es secretaria adjunta de ACMER, que nos va a estar contando un poco qué se trata este pre-encuentro y las actividades, ¿no?, que se van a estar desarrollando tanto el día sábado como el día domingo aquí en la ciudad de Victoria y dónde se van a estar desarrollando y demás. Vamos a estar también con la sesión del Consejo Deliberante, ya adelantando como hacemos todos los días miércoles, lo que va a estar aconteciendo mañana a partir de las 19:30. Bueno, ya está confirmado lo que tiene que ver con el pago para jornalizados, así que eso lo vamos a estar reiterando. La información ya salió oficialmente hoy por parte del municipio. Tenemos el cine también, ¿no?, como para ir viendo, volvió el fresco, por ahí otra actividad también interesante con días nublados, fríos, puede ser lo que es la opción del cine en nuestra localidad. Vamos a estar charlando sobre, hay un estudio sobre el tema de cáncer infantil en la región centro que se llevó adelante. Esto es hecho por 3 universidades. Y hay datos alarmantes que surgen particularmente de la ciudad de Victoria, de lo que hace referencia a este informe. Y lo acabo de mandar a este informe, digamos, a gente entendida en la materia, para, bueno, tener, ¿no?, algún tipo de devolución, porque la verdad es que es un tema muy, muy impactante ver, digamos, a Victoria cuando les dé a conocer el informe, cómo queda en este estudio, vuelvo, que tiene que ver con el tema del cáncer infantil. Hay algunas definiciones concretas y hay otras que este informe deja situación de apertura, de poder seguir a través de estudios profundizando sobre algunas cuestiones que este informe no lo puede, en algún sentido, confirmar. Pero sí, digamos, con un informe que seguramente nos va a dejar, ¿no?, pensando o haciéndonos algunas consultas. En un ratito te le voy a estar dando la lectura correspondiente. 3-436-47-39-56 es el WhatsApp de la radio, por supuesto, como siempre, para que puedan opinar libremente. 42-19-52 interno, 21-22 la línea directa. 7 minutos han pasado de las 16 horas, pausa y enseguida regresamos.
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1: Muy bien, 16 minutos han pasado de las 16 horas. Bueno, vamos a ir viendo, ¿no?, esta sorpresiva lluvia que estamos teniendo en estos momentos, que garúa por momentos, que está cayendo en nuestra localidad. Vamos a ir viendo lo que tiene que ver con el extendido, cómo va a continuar todo.
2: Bueno, mañana jueves, madrugada parcialmente nublado, lo mismo para la mañana, la tarde y la noche, máxima de 22 y mínima de 9 grados, sin probabilidad de lluvias. Para el día viernes, nublado, máxima de 16 y mínima de 11 grados. Para el día sábado, y hasta aquí llegamos si le parece, sí, mayormente nublado durante todo el día, máxima de 11 grados y mínima de 8 grados.
1: Perfecto.
2: Sin probabilidad de lluvias.
1: Sin probabilidad de lluvias, no digamos muy fuerte.
2: Pero
1: no,
2: sí, claro.
1: Pero
2: todo, bueno, puede pasar.
1: Pero todo puede pasar. Pero no, vos sabés que lo de hoy me estaban fijando inclusive que con el radar y demás, y no, inclusive ahora no estaba, ¿no? Se daba nubosidad, pero bueno, eso se ve de que te ha transformado en con algunas... nubes cargaditas con algo de agua, y es lo que estamos teniendo en estos momentos. Cronograma de pagos, ¿cómo venimos? Recordemos de que arranca todo lo que tiene que ver con el tema de ANSES.
2: Exactamente, comienza lo que es ANSES, activos y pasivos de la provincia ya finalizaron, jubilados y pensionados que no superen el haber mínimo a lo que es ANSES. Mañana, documentos terminados en dos, jubilaciones y pensiones que no superen el haber mínimo. También tenemos asignación familiar por hijo y asignación universal por hijo, mañana documentos terminados en dos, asignación por embarazo comienza con documentos terminados en cero, asignación prenatal y por maternidad, documentos terminados en cero y uno en el día de mañana, pensiones no contributivas, documentos terminados en cuatro y cinco, y hasta aquí llegamos.
1: Bueno, ya vamos a hablar también un poco de fútbol, porque tiene que ver con lo de Boca anoche, también Platense, cayó derrotado Platense por copas internacionales, así que ya vamos a estar haciendo un poquito un repaso de lo que ha sucedido.
2: Mañana jornalizados municipales.
1: Mañana, exactamente, se confirmó en la jornada del día de hoy. Mañana cobran los jornalizados municipales.
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1: Bueno, estamos hablando en la pantalla también lo que tienen que ver con partido de Champions League. Ayer también hubo con el Real Madrid, el Inter. En este momento están jugando equipos con integrantes argentinos, Liverpool y también el Atlético de Madrid. Justo gol del Atlético en estos momentos. Una particularidad, ¿no?, lo que son los tiempos y cómo han cambiado. Hoy los chicos vieron que cuando uno anda en la calle y ve niños de 8, 9, 10, 11, 12 años, ya no ve camiseta de River, que anden con camiseta de River, camiseta de Boca, sí con la camiseta de Argentina, porque esto, ¿no?, lo que es la conexión que han tenido Messi y varios jugadores y la representación. Pero vieron de que hoy los chicos, si no se los compra papá o mamá, no suelen pedirlo, camiseta de equipos argentinos. Y sí mucho de jugadores de Barcelona, ¿no?, de Real Madrid, de Manchester City. Los chicos, y esto también, ¿no?, lo que es la tecnología y lo que son, digamos, algunos juegos, uno puede llegar a sacar la conclusión de cómo se mimetizan más con un Haaland, Vinicius, no sé, Lamine Yamal y todo, los jugadores hoy que en Europa, en los grandes equipos de Europa, digamos, son referentes, que con los jugadores de los equipos de aquí, ¿no? De los que tal vez inclusive son hinchas, porque o a papá o mamá o algún familiar, digamos, lo hizo hincha, pero eso cómo ha cambiado los tiempos, ¿no? Y los chicos se fijan mucho en lo que tiene que ver, ¿no?, con el fútbol europeo, el tema de la globalización, pero también de lo que se ha hecho a través de las pantallas, de lo que se ha hecho a través de los streaming, de los juegos y demás. Bueno, hacen que los tiempos vayan cambiando. Antes no sabíamos de memoria los jugadores de aquí, del ruedo local, y hoy casi son desconocidos, digamos, para como decíamos, esa franja etaria que hablo de chicos de 8, 9, 10, 11 o 12 años con alguna excepción. Cambios que se dan, cada uno determinará si para bien o para mal, en unanimidad claramente, como es el fútbol, pero que puede por ahí verse reflejado también en otras cuestiones. 16 horas 21 minutos. Recordemos que el lunes trajeron aquí una tarjeta, se le habían olvidado en el Banco Entre Ríos, es una Visa débito en los cajeros, a nombre de Alicia González. Alicia González, tu tarjeta Visa débito se encuentra aquí en mesa de trabajo de la radio.
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1: Me saluda a toda la gente que ayer estuvo trabajando en lo que es el tema de la procesión, ¿no? De la Virgen de Aranzazú, bastante gente que estuvo prestando su tiempo, colaborando, acompañó, hablando de tiempo, acompañó el tiempo, en un momento inclusive el solcito estaba calentito, se hacía sentir un muy lindo día, bueno, tocó para una festividad que cala hondo en nuestra ciudad. ¿Va mucha gente? Sí, va mucha gente. Va más gente a la festividad de Aranzazú que a otros eventos, si se quiere, de relevancia, o otras festividades de relevancia. Sí, es verdad. Pero por ahí también se ven muchos participantes, ¿no? Muchas agrupaciones, bueno, también lo que tiene que ver con el tema de los vehículos, las bendiciones correspondientes. Pero por ahí uno se queda con esa sensación de que, digo, para ser tan representativa para lo que es, digamos, el mundo católico y sobre todo la imagen de la Virgen de Aranzazú, yo no sé si no debería, a ver, debería, no, están la gente que quiere estar y que fue o que pudo ir, pero por ahí uno se queda como que, o tal vez con comparaciones de otros años, ¿no? De que en otros años uno solía ver una cantidad mayor de gente, de presencia, más allá de que sea importante, todavía la gente que sigue asistiendo, y reitero, es una de las festividades que más gente lleva, bueno, uno tiene esa sensación, ¿no? De que en años anteriores también, ¿no? Y esto también tenga que ver un poco, si se quiere, atado con lo que le hablaba, pero por otra circunstancia, de los tiempos, ¿no? De los tiempos, cómo van cambiando. Y esto me parece que también, ¿no? Se empieza a notar o se ve, ya de hace un tiempito esta parte, en comparación con años anteriores, de que ha mermado. Más allá de que sea importante la cantidad de gente, pero comparado con años anteriores, tal vez hayan mermado aquellos que van a vivir, digamos, la festividad como fue en el día de ayer de la Virgen de Aranzazú.
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1: Bueno, ya hace un tiempo charlamos, el año pasado fue, lo vamos a repetir antes de que finalice este año seguramente. También hicimos otra nota en el medio, por llamarlo de alguna cuestión, de alguna manera, sobre lo que es el tema de, o el trabajo que se está llevando adelante, que es un trabajo bastante largo, por lo menos en lo que es en el tiempo. Sobre normas urbanísticas, que lo hemos hablado, que hemos hecho referencia de cómo las normas urbanísticas han quedado obsoletas, donde por ahí no se le ha dado continuidad a trabajos que pueden haber empezado o desarrollado, digamos, otras personas en un tiempo pasado no muy lejano, y que estas normas son muy importantes, ¿no? Para ordenar la ciudad. para ordenar la ciudad, y a través de ordenar la ciudad, qué es lo que pretendemos y hacia dónde queremos ir, ¿no? con los emprendimientos turísticos, con lugares residenciales, con lugares para destinados a emprendimientos que tengan que ver con lo laboral, y así sucesivamente, ¿no? Es decir, ordenar, es decir, esto va acá, esto va acá, esto va acá. Una cuestión urbanística que obviamente la deben desarrollar personas entendidas en la materia. En algún momento hubo un trabajo que hizo un urbanista de Rosario, ¿se acuerdan ustedes? Kixland. Llevó adelante un trabajo bastante interesante, por lo menos por lo que pude hablar con gente que lo trató y que observó ese trabajo, que era bastante interesante, ¿no? Por ahí termino topando con la parte conservadora de la ciudad o con temas que tienen que ver con mezquindades políticas por ahí, ¿no? También. Porque era una persona de afuera, ¿no? Y por ahí tenemos esas miradas, muchas veces, o abrimos la puerta de par en par al que viene de afuera, o se la cerramos totalmente, por el solo hecho de ser una persona de afuera. Y Victoria es una ciudad que le ha abierto puertas a mucha gente, ¿no? Inclusive mucha gente que ha llegado, ha hecho carrera en distintos rubros, en distintos planos de la ciudad, es decir, han tenido una relevancia dentro de lo que es la vida social de la ciudad, relevante, importante, vuelvo, de distintos planos, político, empresarial, etcétera, etcétera, etcétera, cultural y demás. Parece que aquí con Kixland, parece que hemos sido un tanto egoísta y tal vez, ¿no? Porque uno no puede saber con el tiempo. Perdimos, digamos, una oportunidad de poder darle o haberle dado un lugar tal vez más de importancia o de relevancia al trabajo que esta persona desarrolló, pero quiso, digamos, profundizar. Creo, entiende que es lo que le falta a la ciudad de hace mucho tiempo. Ordenarnos. Y a través de ese ordenamiento poder avanzar hacia lo que se pueda llegar a pretender a través de ese ordenamiento, ¿no? Hemos visto de que muchas veces o vemos construcciones, vos decís, pero ¿cómo puede estar esta construcción aquí? Bueno, eso es porque se perdió el tiempo en disputas, en nimiedades, en cuestiones, digamos, superfluas, y no se pudo avanzar hasta que más o menos se pudo llegar a tener un ordenamiento porque, por supuesto, lo ameritaba. Yo no sé si ese ordenamiento que se pudo realizar es el que se quiso o el que terminó, el que se pudo, ¿no? Una cosa es querer hacer algo y otra decir, bueno, hasta acá me da nada más o hasta acá es lo que puedo hacer, pero tal vez no es lo ideal o no es, ¿no? Lo ideal o lo que tal vez uno planeándolo sería lo más cercano a lo ideal, contemplando, entendiendo que tal vez lo ideal no existe. Y ahora se ha retomado, ya del año pasado, se retomó en algún momento con mayor velocidad, en otro momento con menor velocidad, ahora con una mayor velocidad, como que se vuelve, porque este tema, que básicamente es una especie de comisión, ¿no? Que donde están allí involucrados personal de la municipalidad, funcionario del área de planeamiento, de obras privadas, de la dirección de obras públicas, concejales y también miembro de los distintos colegios de agrimensores, de ingenieros, de arquitectos, de maestros mayor de obra. Decía, inclusive ahora con un poquito más de avance, porque determinaron, se venían reuniendo dos veces al mes, y determinaron de que este mes de septiembre puedan encontrarse todos los viernes. Todos los viernes durante el mes de septiembre para poder ir, ¿no? Avanzando. Después vamos a charlar, como decimos, nos charlamos esto en su momento con el arquitecto Ignacio Marco, quien nos daba toda esta información de lo que se iba trabajando y de cómo se estaba trabajando. Y vamos a ver si antes de la finalización de este año, que entiendo es el objetivo, ya poder, ¿no?, tener un plan presentado, o mejor dicho, digamos, orquestado a estos tiempos que corren. Así que por ahí no tiene la relevancia o la importancia, ¿no? Y por ahí nos vamos con otros temas que obviamente no dejan de ser importantes. Pero yo entiendo, tal vez estoy equivocado, inclusive periodísticamente, de que este no es un tema en el cual le hayamos dado la importancia, vuelvo, de lo que es la parte periodística, pero también de lo que es la parte de la ciudadanía, ¿no? Sobre, más allá de que, bueno, si yo no tengo ningún tipo de intervención, si vos recién nombraste quiénes son los que forman parte de la comisión, pero como que no es un tema que esté, no es un tema que esté presente, el ordenamiento de la ciudad. Y no hablo de que cuando vemos el ordenamiento de la ciudad es si un auto está bien o mal estacionado en una esquina. No estoy hablando de esa cuestión, estoy hablando de cuestiones más profundas de esto, de dónde, para dónde queremos que crezca la ciudad, de qué manera queremos que crezca la ciudad, con qué inversiones queremos que crezca la ciudad, etcétera, etcétera, etcétera. ¿Dónde van los edificios bajos? ¿Dónde van los edificios altos? ¿Dónde van los edificios un poco más altos de los...? Y así sucesivamente. Y yo creo que eso es una... ha sido, digamos, un impedimento en el cual... Es decir, ¿hacia dónde vamos? ¿Qué es lo que queremos ser? Sobre todo después de lo que fue la unión Rosario-Victoria, Victoria-Rosario, a través del puente, que inexorablemente la ciudad cambió. Esto, digamos, todos lo sabemos, de que la ciudad fue un antes y un después. Tal vez ese antes y un después podría haber sido más profundo si tal vez hubiéramos tenido en ese entonces un plan urbanístico, ¿no? Pero bueno, vino mucha gente, vinieron inversiones y demás. Yo esto me acuerdo, lo hablaba y me quedó en la retina de en el gobierno. No lo tomo de referencia porque sea, digamos, pero me acuerdo que sucedía en ese tiempo, por lo menos en ese tiempo uno se percató, cuando estaba Rubén Darío Garcilaso de intendente, y uno veía, y se acuerda uno porque lo decía, de que el privado va más rápido que el Estado, ¿no? Y esto se daba, veíamos de que había pedido de excepciones, esto después transcurrió durante varios gobiernos, esto de pedido de excepciones a ordenanzas urbanísticas, que se tenían que otorgar, y que se tienen que otorgar, porque, como le hemos dicho, los concejales saben de que está obsoleta, digamos, la ordenanza de planeamiento. Entonces, ante los pedidos que hacen los profesionales para sus clientes, generalmente se tienen que otorgar. Inclusive, yo recuerdo, no recuerdo si fue en el primer gobierno de Mayoko o en el de Garcilaso, pero que era prácticamente... casi todas las sesiones que se hacían pedidos de excepción, es verdad que eso bajó, pero entonces me acuerdo que era prácticamente todas las sesiones pedidos de excepción y se tenían que otorgar. Bueno, vamos a ver qué es lo que pasa con esta cuestión, pero vuelvo, me parece que como victoriense en general, por ahí no nos ocupamos, y tal vez las urgencias pasaban por otras cuestiones más inmediatas y demás. Yo creo que esto ha sido uno de los grandes temas que no hemos sabido resolver, ¿no? Y llegar a tiempo de tener ese plan urbanístico. Entonces, digamos, no nos quedaban por ahí, no sé, un edificio torre donde está ubicado o un edificio tango donde está ubicado, por ejemplo, ¿no? Así le estoy nombrando dos cuestiones muy visibles. Pero así tenemos un montón de cuestiones en la ciudad de Victoria, de por no haber tenido el ordenamiento, digamos, hoy emprendimientos quedan no rodeados de servicios, no en los lugares adecuados para lo que es la explotación de ese comercio o de ese negocio. Así que, como decimos, vamos a ver si a fin de año se puede llegar a tener Sé que están trabajando en base, pero no digamos como referencia o por ahí como consulta, lo que fue, ¿no?, ese plan Kixlan, que en su momento se hizo y que después no terminé de entender por qué no se pudo ir avanzando con el mismo. Vamos a ver si antes de fin de año podemos charlar primero si está finalizado ese trabajo y después charlar, ¿no?, como lo hemos hecho con el concejal y arquitecto Marco, como para poder, ¿no?, ir profundizando y siguiendo de cerca cómo se va desarrollando esas labores. 16 horas 36 minutos, pausa y enseguida regresamos.
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0: Gracias, Leo. 16 horas 46 minutos en la República Argentina. Bueno, ya vino Alicia a buscar la tarjeta que estaba aquí de débito en banco, que había sido encontrado en los cajeros del banco Entre Ríos. Así que bueno, ya la tiene que tener en cuenta, ¿no? Esto de por ahí va a ir y son 2 segundos, ¿no? Te olvidaste y siempre hay gente que la trae. Eso está bueno, ¿no? Sí, siempre la gente que lo encuentra la suele traer a las tarjetas.
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0: Bueno, ¿por qué no ha pasado tan desapercibido? Digo, o me parece que también tiene que ver con estas lógicas que estamos viviendo de la inmediatez, ¿no? De hay una noticia, dura poquito y desaparece, ¿no? Y viene otra y así sucesivamente, ¿no? En este trajín de voracidad informativa que se va teniendo. Pero digo, por ejemplo, y me parece que es un caso claro, lo de Uribarri, ¿no? Lo de Uribarri fue algo así, ¿no? Como impactó, ¿cuánto? Un día, 2 días. Inclusive me parece que hubo hasta tanta inmediatez que hasta algunos medios ni lo trataron, o muy por, ¿no? Como una cuestión. Y me parece de que es uno de los hechos, por lo menos en la provincia de Entre Ríos, vamos a suscribir acá, no pretendamos de que un cordobés, un riojano, por ejemplo, le pueda llegar a dar la relevancia, la importancia. Pero aquí en la provincia de Entre Ríos, que un ex gobernador, con el poder que tuvo mientras ejerció, digamos, esos dos mandatos, con la influencia que tuvo inclusive, ¿no?, a nivel nacional, porque en algún momento lo veíamos continuamente y era uno de los gobernadores más cercanos al gobierno nacional, de aquel

0: entonces presidido por Cristina Fernández de Kirchner, como un hecho de estas características, para como que un político, primero que un político vaya preso en la República Argentina, y que además ese político no sea, digamos, un cuatro de copa, sino una persona que ostentó realmente un poder muy fuerte. Bueno, son esos temas, ¿no? Dice, bueno, todo, ¿no? Lo importante y lo menos importante, todo cae en el, en la velocidad informativa, ¿no? De un día, de dos días como mucho, y después pasa, digamos, a otra, viene otra cosa. Viene otra noticia y esa tapa, y así sucesivamente. Y no alcanzamos, ¿no?, a digerir, inclusive, digamos, a informarnos bien del hecho. En esto vuelvo también de la era de la inmediatez, donde es leer el titular, y no importa lo que dice la bajada, ni mucho menos un artículo, por ejemplo, ¿no? Hoy es leer título, por ahí, ni bajada, que es lo que seguiría, y después, digamos, lo que es la crónica y demás, que es lo más amplio. Pero lo de Uribarri no deja de ser realmente como para tener en cuenta, vuelvo, para nosotros, sobre todo los entrerrianos, de que un gobernador dos veces haya, digamos, sido encontrado culpable por la justicia. Es verdad, pasó un montón de tiempo, pero bueno, también entendamos esto. Estamos en la Argentina y sabemos de que los temas políticos, la justicia los suele manejar con otros tiempos. Y por ahí que una causa esté 7, 8, 9, 10 años de un político no nos llama la atención. Debería llamarnos la atención, pero también es una cuestión, creo que ya tenemos de costumbre, ¿no? De saber de que por ahí las causas políticas, y sobre todo de políticos de que ostentaron en poder y que pueden llegar a tener algo de ese poder, que suele, digamos, ser un poco más lento que cualquier otra situación. Ahora vamos a ver qué es lo que va a pasar con lo que se le va a decomisar o lo que se le ha decomisado. No solamente, digamos, a Uribarri, digamos, Báez también en su momento fue una persona que tuvo mucho poder, mucha billetera del Estado, obviamente no propia, sino del Estado a su alcance, y de Pablo Aguilera. Recordemos que Pablo Aguilera, él es el cuñado de Uribarri. Bueno, ¿qué va a pasar con los bienes que se le ha decomisado? Esto lo deberá, ¿no?, la provincia de Entre Ríos, a través de lo que es la Fiscalía de Estado, seguramente, bueno, ¿no?, poner, digamos, algún orden sobre qué es lo que se hace con los mismos. Pero vuelvo con esto, ¿no? Uribarri pasó así como un soplo, pero me parece que es uno de los hechos más relevantes de política y de justicia que se ha dado, digamos, en los últimos tiempos. Porque tampoco es fácil investigar a una persona que tuvo tanto poder en la política. Como siempre digo, ¿no?, la política en la República Argentina no tiene la influencia, o tiene, mejor dicho, la influencia que no suele tener en otros países, ¿no? Digo, a ver, por ahí nos vamos muchas veces con lo político y porque es lo más visible de lo que cobran, ¿no? Pero el ser político en la República Argentina no solamente te da buenos sueldos, ¿no?, sino te da poder, te da influencia, te abre puertas y te da oportunidades a un montón de negocios. A un montón de negocios. Y no tenemos que hablar de un gobernador. Lo hemos visto en cuestiones, en cargos más pequeños. Gente que aprovecha, digamos, ese poder que da la política para que le abra puertas, para hacerse o quedarse con negocios. Como por lo menos yo sostengo, el político en la República Argentina es un privilegiado. Es un privilegiado en la República. En otros lugares del mundo es un servidor público más. En otros lugares del mundo es más o menos bastante parecido a lo nuestro, ¿no? Pero en otros lugares es un servidor público, ¿no? Inclusive vienen, cumplen su mandato, y no es que quedan polulando por ahí para ver, digamos, dónde puedo engancharme en otro cargo y así estirar 20, 25 años de vivir de la política. Y ojo que no suene esto, digamos, a, porque creo que lo he demostrado que esto es lo más lejano posible a lo que tiene que ver con Milei, ¿no? De esa mirada destructiva que tiene sobre el Estado Milei, ¿no? Que la paradoja que es él el que el máximo referente hoy en lo que es el ámbito político de un Estado, como es el de presidente de la Nación. Pero esto de vivir y crear poder a través de la política, ¿no? Porque hemos visto gente en la República Argentina, lo hemos visto aquí en la Ciudad de Victoria, que de un día, no digo para el otro, pero personas que, comunes y corrientes, 10, 15, 20 años, en un cargo, en otro, pasan, digamos, a ser o a tener o a una vida de un empresario que en esos 15 o 20 años nunca hizo mal un negocio, ¿no? Y eso me parece que es un poco lo que hay mucha gente que está en contra y que, bueno, lamentablemente, a ver, lamentablemente no quiero caer en esto porque, digo, que llevó a creer de que alguien que irrumpía como Milei iba a cambiar algo y ya vemos de que él es un destructor o quiere ser un destructor del Estado, como un topo, dicho por él mismo, una cuestión aberrante, por lo menos para quien en este momento lo está diciendo, ¿no? Pero lo de Uribarri me parece de que es una cuestión como para, seguramente después, ¿no?, poder analizar un poco más qué es lo que sucede con el tema de la política, con el tema de la justicia, y vuelvo. Me parece que ha sido un tema que ha pasado rápidamente y que creo que ha tenido, o debería, ¿no?, tener otra relevancia y otras lecturas de cómo, después de muchos años, con una fiscal inclusive de que, recuerdan ustedes, se le hizo también la vida imposible, que fue la primera que llevó adelante las investigaciones correspondientes, cuando todavía Uribarri tenía bastante poder, pero que en algún momento no uno dice, ¿cómo es esto? O se pierde ese poder, entonces la justicia va sobre ese que pierde el poder. Es tan obsceno el caso que la justicia no puede mirar para otro lado. En algún momento la justicia te alcanza, bueno, seguramente dejará distintas lecturas.
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0: Ya le voy a estar dando lectura a un informe de dos universidades, que realmente, generalmente es alarmante, que tiene que ver con el tema de cáncer infantil y el lugar que lamentablemente está ocupando la ciudad de Victoria.
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0: A ver, ¿qué no está diciendo para acá? A ver, ¿qué pasa, Gus? No, decían hoy más temprano. ¿Con qué? ¡Ah! ¿Qué pasó? ¿Con qué, amigo? A ver, dígame. Esto puede ser...
1: Pero este puede ser para algo que usted hizo referencia a River, Boca, los chicos.
0: Porque ¿sabe qué puede ser? ¿Sabe qué puede ser otra cosa? Pues yo no sé si mandé un mensaje.
1: Sí.
0: Papá que mandé un mensaje, como estaba lloviendo. Pero no alcancé a mandar al taxi. No sé si tenía por eso. A ver, amigo, dígame qué es lo que sucede. Hola, buenas tardes, Agustín y Sandra. Quisiera hacer un pedido. Necesito un colchón de una plaza. Estoy operada, el que tengo súper fino. Así que, bueno, están solicitando un colchón de una plaza. quien pueda colaborar, como siempre lo decimos, ¿no? Nos escribe aquí al WhatsApp de la radio y nosotros le hacemos, digamos, el puente correspondiente con la persona que lo está solicitando. Agustín y Sandra, lo ideal sí existe, es lo más cercano a lo que pensamos. Ideal, pero es lo más cercano, ¿viste? Es lo más cercano, no es lo ideal. Excelente transmisión ayer, estaba trabajando, pero también estaba en el festejo de la Virgen, y así estuvimos haciendo la previa hasta que, por supuesto, arrancaron desde el palco. Una ceremonia que sobre todo también se llevó, ¿no? En tiempo y forma.
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0: Bueno, vamos a la lectura. Comencemos a un informe y después vamos a tratar de, obviamente, charlarlo al mismo para profundizarlo con personas que tengan que ver con entendida en la materia. Este es un informe realizado por tres universidades públicas de Entre Ríos, de Santa Fe y de Córdoba, que analizaron la distribución territorial de las muertes por cáncer mediante herramientas de epidemiología especial. Este es un informe donde se analizó 20 años de registros en la provincia de Córdoba, en Santa Fe y en Entre Ríos, y que ubica, digamos, a la ciudad de Victoria en un lugar lamentable como para prestarle muchísima atención. El estudio, realizado por investigadores de universidades públicas de la región, identificó a nuestro departamento, el de Victoria, dentro de una zona del territorio regional que presenta un mayor riesgo de mortalidad por cáncer entre niños, niñas y adolescentes. La investigación analizó 2.415 defunciones, muertes por cáncer, registrado en personas de entre 0 y 19 años en las tres provincias, durante el periodo comprendido entre el 2000 y 2019. Mediante técnicas de epidemiología espacial, así se denominan, los investigadores buscaron determinar cómo se distribuía territorialmente el riesgo de mortalidad. En el caso entrerriano, Victoria fue el único departamento de la provincia, incluido en el área identificado como de mayor riesgo. Esa zona también comprende los departamentos santafesinos de Belgrano, Caseros, Constitución, Iriondo, Rosario y San Lorenzo. De acuerdo con los resultados del trabajo, dice este informe periodístico de un diario de la costa del Uruguay, en ese conjunto territorial, el riesgo de morir por cáncer antes de cumplir 20 años fue de un 32% superior al esperado para la población estudiada. Para analizar sobre posibles factores vinculados con esas diferencias geográficas, el equipo incorporó dos variables ambientales. Una de ellas fue un porcentaje de población expuesta a concentraciones elevadas de arsénico en el agua destinada al consumo humano. La otra variable fue la cantidad de hectáreas sembradas por habitantes, utilizada por los investigadores como un indicador de la intensidad de la actividad agrícola y de manera indirecta de la exposición comunitaria a agroquímicos. Los resultados mostraron que la zona de mayor mortalidad coincidió con mayores niveles de exposición poblacional al arsénico y con una mayor cantidad de hectáreas sembradas por habitante durante el periodo 1980-1999. Los investigadores plantean estos resultados como asociaciones territoriales y no como una demostración de que algunos de esos factores sea responsable de los casos de cáncer registrado. De hecho, cuando se analizaron las superficies cultivadas correspondientes al periodo 2000-2019, no se encontraron diferencias estadísticas significativas entre las zonas de mayor y menor riesgo. El trabajo también advierte que la información disponible sobre la incidencia del cáncer en la población infanto-juvenil argentina es más limitada que la existente sobre mortalidad. Por ese motivo, los autores recurrieron a las estadísticas oficiales de defunción como una base consistente
2: para estudiar la distribución territorial de la enfermedad durante las dos décadas analizadas. El estudio recuerda además que el cáncer constituye una de las principales causas de muerte por enfermedades entre niños, niñas y adolescentes. Según los antecedentes citados por los investigadores, la sobrevida de los pacientes pediátricos con cáncer ronda el 75% en los países de mayor ingreso, mientras que en Argentina se ubica en torno al 60%. Reitero, es un informe realmente como para prestarle atención y hacernos, ¿no?, distintas preguntas, que seguramente vamos a tratar de consultarlo con especialistas. 3 minutos han pasado de las 17 horas, pausa y enseguida regresamos.
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12: Resumen de noticias. 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General Galarza suma 2 nuevos proyectos al RINI. 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

0: Gracias, Leo. 10 minutos han pasado de las 17 horas. Se lo dio vuelta, ¿eh? El Liverpool iba ganando 1-0 el Atlético de Madrid. Julián Álvarez de titular, con toda la polémica que hay alrededor del argentino y su frustrado pase al Barcelona. Bueno, se lo dio vuelta, ¿eh? El Liverpool con el segundo gol del argentino McAllister, a quienes ya le dijeron los directivos del Liverpool que no le van a renovar el contrato. Así que, bueno, McAllister, que rindió y realmente bien, va a tener que elegir un nuevo club, seguramente a partir de lo que tiene que ver con el próximo periodo, ¿no? Es decir, a partir del próximo año. Y es el que, como decimos, en este momento le está dando el triunfo, está jugando titular, le está dando el triunfo 2-1 al Liverpool sobre el Atlético de Madrid, partido que se está jugando en Anfield, en el equipo, en la casa del Liverpool. Nos vamos a ir a la comunicación telefónica porque este fin de semana va a estar muy movida la ciudad de Victoria. Tiene que ver con un preencuentro, el octavo preencuentro de mujeres y disidencias que se va a estar desarrollando. Vamos a charlar de las actividades que se van a estar llevando adelante con Mara Hernández, quien es secretaria adjunta del gremio ACMER. Mara, ¿cómo te va? Buenas tardes, gracias por estos minutos.
1: Buenas tardes, Agustín, ¿cómo te va?
0: Muy bien.
1: Buenas tardes a toda la...
0: Bueno, contanos un poco, Mara...
1: Vamos para el fin de semana.
0: Sí. A ver, para que esté ahí, te estoy contando entrecortado. No sé, ¿vos me escuchás bien?
1: Sí, un poco bajo.
0: Ah, a ver. Decía, es un pre-encuentro regional el que se va a estar desarrollando este 12 y 13 de septiembre, con actividades tanto el día sábado como... el día domingo.
1: Ahora sí.
0: ¿Cómo llega a hacerse de este preencuentro nuestra localidad para arrancar?
1: Bueno, el séptimo preencuentro de mujeres y diversidades entrerrianos fue el año pasado en la ciudad de Concordia. Para elegir la próxima sede se hace una asamblea general con todas las localidades presentes de Entre Ríos y se evalúan las problemáticas provinciales. Uh-huh. Eligió la ciudad de Victoria por la emergencia en violencia de género en la que estamos, a partir de lo que fueron los últimos 3 femicidios posteriores a la pandemia, por el tema de que, bueno, tenemos números muy altos en comparación de departamentos con mucha población, como por ejemplo Concordia. Comparando esos números, los números de Victoria eran mucho más altos que la ciudad de Concordia, que en este caso triplica uh-huh. la cantidad de habitantes de nuestra ciudad.
0: Uh-huh. Es bueno remarcar esto, digamos, porque la elección a Victoria no termina siendo al azar, sino tiene que ver con los números duros que reflejan la realidad, digamos, que se vive en lo que tiene que ver con el tema de la violencia contra la mujer.
1: Sí, sí, totalmente. Uh-huh. Y bueno, en base a eso se elige Victoria. Nosotras nos venimos preparando desde la logística ya hace un año, pero desde la parte de contenidos y desde los ejes venimos trabajando desde el principio de año con compañeras de toda la provincia para poder reflejar dentro de los ejes donde vamos a tener lo que son los talleres y también lo que son las rondas de debate donde van a salir el diagnóstico, ¿no?, de cada debate a nivel provincial, que refleje en particular los diagnósticos más fuertes y más graves que tenemos en la provincia. Uh-huh. Tenemos 3 ejes. El eje 1 trata sobre ecofeminismos y el vínculo que tenemos en el territorio entrerriano directo con la violencia sobre los cuerpos. ¿A qué nos referimos con eso? El impacto de los agrotóxicos en los cuerpos de las mujeres y los ciudadanos de la ciudad de Victoria, como de la ciudad de Entre Ríos, la problemática del río Paraná, el tema del dragado, la hidrovía, cómo afecta la vida de los ciudadanos en lo cotidiano, bueno, y en todos los lugares vecinos. Después, en el eje 2 tenemos particularmente violencia y acceso a la justicia, que sería el fuerte del encuentro, que fue por lo cual se eligió Victoria. Uh-huh. Ahí se van a tratar problemáticas de violencia de género, cómo se puede acceder a la justicia, cómo se pueden hacer las denuncias, cómo son esos recorridos, qué puede llegar a suceder en ese recorrido de denuncia, cuestiones por ahí más prácticas, bueno, y más territoriales, obviamente, de cada departamento. Y en el eje 3, que también es transversal, trata sobre economía, poder y sindicalismo y trabajo, que también, bueno, obviamente transversaliza lo que son los cuerpos, los territorios y las problemáticas que tenemos vinculados también directamente con la violencia de género, por ejemplo, dentro de los diversos sindicatos o del acceso a los cupos laborales. También tenemos un amplio abanico para poder tratar y hacer un diagnóstico interno para después reflejar directamente lo que es el plurinacional que se hace este año en Córdoba. Uh-huh. Y bueno, como entrerrianas llevaríamos el diagnóstico de lo que se va a tratar acá en la ciudad de Victoria.
0: Uh-huh. Estos son los tres ejes. Digamos, ¿cómo uno lo concatena, digamos, en los tres ejes para los que hablabas al principio? Digamos, de los números duros de los femicidios que hemos tenido, la gran cantidad de denuncias comparadas con otras localidades con mayor cantidad de habitantes. ¿Qué análisis han hecho? Digo, a ver, porque te puede estar escuchando una persona y van a decir que tiene que ver el dragado, por ejemplo, ¿no? ¿Qué análisis han hecho de por qué Victoria está teniendo estos números en relación a lo que tiene que ver con el tema de violencia de género?
1: Directamente en lo que es violencia de género, bueno, nosotras no tenemos un observatorio conformado, pero sí participamos, investigamos y dialogamos, por ejemplo, directamente con la justicia, participamos todo el año pasado y este año exigimos nuevamente la apertura de la mesa por emergencia en violencia de género, uh-huh. Que bueno, ahí pudimos exigir, por un lado, los números que sean claros y que sean que puedan llegar a todos los ciudadanos y las ciudadanas de Victoria, porque por ahí no se toma la gravedad del tema, porque no se visibilizan los números, por ejemplo. La cantidad de denuncias, la cantidad de redenuncias que hay en cada cuartel. Nosotras hemos tenido la posibilidad de poder conversar dentro de la mesa intersectorial y bueno, y de manera individual también con lo que sería, por ejemplo, el juzgado de familia, también con el área de la mujer, ver planos de Victoria y dónde hay uh-huh. denuncias, cuáles son los cuarteles por ahí que están más afectados, los domicilios donde hay redenuncias también, que es eso realmente grave, para, bueno, ver y estar atentas. Nosotras igual somos una organización totalmente autónoma, sin fines de lucro, no estamos dentro de la política partidaria, o sea, somos mujeres que nos hemos ido juntando uh-huh. y en base a lo que está ha estado sucediendo en Victoria, intentamos por lo menos colaborar, uh-huh. Recolectar datos y bueno, exigir también a quienes corresponde, ya sean autoridades municipales o provinciales, la ejecución de las políticas públicas que corresponden para cuidar a esas mujeres, vinculado directamente también con las infancias. Uh-huh. Yo soy docente de primaria uh-huh. y bueno, entiendo que los niños también están en esa emergencia, uh-huh. porque bueno, si sus madres sufren violencia de género, impacta directamente sobre claro. los niños, que por ahí no son incluidos en ningún tipo de problemática por uh-huh. lo general.
0: Uh-huh. En esto que haces referencia, Mara, de visibilizar, porque por ahí hemos encontrado de que hay organismos en los cuales era más fácil encontrar a la responsable de un área, por ejemplo, como el área de la mujer, sí. que solía hablar, sí, sí. que solía que recibía muchas críticas también, pero que uno era un tema recurrente. A mí me toca entrevistar, yo llamaba y automáticamente sí charlábamos por tal, por cual tema, y es como que estaba más presente, ¿no? En la parte informativa, el tema de la violencia de género, cómo se actuaba, cómo no se actuaba. Después uno vio que se tomó como otra política de más silencio, de decir, no, trabajar internamente sobre la cuestión, de que no salga tanto a la luz los datos, las referencias y demás. Usted, digamos, ¿qué lectura tienen con respecto a esto, a estas dos posiciones, si se quiere?
1: Sí, nosotras la verdad que este año hemos exigido y lo hemos hecho también de manera mediática desde el movimiento de mujeres, el compromiso desde el área de la mujer por el tema de primero de la emergencia que recién se declaró, hace un mes se volvió a tomar la declaración que se hizo el año pasado, que fue por impulso nuestro, de unas ciudadanas organizadas de manera totalmente autogestiva. Cuando lo exigimos el año pasado, se ejecuta ese presupuesto para la emergencia, termina el mes de diciembre, empieza el año 2026 y parece que no había sucedido nada en la ciudad de Victoria. Recién cuando comenzamos a exigirlo este año, tuvimos respuesta el mes pasado, que fue la primera reunión donde de manera amable pero firme le exigimos a la responsabilidad de la mujer como a quienes la acompañan, compromiso, porque mientras está en la oficina o pensando o recibiendo algún caso en particular, a las mujeres las están violentando en sus casas, y la información y los números, una pata fundamental es el área de la mujer, que son quienes reciben. Nosotras entendemos que ellas pueden acompañar los casos particulares, pero no es una cuestión particular, sino es una cuestión de presupuesto y de políticas públicas, de la mano con la provincia. Que nuestra exigencia también es que se dejen de lado las políticas partidarias, que de qué color es la provincia, que de qué color es la ciudad de Victoria, sino que realmente haya una unión por el proyecto de que dejen de matar y de violentar a las mujeres de Victoria. A nosotras no nos importan los colores políticos. Tanto la provincia tiene proyectos para poder ocuparse de la violencia de género, entonces también exigíamos eso, de que el municipio de Victoria se contacte con la provincia y de que se ejecuten esas políticas públicas.
0: ¿Entendés, hablando de lo que tiene que ver con política y demás, que hoy se tienen las herramientas para trabajar sobre los hechos? Digo, ¿la justicia cuenta con las herramientas? ¿Crees de que no están las legislaciones correspondientes? ¿Qué lectura tienen con esto de qué es lo que faltaría? Si mayor acción con lo que se tiene, digamos, de lo que dicen las leyes, o faltaría, digamos, modificar alguna de estas últimas.
1: Y lo que entendemos es que, bueno, lamentablemente en este gobierno hubo un retroceso en cuanto a lo legal, que eso es realmente grave y trágico para los resultados que hoy se tienen, tanto en la provincia como en la nación. Pero también entendemos que la articulación de las políticas públicas es fundamental, tanto de la municipalidad como de la provincia. Y nosotros como organización social autoconvocada estamos predispuestas siempre a trabajar y acompañar y a recolectar datos, a visitar a las vecinas. Pero bueno, eso, solo la buena voluntad no alcanza de las ciudadanas, sino que es una cuestión totalmente de políticas públicas. Y bueno, y con este retroceso legal también, obviamente, que impacta directamente sobre los presupuestos, que es lo que por ahí nos dicen las funcionarias políticas, ¿no? Y entendemos que sí, que obviamente que los presupuestos son bajos, pero en ciudades tan pequeñas como la ciudad de Victoria, que todavía se puede seguir los casos en particular, donde hay una buena voluntad de parte de la justicia de sentarte, mostrarte los datos, decirte, mirá, en este plano, en este barrio,
0: está focalizada
1: con
0: la situación.
1: Provincia, con la policía, hay buena voluntad, por lo menos de ciertas instituciones. La Comisaría de la Mujer siempre se ha reunido con nosotras y han sido muy amables y están interesadas las chicas en atender la urgencia. Pero bueno, falta esa articulación, que son voluntades de los funcionarios y las funcionarias y los colores políticos, lamentablemente.
0: Claro, claro. Y el tema del trabajo en red, que más o menos podría llegar a ir con esto, digo, muchas veces he hablado del trabajo en red, y uno dice, sería, o uno entiende, ¿no?, por ahí que es lo ideal, pero uno dice, bueno, pero si ese trabajo en red, uno de esos eslabones de esa red, o esos eslabones, digamos, de esa cadena, no funciona, es como que se paraliza todo. Ustedes y ven, digamos, que por ahí está como diagramado en red el trabajo, pero que siempre hay algún engranaje, digamos, que no calza de la mejor manera y hace de que por ahí no se pueda avanzar.
1: Sí, totalmente, eso es lo que sucede, donde se corta un eslabón de la red, ya sea por presupuesto, ya sea por mala voluntad. Del otro lado tenemos la vida de una mujer victoriense, o de un niño, o de una niña, o de una familia, y es realmente grave.
0: Mara, por último, lo que tiene que ver con las actividades, tanto el día sábado como el día domingo, ¿dónde se van a estar llevando adelante, dónde se van a estar desarrollando?
1: Bueno, las actividades se van a estar realizando en la Escuela de Comercio número 4 del Zacapato de Truco, a partir de las 8 de la mañana, de 8 a 9 es la acreditación, a partir de las 9 a las 10:30 sería la bienvenida y unas actividades de inicio, y a las 10:30 hasta las 13:30 comenzaría lo que son los talleres y las rondas de debate donde se van a hacer los diagnósticos de los ejes. Al mediodía, bueno, 13:30 hasta las 15:30, se va a almorzar en el Club Sarmiento, y 15:30 se retoman las actividades en la Escuela de Comercio hasta las 17:30. Uh-huh. Ahí se hace la tradicional marcha por la ciudad.
0: Sí. ¿Qué zona va a abarcar?
1: Desde la Escuela de Comercio hasta la Terminal Vieja, uh-huh, y volvemos hasta la Plaza San Martín.
0: Perfecto.
1: Ahí se va a hacer una asamblea de cierre donde se va a elegir, según las problemáticas tratadas en la jornada, la próxima sede del noveno encuentro provincial.
0: Uh-huh. ¿Cuánta gente esperan más o menos que, por supuesto, de aquí a Victoria se puede arrimar todo el que quiera, pero que venga desde otras localidades, más o menos, ¿qué número estipulan ustedes?
1: Y de otras localidades, ya lo que es el formulario de inscripción, que lo vamos a cerrar esta noche, 100 compañeras aproximadamente. Uh-huh. Bueno, más las chicas de acá. Así que estamos contentas con la convocatoria. La verdad que compañeras de todas las localidades, Islas del Ibicuí, Gualeguaychú, Gualeguay, Paraná, de la costa del Uruguay, de Tala, de Concordia, la verdad que ha sido una muy buena convocatoria. Y bueno, eso ha sido también la red que hemos ido construyendo a través del tiempo, aparte de la participación en los plurinacionales. Muchas estamos sindicalizadas y bueno, y trabajamos dentro de lo que son esos espacios, y a partir de ahí hemos ido invitando y bueno, y construyendo lo que va a ser este octavo encuentro.
0: Perfecto. Mara, muchísimas gracias por estos minutos y obviamente que la continuamos en cualquier momento.
1: Bueno, muchísimas gracias por el espacio, y bueno, y esperamos a las ciudadanas de Victoria el sábado para que puedan también ver qué es lo que hacemos, porque por ahí hemos visto que se habla mucho de manera negativa de los movimientos de mujeres, pero yo creo que es por una cuestión de desconocimiento, porque a mí en particular me pasó también, por eso lo digo. Uh-huh. Y bueno, y una vez que me acerqué y que conocí y esto, entender que es una cuestión educativa, que es una cuestión de información, y que la información es poder, y que si nosotras seguimos compartiendo lo que sucede en nuestras localidades, uh-huh, y exigiendo a quienes corresponden el compromiso en políticas públicas, realmente se puede llegar a dar por lo menos pequeños cambios de a poco.
0: Buen mensaje. Gracias, Mara. Hasta la próxima.
1: Bueno, muchas gracias.
0: A vos. Hasta luego. Ahí estaba Mara Hernández, secretaria de Junta de ACMER Victoria. Y bueno, esto último también, ¿no? Por ahí, como para tener una mirada, no quiere que después te vayas a cambiar si tienes una mirada negativa de los movimientos feministas. Pero por ahí está bueno esto último, ¿no? Es decir, tampoco tenés que ir y participar, podés ir y observar, ¿no? Podés ir y observar, y ahí observando, viendo, después decir, sí, tenía razón con lo que pensaba o no, cambié de pensamiento. Pero bueno, la invitación o la apertura, digamos, para poder estar, no sin ni siquiera participar, sino estar en ambas jornadas, bueno, ahí la dejaba, digamos, la invitación, Mara, que como bien decía, se van a estar desarrollando en la escuela Elsa Capato de Truco. 17 horas 29 minutos, Sandro Otero.
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0: ¿Se detuvo la lluvia?
2: Se detuvo y salió como el solcito.
0: Ah, bueno, como para terminar vos, te termina costando, sí, me parece, ¿no?
2: No, estoy complicada, estoy complicada.
0: Y esto hace, ¿no? Este ida y vuelta, estos tiempos así. Viste que veníamos de un fin de semana muy fresco, después sí, como que ya pasó el frío, pero apareció la llovizna en la jornada del día de hoy. Complicado.
2: Cuando bueno, se trabaja al aire libre, peor.
0: Cuando se anda, exactamente. Ayer el sol estaba tan fuerte, sí, ¿no? Yo me imagino, agarraba el sol de ayer. Después te agarró un poquito de viento, si te agarró ya la nochecita, te agarró un poquito de viento o algo, ¿no? Ah,
2: sí, totalmente.
0: Listo. Totalmente. Bueno, recuerden, mañana pago de haberes a los jornalizados, pago de haberes a los jornalizados en la jornada de mañana. Qué de vejestorio esto, en un poquito de viento, un poquito de sol, pensar que andábamos a las 5 o 6 de la mañana con la camisa abierta, con frenas heladas.
2: Pero los tiempos cambian, Agustín.
0: No pasaba nada, no pasaban las balas. Dame una y nos vamos a ir a la pausa.
2: Bueno, estoy abrigada, capaz que el fin de semana se me pasa, seguramente se me pasa. 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
0: Pausa y enseguida regresamos.
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0: Gracias, Leo. 17:41 en la República Argentina. 3436-473956. El WhatsApp de la radio 42-1952 interno 2122. La línea directa. Ya nos vamos a meter de lleno. ¿Qué va a pasar mañana? Nueva sesión del Consejo Deliberante.
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0: Lo que es la orden del día, es lo que es los temas que se van a estar votando, que ya tuvieron tratamiento en las comisiones correspondientes, es un proyecto de ordenanza sobre el procedimiento de venta de terreno municipal de la señora Velázquez María Elena. El segundo punto tiene que ver con un proyecto de ordenanza sobre el procedimiento también de arrendamiento de terreno al señor Retamal Juan Francisco.

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1: Bueno, el cine, a ver qué tenemos, opciones para el cine, que como siempre comienzan a partir de mañana, como para ir agendando, por ahí alguna película que te pueda interesar, que te pueda gustar, es desde el jueves al domingo, el heladero, Dulce Sabor a Muerte, del género de terror. Jueves, viernes, sábado y domingo, en el mismo horario, a las 22 horas, entrada 6.000 pesos, valor de la entrada 6.000 pesos. El final de la calle OAC, es de ciencia ficción. Jueves, viernes y domingo, los tres días en el mismo horario, 18.000 pesos, 6.000 pesos la entrada. Pepita la Pistolera es un tráiler, está basada en hechos reales de los años 80. Una historia muy interesante, ¿no? Una persona ingresa a su casa, mata a dos o tres delincuentes y después ella se convierte en una de las mujeres delincuentes para esa época más importante, con sede allí en el Mar del Plata. Jueves y sábado de la proyección de Pepita la Pistolera, jueves y sábado a las 20 horas, valor de la entrada 4.200 pesos. Y Yo Narciso tiene una película más comercial con Adrián Suárez y Natalia Oreiro, se va a estar proyectando el viernes y el domingo a las 20 horas. Valor de la entrada 4.200 pesos. Y por aquí también nos queda película para los más pequeños, Coyote versus Acme, el viernes y el domingo, pero bueno, esto no, esto ya más para adelante, esto es del 10, bueno, está bien, del 10, ay, mira cómo estoy, pensé, del 10 al 13, no dije, falta rato.
0: Claro, no es mañana. No,
1: estamos ahora, ay Dios, cómo no me cae la ficha, Viernes, Coyote versus Acme, viernes 11 y domingo 13, en el mismo horario, a las 16 horas, y el valor de la entrada es de 6.000 pesos.
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1: Bueno, falleció Chiche Hellblum, ¿no? Periodista, mucha trayectoria, que dividió aguas, ¿no? Como suele suceder, ¿no? Con lo que es la parte periodística, aquellas personas que los admiraban, aquellas personas que lo denostaban. Con una carrera muy amplia, sin lugar a dudas, cumplió, digamos, o tuvo, mejor dicho, tuvo un rol preponderante en lo que fue el periodismo durante muchos años, ¿no? Una persona de mucha influencia, después como no, siempre decimos, no, cada uno entenderá si para bien o para mal en lo que tiene que ver con lo que ejercía, pero sin lugar a dudas una persona con muchísima influencia, ¿no? Con muchísima influencia, y uno de esos empedernidos con su trabajo, ¿no? Pues yo lo ve por ahí lo haciendo zapping, lo vi en Crónica, creo, lo último que estaba, ¿no? Y uno ya decía, no, che, ya no como que no está, digamos, ¿no? Por ahí se le costaba entender un poco lo que se decía, pero bueno, también en esto de entender, ¿no? son, me imagino, ¿no?

0: Me imagino que son esas personas que hasta lo último, y no por una cuestión de monetario, ¿no?, sino una cuestión de pasión, hasta lo último quería hacer lo que siempre hizo, ¿no?, o lo que lo llevó a ser quien fue, que era, digamos, estar en este caso delante de una cámara. Bueno, fue una persona que trabajó mucho en lo que es la parte gráfica, sobre todo la labor, por lo menos lo más criticable es la labor que tuvo en la parte gráfica, como responsable de revista Gente, principalmente en lo que fue, o el tratamiento que se le dio a lo que era la Guerra de Malvinas, el famoso Vamos Ganando y demás. Bueno, el jefe de redacción, digamos, si no tengo mal entendido el título, es una persona de mucha influencia en lo que era el medio gráfico de revista Gente, que en ese entonces, todos recordamos, ¿no?, revista Gente era, sin lugar a dudas, de la revista la de mayor tirada. Bueno, quedó por ahí un poco focalizado por esos titulares o ese acompañamiento que hizo en ese entonces revista Gente a lo que fue, digamos, la figura de Galtieri y esa arenga por ahí que se quería trasladar a la ciudadanía de qué era lo que iba sucediendo, ¿no?, en Malvinas, con la mirada que se le quería dar, ¿no?, seguramente influenciado por lo que era la parte militar para esas tapas. Una persona que también, ¿no?, en tele revolucionó también lo que fue el mundo de la tele. ¿Te acuerdan de esa operación que hizo de un extraterrestre y demás? Queriendo, ¿no?, esas cuestiones de querer demostrar, pero a mí yo veía el otro día esa imagen y asociaba un poco a estos tiempos, que en ese entonces, digamos, se quiso mostrar algo de cómo, digamos, se podía engañar, ¿no?, de cómo se podía engañar, en este caso, la teleaudiencia, con algo que está sucediendo hoy y que, como decíamos, lo tenemos a diario, que es el tema de la inteligencia artificial, ¿no?, de cómo se puede engañar, si se quiere, a una persona con una imagen, o con un video, mejor dicho, con un video totalmente realizado por inteligencia artificial y, digamos, la gente que pueda creer que es totalmente verídico. Ese video, bueno, en ese entonces, como para hacer, ¿no?, un paralelismo cuando se hizo esa operación, ¿no?, que se quería demostrar de que se podía llegar a engañar, digamos, a la gente, que es más que obvio de que esto puede hacerse y se ha hecho muchas veces. Pero bueno, 82 años tenía Chiche Hellblum, y como decíamos, hoy fueron exhumados su cuerpo en el cementerio de La Tablada.
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0: Bueno, ayer hubo partidos. Copa Sudamericana. Ganó Boca 1-0. Ganó Boca a San Pablo. No lo vi por completo, soy sincero, pero ahí enganché la última parte. Lo vi bastante retraído, conforme con el 1-0, me parece. También me parece entendiendo un poco de que no es un San Pablo, ¿no? que de temer, ¿no? Le dio la pelota, San Pablo por ahí, digamos, con algunos jugadores interesantes, pero con poca profundidad. Con poca profundidad, sabiendo de que, como decíamos, los últimos 15 minutos, por lo menos, tuvo la pelota, Boca se la cedió en gran parte y no supo por ahí cómo hacerle daño al conjunto Xeneize. Así que, bueno, la semana que viene será la vuelta en Brasil. Y ayer también hubo Copa Libertadores, en este caso Platense, cayó derrotado contra Fluminense 2-0. Ya ahí, si no, el Fluminense otro equipo, con otros jugadores, más fuerte, pero corriendo, metiendo, estuvo en partido Platense. Lo pude ver al partido del primer tiempo, hizo dos errores, por supuesto, ¿no? Con jugadores como Hull, como Ganso, cometes un error y te la mandan a guardar, ¿no? Esto es lo que pasa con los equipos grandes muchas veces. Se comete un error y se paga caro. Un Fluminense que tiene, por ejemplo, jugadores de mucha edad, Thiago Silva, por ejemplo, todavía está jugando y son jugadores de mucha edad, pasando los 40 años algunos de ellos, por eso no es un equipo lento, pero con mucha calidad, y ayer corriendo y metiendo, por momentos le faltó sí un poco más de profundidad, un poco más de picante, digamos, adelante al conjunto de del loco, me acordé como le decían antes, ¿no? De Martín Palermo. Fueron dos derrotas por ahí. Con un primer tiempo 2-0 abajo, uno pensaba de que el segundo tiempo la podía llegar a tener más complicada, pero bueno, fue ese el resultado final. La semana que viene estarán jugando el partido de vuelta en Saavedra, allí donde hace de local el Calamar.
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0: Bueno, ¿qué va a pasar con Di María? ¿Qué pasar con Di María? Porque algunos dicen, no, porque Di María está para dejar, que bueno, también ya dejó Messi, lo que tiene que ver con la selección, tiempo de despedida. No, Di María, por lo menos en la última conferencia que dio, medio así chicañando a algunos periodistas, dijo, me quieren retirar, pero el hombre dijo como que no, como que todavía tiene cuerda, y se nota, ¿no? Se nota, Di María, se nota que todavía le queda cuerda, por lo menos para jugar en nuestro fútbol. Así que bueno, descarto cualquier probabilidad entonces de que finalizado lo que tiene que ver con este campeonato deje el fútbol. Así que sobre todo la gente de Central, hay Di María por un tiempo más.
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0: Acá me dicen, somos buenos, Agustín. Ahora en Brasil hacemos más goles. Bueno. Claro. Vamos a ver qué pasa en Brasil con partido de vuelta, pero va a estar lindo. Y lo de Platense también, no lo den por perdido a Platense, No lo den por perdido a Platense, porque si se les anima a atacar, lo que pasa es que sí, ayer donde le dejaron un poquito de espacio, te empitan la cara. Pero lo de Boca me parece que sí, ¿no? Tiene grandes chances, por lo menos por lo que se vio ayer. tiene grandes chances de pasar a la siguiente fase. Mientras tanto,
1: River,
0: hoy también,
1: ¿qué hace River?
0: Descansa. Descansa.
1: Bueno, muy bien.
0: Dicen las lenguas que descansa. Bueno, hoy también tenemos aquí necesidad, ¿no? Copa Libertadores continúa hoy, 21:30 horas, con participación de equipos argentinos. Estudiantes va a estar recibiendo a otro equipo importante de Brasil, como el Corinthians, ¿eh? Así que hoy Estudiantes en La Plata está jugando contra Corinthians, reitero, 21:30 horas es el partido.
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0: ¿No sabés que me amargaste? Me amargaste porque yo no estaba pensando en
1: River. Pero mirá que se va a amargar, que semejante bolazo.
0: Ya habíamos quedado afuera, entonces yo dije, ya me había olvidado.
1: No, Agustín. Se va a amargar por tan poca cosa.
0: Estoy sensible, dijo. Dijo un amigo.
1: Ajá. Estoy sensible.
0: Dijo una amiga. Bueno, un minuto. Sí, un minuto. Nos está separando de las 18 horas. Dame una y vamos a ir viendo la actualización del tiempo.
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0: Bueno, ¿cómo estamos? A ver, vamos a ir actualizando, a ver si ha cambiado algo de lo que tiene que ver con las condiciones del tiempo, ¿eh? A ver, ¿qué dice?
1: Bueno, 18 grados 6 décimas, la humedad 58%, el cielo algo nublado, me dice por aquí, la mínima para hoy va a ser de 5 grados, 8, no veo bien.
0: 8.
1: Ah, bien, 8.
0: 8, ahí está, 8. 8 grados para la noche del día de hoy. ¿Nos vamos?
1: Nos vamos.
0: Gracias por su compañía, será hasta mañana. Chau.

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0: La hora 18, cielo parcialmente nublado hasta ahora, 17 grados la temperatura actual, la humedad del 62%. Se aprobó el uso de monopatines eléctricos, registro, casco seguro obligatorio y multas de hasta 683.400 pesos. El uso de monopatines eléctricos en Paraná quedó regulado luego de que el Consejo Deliberante aprobara el martes una ordenanza destinada a ordenar la circulación de los denominados vehículos de móvil personal. La normativa estableció requisitos de seguridad, un registro municipal gratuito, seguro obligatorio y sanciones económicas para quienes incumplan disposiciones. Cuti Romero será el nuevo capitán de la selección argentina tras la despedida de Messi. Cuti Romero será el nuevo capitán de la selección en la etapa posterior a Messi y Nicolás Otamendi. El defensor que ya utilizó el brazalete en 3 encuentros fue elegido por Scaloni para por encima de otros referentes del plantel. Japón reabrió el mercado para la carne aviar y los ovoproductos argentinos. Japón reabrió el mercado para la carne aviar, ovoproductos argentinos, luego de levantar la suspensión que regía sobre las importaciones provenientes del país. La decisión fue comunicada por el Ministerio de Agricultura, Silvicultura y Pesca japonesa. La medida comprometió la carne aviar y sus derivados provenientes de aves faenadas a partir del 8 de septiembre de 2026. También alcanzó ovoproductos elaborados con huevos puestos de esta misma fecha para que puedan comercializarse. La hora 18:02, el cielo que está parcialmente nublado, la temperatura 17, la mínima 7 grados.
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0: amigos, bienvenidos a Puntos Comunes. ¿Cómo va? Buena tarde. Llegamos a miércoles, mitad de semana, con varios temas para tratar, para hablar, para contarles, muchos temas. Vamos a hablar del tiempo, de la lluvia que no estaba anunciada y se vino. Por el oeste entró desde Santa Fe, Rosario, hasta esta zona. Pero ahora nos vamos con Carlos, para que nos cuente dónde está, qué pasó. No es que no vino, va a venir, sí, señores, está con nosotros. Pero bueno, desde un punto central, en estos momentos, con algo que está ocurriendo importante. Así que bueno, Carlos, ¿qué tal? Buenas tardes.
1: Buenas tardes, Sabrina, para vos, para el equipo y para todos los oyentes. Bueno, estamos en el círculo de retirados de la policía acá sobre calle Bartoloni porque se estuvo desarrollando la elección a autoridades nuevamente. Y estamos con quien fue el ganador, el señor Acosta, que muy amablemente nos atiende después de esta elección. Acosta, cuéntenos cómo se estuvo desarrollando esta, por decirlo así, segunda elección acá en la ciudad de Victoria.
2: Buenas tardes para vos, Carlos, tu equipo de trabajo y para la audiencia. Sí, hoy se realizó por segunda vez el acto eleccionario de acá en el Círculo de Retirados. Fue de las 10 de la mañana hasta las 5 de la tarde.
1: ¿Cómo se desarrolló? ¿Participaron la misma cantidad que la elección anterior, que la primera elección?
2: Sí, en la anterior participaron 158 y en esta oportunidad 154. Los números salieron prácticamente iguales. Nuestro contrincante, siempre hablando en el aspecto acá de la filial local, nuestro contrincante de la lista 6 sacó 69 votos y nosotros de la lista 33 sacó 83 votos.
1: ¿Quedaron conforme con este acto eleccionario? ¿Quedaron conforme con el acompañamiento de la gente?
2: Sí, siempre recalcamos la masividad que participó de los asociados y pudimos hacer un buen acta de escrutinio gracias a la perspicacia de nuestro fiscal Rigondi Omar. Ahí se pudo confeccionar correctamente esta acta y salimos ganadores.
1: ¿Vino también acá a la ciudad el juez electoral para que no haya ningún inconveniente?
2: Sí. Lamentablemente, el comicio anterior hubo una cadena de errores que nos perjudicaron, obviamente, y decidió el juez electoral dar un empate técnico y, bueno, se efectuó esta segunda elección. Y salimos ganadores.
1: Bueno, ahora sí confirmado. ¿Y cuándo asumiría el cargo usted formalmente?
2: Bueno, formalmente asumimos el 10 de diciembre. Pero igualmente nosotros ya estamos trabajando, estamos armando los grupos de trabajo. Como había dicho anterior en otros reportajes, la primer subcomisión que iba a funcionar era la de vivienda. Ya el grupito ya se está armando. Lo mismo está haciendo la subcomisión para un espacio de recreativo, espacio verde. Ya tenemos 2 o 3 integrantes. La subcomisión de cultura, ya estamos armando también en la subcomisión de mujeres.
1: Muchas gracias.
2: Bueno, gracias a vos.
1: Bueno, Sabrina, ahí estaba la palabra del ganador de estas elecciones. Y si le parece, para ya cerrar esta comunicación y ya nos vamos para los estudios, vamos a compartir la palabra del juez electoral que justamente le consultábamos por las irregularidades de la primera elección y cómo se estuvieron desarrollando esto y cómo continúa. Si te parece, vamos con esa entrevista y ya volvemos desde estudio.
0: Perfecto, vamos a ir con eso cuando lo tenga ahí Carlos. Mientras tanto yo le comento y ya les adelanto, pagos de hoy, jubilados de la mínima 1, asignación universal por hijo y familiar por hijo 1, pensiones no contributivas 2 y 3 en el día de hoy, la farmacia de turno del Boulevard Eva Perón 649. Ahora sí, Carlos, compartimos la palabra.
1: De los jubilados de la policía, ¿qué nos puede informar sobre la suspensión de la primera elección y por qué se realizó esta segunda?
3: Bueno, en principio, buenas tardes para el Radio Escucha de acá de Victoria. Las elecciones que ocurrió el 26 del mes pasado, acá en esta filial de Victoria, en el único lugar de la provincia, pese a que han dicho que ha habido irregularidades en otras departamentales, no lo hubo. Únicamente la irregularidad fue acá. La lista 33 anotaron que sacaron 186 votos y al total de los votantes 158. Allí ya alcanza para que eso sea inválida, obviamente. Y a la vez, en las urnas que tenían que ir, las boletas de las listas que intervinieron, la lista 33 no había ninguna boleta dentro de la urna. Por lo tanto, yo no puedo certificar ningún número en ninguna de las listas, porque en principio había mucho más beneficiarios que electores. Y por el otro lado no teníamos las boletas, así que fue imposible de hacer eso. Entonces, como marca la ley electoral nacional, se debe hacer en un tiempo perentorio, y pese a que una de las listas de acá de Victoria presentó recursos, consideré que lo oportuno era volver a votar y que los afiliados tengan los representantes en su filial que ellos consideren que son mejor. Y eso es lo que ocurrió hoy, que recién votaron, así que nosotros el resultado de ahora, si bien no es secreto porque la lista la tienen en este momento, pero yo no estoy, no puedo convalidar ningún número de lo que surgió recién, pero se votó con total normalidad y aparentemente se cerró todo bien, sin inconvenientes.
4: ¿Y con lo de la primera elección se pasa después, posterior a una denuncia? ¿Cómo continúa eso o ya queda anulada esa elección y es otra cuestión?
3: Bueno, lo que pasa es que el que hizo la denuncia acá fue el señor Pereira, donde él expone un motivo que seguramente defenderá en la justicia las cosas que él ha dicho. Seguramente yo no puedo decir que es verdad ni que es mentira. Y la justicia hasta el día de hoy, ni de las denuncias que él hizo, no me han notificado absolutamente de nada. Y de los recursos que lo ha hecho ante la Junta Electoral, he resuelto lo que le dije recién. Eso está resuelto y está controlado. Eso ya está por finalizado. No quita... que desde la justicia pues se hagan eco de algún motivo que haya radicado la denuncia, que yo la desconozco, pero en los recursos que me presentaron a mí ya está resuelto.
4: Muchas gracias.
3: Estamos, buenas tardes.
4: Gracias.
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0: Muy bien, 27 minutos pasaron de las 18, seguimos en puntos comunes. Hasta las 20 te vamos a estar haciendo compañía. ¿Alguien ha perdido una patente?
1: No sabemos, suponemos.
0: Y sí.
1: ¿Qué?
0: Estas son patentes provisorias.
1: Ah, bueno.
0: Esto es de una Ford Ranger. Ah, no dice el nombre. Bueno, alguien que tenga una Ford Ranger que haya perdido su patente provisoria desde el 30 de enero de 2025 tenía. La patente de la misma es S. Uy, son re difícil. No, esto es el número de motor. No tiene número de patente. Pero una Ford Ranger SCK5979 es el número de la patente provisoria que está acá en la radio. Por si la perdió alguien, bueno, el que la perdió, que tiene una Ford Ranger que la perdió, sabe y está acá en la radio para que la pueda venir a buscar.
1: Bueno, muy bien. Hoy lo decíamos, pero no lo contamos, sobre el tiempo, que vino una lluvia que no estaba anunciada. Sí se veía por el norte de Entre Ríos y por el oeste, cerca de Paraná y demás, y entró por el oeste, por Victoria, y cuando estaba cerca la anunciamos en Radio Victoria Facebook de que estuvieran atentos porque venía una lluvia, pero era tranquila, no era mucho. Ahora se fue bien hacia el sur de Entre Ríos, y ahora queda algo de lluvia allá por Córdoba. También allá en Misiones también un poco de lluvia y demás, pero no son lluvias fuertes, no hay anuncios de alertas ni de nada. Esperábamos tener sol con 22 de máxima, pero no se dio en el día de hoy. Mañana por la mañana también puede estar mayormente nublado y después empieza a correrse y va a quedar despejado. 23 la máxima para mañana. Vamos a ver cómo nos trata el jueves. 23 la máxima, 11 la mínima. Los vientos son del este en estos momentos. Próximas horas para mañana van a ser del sur y del este. El viernes nublado, la probabilidad de lluvia para el viernes desapareció por completo, bajó a un 7%, 18 el viernes con 8 de mínima, fin de semana algo nublado y sol, muy poco parece ser, ¿eh? El fin de semana poco sol y más nubes, tanto sábado y domingo, la máxima 14,7, 16 y 7, así que máxima 10, 14 y de 16 y mínimas de 7 para ambos días, sábado y domingo, y el lunes venimos con 19. Atentos porque la semana que viene vienen unos días re lindo. Y viene tal vez adelantándose la primavera.
0: ¿Cuándo?
1: Para mí la primavera empieza a notarse y a mostrarse el 18, viernes 18. De ahí en adelante vienen unos días re lindos, temperaturas re lindas, 25, 24, 21, 23, 22. Se va a mantener ahí, típicas de primavera. Y las mínimas 13, 14, 12, 11, re lindas. Ya no son de una cifra, son de dos las mínimas, ¿eh? Empiezan a ser de dos cifras, así que va a estar re lindo. No se muestran lluvias, no se muestra nada. Ya entre el martes 22 y 23 había algo de inestabilidad por la mañana, pero falta rato todavía. Vamos a ver qué es lo que sucede. Pero para mí ya viernes 18 podemos declarar y celebrar la primavera. Primavera donde las distintas escuelas están haciendo su fiesta.
0: Así
1: mostrando su representante.
0: Eligiendo su representante.
1: Claro, ya eligieron, los muestran, hay fotos, desfiles, así que bueno, muy bien para todos ellos y a los chicos que están con todas las cosas de la juventud. Yo me puse a seguirlo por Instagram al área de la municipalidad de la parte de la juventud porque no lo tenía, ahí vi que han hecho unos cuadros con tapita de unas aves, la verdad que re lindo, muy muy bueno ese trabajo que han hecho y está bueno mirar ahí el Instagram de la juventud, seguirlo porque pueden ver un montón de cosas, y está muy bueno y ver el organizado cómo se está trabajando con los chicos, así que bueno, bien por eso, seguilo. Ahora, si tenés Instagram, buscalo y seguilo. ¿Vos tenés?
0: Yo tengo Instagram, ay, bueno. Carlos Manuel Pérez.
1: Buscalo y seguilo.
0: ¿No? Usted que decía que los chicos, los niños, los jóvenes, adolescentes, que frameaban aura, que leyó un médico, una fake news,
1: sí,
0: que trajo usted
1: acá,
0: decía que era porque le faltaba un líquido, no sé qué.
1: Sí.
0: Yo pregunto, a todos esas personas grandes, adultos, serios, entre comillas, por supuesto, la palabra serios, que se hicieron la fotito de los 80. ¿Qué es lo que le pasa?
1: Es algo parecido.
0: Porque siempre con los jóvenes, ay, nos las agarramos, que esto,
1: yo intenté
0: que lo otro,
1: dos veces
0: esto,
1: hacerme y no...
0: ¿Por qué
1: no
0: van a trabajar? ¿Por qué
1: pero
0: no van
1: claro.
0: a trabajar? Y resulta que cuando salen las pavadas en las redes sociales, todos los grandotes...
1: Todos los grandotes. Vos, Broy, no la hiciste, imagínate.
0: Sí, Broy,
1: ¿la
0: sí,
1: hizo?
0: Todo el mundo la hizo.
1: Fíjate, vos.
0: Todos los que criticaban lo que farmeaban ahora hicieron el...
1: Ponete contento que nosotros tenemos líquido en la cabeza.
0: No creo. Ah, sí.
1: Sí, nosotros no nos hicimos esa foto. Los que tienen la foto hecha es porque te le falta el líquido del otro lado. El de Laura es de un lado y el de la foto del 80.
0: Y a nosotros
1: es...
0: nos falta de los dos lados.
1: No, nosotros no la tenemos de un lado, por eso no nos hicimos la foto.
0: Ah,
1: sí, dice. Pero lo peor de todo es que te la hace con la misma campera. Hoy, atención, se mostró y salió a la venta, y ya se mostró en todas sus ediciones, el iPhone 18. Wow. Estaba el 17, ahora está el 18, se presentó hoy en horas de la tarde, hoy 9 del 9, era el día donde los grandes creadores y demás de esta empresa, no sé cómo decirle, de iPhone, se presentó el 18 y empezaron las ventas, y bueno, ahora empezaron los memes de Homero Simpson en el bar con el 11 y todo con el 17, ¿viste? O también cuando empiezan a... ahora cuando venga el calorcito, empiezan los rubios a pleno.
0: ¿Los rubios?
1: Los rubios en el pelo, las mujeres, todos los hombres empiezan a ser rubios.
0: Ah, se tiñen, empiezan a hacer la...
1: Claro, se hacen un poco de colores, la onda. En invierno va de onda lo oscuro y en verano la onda del claro. ¿Y por qué es así? Porque te da luz, qué sé yo. Pero bueno, lo de la foto del 80, sí, es como que ya está, suficiente. Hay gente que se copó mucho y ya hizo a todo el mundo, se han hecho. Otros subieron su verdadera foto del 80, personas que son adultas, o sea, adultas, qué sé yo, 70 y pico de años, qué sé yo, que tienen fotos guardadas de ese momento y de recuerdo, la subieron real a su foto.
0: Bueno, eso nomás quería decir, porque siempre contra los adolescentes nos lo agarramos y nos ensañamos.
1: No es en contra de los adolescentes, era de los que hacían eso.
0: Por eso, cuando
1: no había solo adolescentes, también
0: pero
1: había.
0: Pero mayoritariamente eran adolescentes, entonces toda la gente decía, ah, que vayan a trabajar, que vayan a esto y lo
1: sí,
0: otro.
1: Sí, bueno, los adultos que hacen pavadas también. Los que vayan.
0: De los 80 y todos ahí a hacer.
1: Iba a decir un bolazo y me acordé que estoy en radio.
0: Hola, buenas tardes. Quería avisar que ayer a las 13:30 de la tarde salí a caminar a la costanera, estacioné mi moto en Fontana Rosa y al regresar me di cuenta que perdí la llave de la moto con las dos copias y una llave de casa doble paleta con un llavero que era de cinta que tenía dibujito de osito marrón claro y estrellita color verde claro. Pregunté a una pareja que estaba ahí en la costanera y me dijo que una chica paseando con su perrito caniche las encontró. Di la vuelta enseguida donde volvía de la caminata, la chica, pero no la encontré. Le agradecería de corazón si las puede llevar ahí a la radio y que se comunique conmigo al 3436-576069. Muchas gracias. Reviso Facebook cada tanto para ver si publica la chica que las encontró, pero por ahora nada nos dice un oyente que ha perdido sus dos llave de la moto.
1: Bueno,
0: si le parece,
1: sí,
0: vamos a la pausa, servicios y seguimos con más puntos comunes.

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0: La información de los cereales, cotización pizarra. Nos vamos a ir a la ciudad de Rosario para ver los precios en el día de hoy, variaciones o cómo se mantienen en el día de hoy. Recuerden, los precios son actualizados desde el mediodía. Resumiendo, la soja en Rosario, 556.000 pesos. Nos vamos a ir a el maíz, cotiza 293.100. El trigo, 345.700. Girasol se mantiene sin cotización.
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3: Muy bien, 40 minutos pasaron de las 18, seguimos en Puntos Comunes. Hasta las 20 te vamos a estar haciendo compañía. Vamos a ir a la primera comunicación telefónica. Vamos a hablar con José María Segura, secretario general de AGER Paraná. José María, muy buenas tardes. Carlos Pérez lo saluda. ¿Cómo le va?
4: ¿Qué tal? Buenas tardes. ¿Cómo te va?
3: Muy bien, muchas gracias por su tiempo. Bueno, consultarle por esta nueva, este retomar de la participación de AGER en la CTA. La primera pregunta que surge es, ¿cuál fue el motivo de que AGER se alejara un poco de la conducción de la CTA?
4: Mirá, si bien AGER nunca dejó de pertenecer a la CTA, somos fundadores de la CTA, por eso por los 90, en los últimos años había habido un distanciamiento producto de una posición o una decisión de las anteriores comisiones directivas de no participar, digamos. Uh-huh. Hubo una etapa de el gremio muy hacia adentro, digamos, de las cosas propias. Y bueno, nosotros cuando asumimos, yo asumí la conducción de la AGER provincial hace un año y unos meses, bueno, lo primero que hicimos fue volver a restablecer el lazo con dirigentes del CTA en la provincia, y bueno, ahora estaba la renovación a direcciones en CTA de los trabajadores, y bueno, nos invitaron a participar, y nos pareció, bueno, que era lo correcto integrar, acompañar, y plantearnos un objetivo que queremos ver si podemos compartirlo con el resto de los dirigentes de la provincia y de otras provincias para empujar, digamos, alentar la reunificación de la CTA en una sola. Uh-huh. Bueno, ese sería como uno de los objetivos principales, para fortalecer un espacio al que pertenecemos desde siempre.
3: ¿Y se puede esto de poder hacer que la CTA vuelva a ser una sola, vuelva a ser lo que fue en un inicio, que después se fue, como algunas organizaciones, le pasó a la CONADU también, así pensando, uh-huh, rápidamente, sí. ¿Se puede volver a un punto de inicio?
4: Bueno, eso depende de la voluntad de los dirigentes. Yo creo que eso es lo que tenemos que trabajar, o sentarnos a debatir, a reflexionar y a proponernos esto de recuperar una unidad que no debió haberse perdido nunca. Claramente el principio de la unidad en la construcción y en la lucha es un principio de las organizaciones gremiales de siempre, es muy fácil entenderlo. Bueno, eso, entendemos que podemos colaborar en este debate y en esta idea de recuperar, digamos, la unidad de la CTA. Si es o no posible, bueno, el tiempo lo dirá, va a depender, esto que te digo, de la voluntad de los dirigentes, pero bueno, la idea es empujar esta iniciativa.
3: ¿Y estas elecciones para la conformación de esta nueva comisión de la CTA, cuándo se van a llevar adelante?

0: nacionales, los locales y de Agmer y de Cetera, y otros gremios. La lista está encabezada por Badabel, que ha sido secretario general del SUTEBA, Sindicato de Trabajadores de la Educación de Buenos Aires, y que ahora va a asumir la conducción de la CTA de los trabajadores.
1: Perfecto. Bueno, José María, agradeciéndole por su tiempo, le consulto lo último que no tiene que ver con la CTA propiamente dicho, pero sí tiene que ver con sus, con su gremio y con sus trabajadores en particular. Esta idea de una diputada de la provincia que presentó desenganchar los sueldos de los judiciales de lo que dictamina la Corte Suprema de la Nación, ¿cómo lo tomaron ustedes del gremio?
0: Bueno, en primer lugar nos sorprendió a todos porque fue una cosa bastante inesperada, y después nos llamó la atención la falta de, porque los fundamentos que expresa el proyecto no remiten, no tienen nada que ver con el origen de este, de esta ley, que básicamente lo que hace es como un mecanismo de aplicación de un principio constitucional que es el de la independencia de los poderes del Estado. Es decir, la independencia del Poder Judicial es un principio constitucional, así como la separación de los poderes, y esta ley que establece un índice automático de actualización es un mecanismo de aplicación de ese principio constitucional. Evidentemente estas legisladoras desconocen esto porque en los fundamentos no mencionan absolutamente nada de esto ni la forma en que se afecta. Es más, cuando uno ve el efecto que puede tener la intención, digamos, si esto prosperara, de que el gobierno derogara el sistema salarial del Poder Judicial, claramente se confirmaría esta idea de que el Poder Judicial puede quedar sometido a posibles presiones en relación a lo salarial. ¿Por qué digo esto? Porque parte de la interpretación de la presentación de este proyecto tiene que ver con presiones de parte del gobierno, si bien no es una iniciativa del Poder Ejecutivo, sí de diputadas oficialistas. Eso me parece como una presión diciendo, si ustedes avanzan con reclamos en contra de la caja de jubilaciones, con presentaciones legales, nosotros tenemos acá la posibilidad de derogarle su sistema salarial. Que justamente, digo, es como el perro que da vuelta y se muere en la cola. Justamente la idea es evitar, con este sistema salarial, este mecanismo, evitar las presiones de cualquier gobierno al Poder Judicial en relación a lo que el Poder Judicial, con absoluta autonomía y en función de la aplicación de las leyes, debe fallar, ¿no? Las sentencias y las resoluciones de la justicia deben poder dictarse con absoluta independencia de las presiones. Pero bueno, esto aparece justamente en esta posibilidad de que se derogue, justamente aparece como una forma de presión para la opinión de los jueces. Entonces, nosotros ratificamos que es indispensable que este sistema salarial, este mecanismo de para garantizar la independencia del Poder Judicial, siga vigente, porque eso, digamos, evita este tipo de presiones de este gobierno o de cualquiera.
1: José María, le agradecemos por su tiempo, como siempre, muchas gracias y hasta la próxima.
0: Bueno, un gusto y muchas gracias por la comunicación, un abrazo y bueno, gracias por comunicarse.
1: Hasta luego, ahí estaba José María Segura, secretario general de AGER de la provincia de Entre Ríos. Qué lectura interesante esta última. Presentar esta normativa donde posibilitaría el gobierno modificar, negociar los aumentos salariales justo cuando está el tema de la reforma previsional. Es una mirada muy importante y, por supuesto, que hay que tener en cuenta a la hora de cómo se mueven las piezas que parece un ajedrez político, donde por un lado se presenta un proyecto de ley, por otro lado se aprueba otra ley, y te presento este proyecto para ver cómo falla. Muy, muy interesante el análisis que nos hacía José María Segura, el secretario de AGER. Sabrina, ¿tiene algo para contarnos por ahí o no?
2: Sí, que comenzó la etapa de clasificación de la instancia provincial de Abuelos en Acción. Esta semana comenzaron las propuestas de Abuelos en Acción con actividades deportivas, culturales, recreativas,

0: Hoy, por ejemplo, se jugó a las bochas en el Boching Club. Y ¿qué más pasó? Y en el refugio del quinto cuartel se jugó al tejo. Mañana, a las 10 de la mañana, en la plazoleta costanera, frente a la calle Alegría, el golf, croquet. A las 16, la escaloneta pádel, va a jugar el pádel, esto a las 16 mañana. Y el lunes, 14, a las 9 tendremos Cine Teatro Victoria, Chinchón y Truco, y a las 10 Cine Teatro Victoria, Pintura, Ajedrez y Teatro Unipersonal. Está muy bueno, muy interesante, así que pueden aprovechar. Hablando de aprovechar, de muy bueno y de muy interesante, vamos a ver si la gente, y me incluyo, nos acostumbramos y lo hacemos a esto de la clasificación del tema de los residuos, porque bueno, recordemos que ya empezó, para que la gente tenga en cuenta y saque los días que corresponden, la basura seca, húmeda y demás. Por acá lo tengo.
1: Es muy importante esto, mientras usted lo busca, la sostenibilidad en el tiempo por parte del Estado municipal. ¿Por qué? Sí. ¿Por qué es importante la sostenibilidad? Porque seguramente en un primer momento va a haber un pico de gente que va a llevar las cosas va a respetar esta normativa, y luego va a bajar ese pico, va a llegar a un piso, después se va a mesetar, después va a volver a subir, pero la constancia, la continua publicidad de la información de los días específicos y el trabajo constante de ir recordando cuándo se sacan residuos secos, cuándo se sacan residuos húmedos, y no cortarlo, es lo importante.
0: Sí, sí, bueno, sí, pero no sé.
1: Es la única forma de cambiar un hábito.
0: Pero ya hubo, ya se intentó.
1: Y bueno, por eso.
0: No se logró.
1: Se tendría que haber continuado.
0: Bueno, por eso. Al no continuar, no se logró. Y bueno, la gente hace lo que puede. Hoy correspondería seco y limpios. Papel, cartón, plástico, vidrio, metal y eso. Por ahí uno que es grande, viste, ya tira la papa, tira
1: todo. Los más chicos son los que más saben.
0: Por eso. Cuando uno tiene niños chicos, estoy aburrido, decir, bueno, mira, yo voy a cocinar, clasificame lo húmedo, lo seco, acá tirá vos y así, ¿o no?
1: No, sí, sí, sí.
0: Hacerlos ordenar, hacerles darles como esa obligación o tarea, decirle, mira, yo voy a empezar a dejar acá al lado basura, cosas que no sirven son para la basura. Te doy dos bolsas, andá metiendo lo húmedo por un lado, lo seco por el otro y ahí. Toman un juguito o usaron una botella, ¿dónde van bueno, o si no, hacer reciclar, qué sé yo, algún tacho y escribir un nombre, que hagan, escriban,
1: pintarlo,
0: sí, pintar o escribir con alguna letra y pegar, tanto que le gustan las pegamentos y las cosas, porque mire, iba a decir, bueno, escuche, mire,
1: sí.
0: Y que hagan algo de eso. Entonces ya el chico o los chicos o sea, cuando estén aburridos le asigna esa tarea, vamos a hacer esto hoy. Acá hay cartulina, hay, ¿qué más tenemos? Goma Eva, listo. Escriban ahí, seco y eso, pongan qué puede ser, no sé, le das la tarea, buscá dos baldes que no sirvan de pintura, los baldes de pintura te salvan de todo,
1: sí,
0: porque son baldes para lavar la ropa, son baldes para lavar el piso, para la basura. Hay baldes de pintura, o hay en la casa del vecino, o en lo de mi mamá, voy, busco, traigo, bueno, son dos, listo. Acá y acá, y vamos a tratar de... Es una buena idea para acostumbrarse. Porque uno, con las corridas, con el tiempo, va y viene, a veces no lo tiene en cuenta, no le importa y eso. Pero lo que vos decís, es cierto de que hay que sostenerlo en el tiempo. Y la publicidad es importante, no solo por redes sociales, los medios también, desde la tele, desde la radio, desde todo. En la tele también se puede mostrar, se puede dar ejemplos, lo visual también entra mucho. Y las redes, no todo el mundo entra a las redes, no todo el mundo ve la tele y no todo el mundo escucha la radio. Entonces hay que entrar por todos los medios, incluso, ¿por qué no llevar folleto? ¿Por qué no tirarle la propuesta a algún lugar o a las escuelas de crear los tachos para los respectivos residuos y que después se salgan a repartir? ¿Qué sé yo? Hay un montón de lugares que saben hacer cosas y está bueno ponerlo en la parte de esta materia, se llama tecnología. en vez de hacer pavada, pueden hacer...
1: No, ¿cómo pavada? Lo que se da en la escuela siempre sí.
0: Bueno,
1: no son
0: pero
1: pavadas.
0: Las cosas que dábamos nosotros antes eran más lindas que las que dan ahora.
1: Bueno, no, entonces, cada cosa en su tiempo.
0: Bueno, ¿no? Sí, no,
1: como los muchachitos
0: cosa.
1: Que no quieren estudiar porque dicen que no le va a servir de nada. No,
0: sí,
1: estudien.
0: Eso es cierto, muchachos.
1: Estudien porque si están a currícula, pues, nada, para
0: bueno,
1: algo
0: sí,
1: le va a servir.
0: Estudien porque el currículum necesita algo. Bueno, pero... está bueno que los pongan a hacer o en caso hacer eso o las escuelas empiecen a sumar, entonces al ser masivo más gente se va enterando, porque la gente que no consume la información ni por redes ni por tele ni por radio, ¿cómo lo puede consumir? Porque el nene va a la escuela y la maestra le enseñó, le explicó, le contó y puede por ahí llevar la idea a la casa y empezar a... Hay que buscar la forma y la manera, me parece, de entrarle para que se cumpla. Mañana va a ser jueves.
1: No, espere que le voy a decir algo sobre eso. Y porque es importante tener dos tachos en la casa. Y es interesante esto que usted le plantea de un tacho con cada color o con las cosas.
0: Claro.
1: Yo he ido a un hotel en Buenos Aires cada vez que viajamos. Ajá. Y en el comedor tiene dos tachos. Uno blanco, por supuesto tacho de basura porque es un hotel. Uno blanco y uno verde. En uno van elementos reciclables y en el otro van las cuestiones húmedas, la yerba y todas esas cuestiones que se tienen que tirar. Entonces los chicos, todos los que van ahí al hotel, ya saben a dónde tienen que tirar. Ven el color y agarran las cosas y van y tiran. Y los chicos se acostumbran, ¿sí? Y uno grande también se va acostumbrando. Aparte el chico siempre lo retiene. No, papá, eso no va. Y sacarlo de ahí y tirarlo donde corresponde.
0: Sí. Hay muchos niños que sí, que tienen eso de que aprenden. Y de que saben, pero es cierto de que se lo habló en un momento, que la gente dijo, mirá, se comentó mucho, existió un programa similar de que tal día esto, tal día lo otro, mañana es todo lo húmedo, por ejemplo, que entra mañana, entraría húmedos y orgánicos, resto de comida, residuo orgánico, pañales, papel usado, servilleta, con restos de grasa o aceite u otros residuos. ¿Yo a qué me acostumbré? Ah, el aceite que ya no me va a servir lo meto en un tarro de vidrio, lo cierro y lo hago tirar, digamos. Pero se acuerda que también buscaban el aceite de reciclable. No sé qué pasó con eso. Como el de la orina, viste, que buscaba el pichí.
1: ¿Sigue
0: con tu
1: ese,
0: casa?
1: ¿Sigue
0: el pichí?
1: Lo he visto, sí.
0: Sí, yo no entro en la edad, si no hubiera dado pichí.
1: Pero usted por el regalo.
0: Y más vale. Si te daban, dice que le daban... espátula para la cocina, de todo, cosas re lindas, cepillo para peiner, desenredante, pelo, crema de pelo, todo. Hay que aprovechar. Total. ¿Qué saben si es pichí? ¿Cómo? He hecho cualquier cosa, mira. Porque la gente decía, ¿cómo vamos a hacer ahí en el pichí, en el coso?
1: ¿Y cuando se hace estudio, dónde hace?
0: Ah, sí, pero me da asco. No me gusta. Me pone nerviosa. Me pone nerviosa porque el primero no sirve, tiene que primero orinar y después ponerse el tarrito para... Así es. Y hay que estar limpio, lavarse.
1: Bueno.
0: Pero yo al de pichino lo vimos. Al tarro del... al camión.
1: Al camioncito.
0: Hablando del aceite.
1: Claro.
0: Lo del aceite tendría que volver, ¿eh? Mucha gente lo mete en botella, yo lo meto en frasco, que no sirven... Así que está bueno. Si sirve, que lo vuelva a recordar la municipalidad para ver dónde lo podemos dejar. Como las pilas, como la chatarra que también pasaba. Se llevaba computadora vieja, teclado roto. ¿Qué sé yo? Bicicleta.
1: Parece un vendedor de... un comprador de chatarra. Bueno,
0: pero
1: ¿cómo?
0: Bueno, después de que se puso el coso, todos llevan y le venden a él.
1: Bueno, vamos a una pausa.
0: ¿Nico se llamaba? ¿Más segura? Matías.
1: No sé de qué está. Ah, pero hace años que está ese.
0: El Matías.
1: Está antes de las campañas de la municipalidad.
0: Por eso, pero se avivó la gente y lleva a los Matías.
1: Está mucho más antes.
0: Ya gratis, nada.
1: Deje de
0: nada.
1: Hacer publicidad gratis, por favor. Vamos a una pausa y ya volvemos con más Puntos Comunes.
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1: Muy bien, 4 minutos pasaron de las 19, seguimos en Puntos Comunes, hasta las 20 te vamos a estar haciendo compañía. Vamos a la siguiente entrevista de la tarde de hoy, vamos a hablar con el secretario general de ATE. Ay, se nos cortó la comunicación, ya lo vamos a estar llamando nuevamente. Vamos a estar hablando con Oscar Montes, porque el gobierno ha realizado una denuncia muy importante. Oscar Montes, ¿cómo le va? Buenas tardes, estamos al aire. Carlos Pereira saluda, ¿cómo le va?
17: Hola, Carlos, un gusto. Bien.
1: Un gusto, muchas gracias por su tiempo. Bueno,
17: no, por favor.
1: ¿Cómo tomaron la denuncia que le realizó el gobierno hacia ATE? ¿Qué pasó? ¿Qué creen que está pasando?
17: A ver, yo creo que están desplegando toda la artillería que tiene, la forma, para intentar amedrentar de todos lados a la Asociación Trabajadora del Estado, los gremios, las organizaciones que estamos planteando un esquema de provincia distinto, un esquema de nación distinta, que decimos que no podemos seguir viviendo de esta forma, no solamente con despido, no solamente con cierre de fábrica, sino la derrota que estamos teniendo en lo salarial, en las condiciones de trabajo, en el caso nuestro, la Asociación de Trabajadores del Estado, dice esto que, ¿qué es lo que reclamamos nosotros? Reapertura de paritaria, que respeten a la Asociación de Trabajadores del Estado en todas las resoluciones que tiene que emitir la Dirección de Recursos Humanos de la provincia, que no ha emitido ninguna, que solamente para el otro sindicato y no para la Asociación de Trabajadores del Estado, 1.300 trabajadores que se capacitaron, se formaron y que no pueden acceder a las resoluciones para recategorizarse. No participamos en el convenio colectivo de trabajo, el gobernador lo anunció, el otro gremio. Quedamos afuera de lo que es el decreto de la construcción y el armado de lo que es los concursos, como así también la resolución que hace el relevamiento de los trabajadores y trabajadoras de salud, nada más que con el otro sindicato. Es un avasallamiento, es un avance a la democracia, y por eso lo que fuimos a plantear a la Dirección de Recursos Humanos, porque tiene frenado todo, porque tiene frisado todo. Y no fue de esta forma. Nosotros fuimos varios trabajadores y trabajadoras, varios tenemos responsabilidad institucional. Fuimos a plantear la necesidad de hablar con la directora provincial. Nunca nos contestó, nunca nos dio respuesta. Ahora es sumamente rápida y ágil para ella hacernos la denuncia y no contestar a la Asociación de Trabajadores del Estado todos los cursos, las capacitaciones y lo que le pedimos en devolución de los expedientes que hemos presentado.
1: ¿Y qué denunció la directora de Recursos Humanos?
17: A ver, que nosotros ingresamos intempestivamente más de 100 personas con las pecheras, que estaban identificados en la dirigencia sindical y que hubo mucho miedo, intimidación, y que los trabajadores fueron amenazados. De ninguna manera decimos, ¿cómo vamos a amenazar trabajadores? ¿Cómo vamos a intimidar? Es cierto que a ellos no les gusta que le reclamen, es cierto que no les gusta que le demanden, es cierto que no les gusta que nosotros le planteemos que hay otro sindicato y que no hay un unicato en la provincia de Entre Ríos, que ese sindicato es UPCN, que es el aliado histórico de los gobiernos de turno y más con este gobierno, que es el sindicato que milita con la Libertad Avanza. Ahora, ¿que ellos pueden elegir el sindicato que quieran afiliarse? Sí. ¿Que pueden militar con ese sindicato desde el lugar cuando no están en la función? Sí. Ahora, no puede inducir a que sea el único sindicato y que vos vayas a las oficinas de personal en la Dirección de Recursos Humanos de la provincia y que te digan que el único que da los cursos de capacitación es UPCN, que el único que te orienta es UPCN, que es el único que te forma es UPCN y que hay que cambiar su UPCN para que sea pueda ser recategorizado. Bueno, todas estas cuestiones van en detrimento, en contra de la libertad y la democracia sindical. Por eso lo planteamos con mucha claridad, no andamos con vueltas, lo decimos. Nos denuncian a nosotros por plantear una petición, un derecho para los trabajadores y trabajadoras. Ahora, el gobernador de la provincia tiene que explicarse quién sienta a la derecha cuando hacen los anuncios, y que son tipos que han dicho que le piden disculpas a la población y que se consideran confesos ladrones. Entonces tenemos un problema, que es un problema democrático. Ahora, a mí me pueden llevar preso por reclamar para los trabajadores y trabajadoras. Resulta que lo que se reconoce que se llevaron puesta a la provincia de Entre Ríos gran parte de lo que han usufructuado. No, entonces, ¿cómo es la cosa?
1: ¿Y qué van a hacer, Oscar, ustedes desde el gremio para...?
17: Todo lo administrativo, todo lo legal y todo lo judicial. Ya lo presentamos en la justicia hoy. Ya le planteamos que nos ponemos ante la disposición con toda la documentación, con todos los videos, con todas las fotos, con todo, para primero para desmentir totalmente lo que hace el gobierno, y no te porque es una avanzada para distraer, es una avanzada para no hacer frente lo que debe hacer, llamar a paritaria, hablar con los trabajadores y trabajadoras de recomposición salarial, cómo va a ser la recuperación del 44% que vamos perdiendo del consumidor del gobierno. Eso queremos hablar. Nosotros queremos hablar del convenio colectivo de trabajo por todos los gremios debatiendo. No es que sea un unicato y que si bueno acompañás al gobierno de turno tenés toda la reprimenda toda y tenés todos los castigos todos. La Asociación Trabajadora del Estado hoy es castigada por eso, hoy es sancionada por solo hecho de pensar distinto. Nosotros no podemos aceptar una paritaria en la baja, por eso somos castigados.
1: Pero por eso yo iba más puntualmente a esto que vos decías, que por ser trabajadores afiliados a ATE no están recibiendo recategorizaciones. Me imagino que esto le da un golpe muy duro al sindicato, porque muchos empleados deben querer ascender, porque le dé todo. ¿Y ustedes pueden judicializar esta situación?
17: Ahí está la definición del gobierno en los diferentes hospitales. ¿Sabés quién lleva adelante las asambleas? ¿Sabés quién hace las asambleas con los funcionarios dirigentes gremiales de UPCN? El secretario de Trabajo, el que tiene que garantizar la equidad a los trabajadores y trabajadoras en toda la provincia de Entre Ríos, tanto del sector privado como estatal. Él es el que lleva adelante las asambleas, él es el que dice y te va induciendo a qué sindicato tenés que afiliarte. El retroceso democrático tenemos en Entre Ríos muy grande. Ni olvido ni perdón, nosotros no nos vamos a olvidar. Pero los trabajadores tenemos que tener claro, por favor, es una barbaridad cómo se sigue avasallando los derechos de los laburantes. No puede ser que el secretario de Trabajo, el que tiene que garantizar el derecho de los laburantes, es el que se para adelante en las reuniones, adelante en las asambleas, y que indica cómo y por qué se induce de un lado al otro, donde está diciendo, che, pero pasa que el otro sindicato no quiere hablar, el otro sindicato no participa, el otro sindicato no acompaña, y este sindicato es el que abre las puertas, es democrático, capacita, forma. Por lo tanto, uno entiende porque a qué sindicato tiene que ir o con qué sindicato tiene que afiliarse, está claro, ¿no?
1: Oscar, muchísimas gracias como siempre, y vamos a seguir por supuesto molestándote por estos temas que son tan importantes para la provincia.
17: Ha sido un gusto, que la pase bien, hasta luego.
1: Hasta luego. Ahí estaba Oscar Munte, secretario general de ATE, sobre esta denuncia que presentó el gobierno y bueno, y este pedido que hacen de un trato igualitario hacia todos los gremios. Bueno, Sabrina Berti, ¿tiene algo por ahí? ¿Tiene quiniela, faltó?
0: Sí, sí, sí, espere.
1: Bueno, espero.
0: ¿Te espero qué?
1: Soy Pérez por ahora, sí.
0: Bueno, tengo
1: no, por ahora no.
0: La quiniela.
1: Sí, es gracioso porque después
0: sí,
1: se enoja.
0: ¿Cómo va a decir por
1: después,
0: ahora?
1: Después se enoja.
0: Bueno, no, estaba mandando por un tema. Pero bueno, sí tengo la quiniela, salió la lotería vespertina. Aguarde la nocturna y la turista. Mañana también se reiteran por la mañana. 3.415, 3415, sigue 6.641, 576, 1.774, 9.528, 2.134, 9.158, 3.391, 6.951, 9.907. Voy a contarle mañana también qué vamos a tener. El Día de la Cultura Mapuche sobre todo en Buenos Aires, como que lo celebran mucho más. También es el Día del Trabajador de la Industria Lechera, mucho hay acá, ¿no? De tambos y demás, esto se celebra en Argentina.
1: Más en Nogoyá, ¿vio? Ajá. Una cuenca lechera lado, muy importante.
0: ¿Para qué lado? Uh-huh. Así lo establece un convenio colectivo de trabajo, el 2/88 del artículo 24, que es el día, y se mantiene como tal el 10 de septiembre. El trabajador de la industria láctea incluye tareas de recepción, procesamiento, envasado de leche, sus derivados como queso, yogur, opera máquinas especializadas y demás. Es el Día Nacional de la Terapia Ocupacional, mañana. Es el Día de la Ictiología Nacional, tiene que ver con los peces. Uh-huh. Es el Día Mundial para la Prevención del Suicidio. Tiene que ver la prevención del suicidio con un... ¿cómo se le llama? ¿A la cintita de color?
1: No sé de qué.
0: Ah, tiene un nombre.
1: No sé de qué está hablando. Pero
0: bueno, el color...
1: Discúlpeme que no la puedo
0: el
1: ayudar.
0: Color en la prevención del suicidio. Ajá. Es amarillo. Y ha habido videos, y yo he escuchado casos reales de gente de la ciudad de Victoria, y se hizo un video muy lindo... con personas conocidas en la ciudad de Victoria, porque uno de ellos saca foto, trabaja en un comercio. El video lo ha compartido un montón de gente, y él mismo contó y se animó a contar sobre una depresión que sufrió, que pasó, y se animó a hablar y se animó a buscar ayuda. Entonces él aconseja, el listón, se le puede decir también, amarillo. Bueno, aconseja que la gente busque ayuda, que hable, que no se encierre y demás. Y en el video, muy lindo presentado y demás el mensaje, él ayuda a otra persona que se veía en un momento también de depresión porque sufre un accidente, porque estaba en silla de ruedas, porque le gustaba participar del carnaval. Y se miraba y veía que no podía. Entonces él se acerca y le dice, vos vas a salir, este sábado vas a salir. Pero ¿cómo? Soy en silla de ruedas. Vos vas a salir con tu mejor traje. Vos vas a salir, vos vas a estar bien, vos vas a brillar. Y muestran cuando sale en el carnaval, momento real, en el carnaval de Victoria. ¿Lo vio el video?
1: No.
0: Y entonces habla de que, nosotros, que las personas que... están atravesando por un momento la depresión y logran salir, ayuden a otras personas también, ¿no? El dejarse ayudar, el poder ayudar a otros y demás. Así que bueno, esperamos que mucha gente que lo esté pasando pueda salir adelante. Dice que en los niños y adolescentes influye especialmente factores como la historia psiquiátrica familiar, algunas enfermedades mentales y la pérdida de un ser querido. Para las mujeres y hombres suponen un factor importante las relaciones con otras personas, la violencia doméstica, el estrés, el ámbito de la familia. Los estudios señalan que un grupo de edad de las personas mayores cuentan especialmente factores como la depresión, dolor físico a causa de enfermedades y demás. Pero bueno, hay que salir adelante. Mañana se va a hablar mucho de esto seguro. Calculo que se habla en todos lados. Hay que hablarlo más. No es un problema del que no se pueda salir. Yo creo que sí se puede salir. Mucha gente lo ha contado y ha contado que ha salido de un mal momento. Uh-huh. Así que bueno, se puede manifestar de muchas formas, e incluso uno no puede llegar a darse cuenta de que otra persona está depresiva. Atento con eso, es algo silencioso, creo yo, donde mucha gente por ahí se ríe y demás, pero cuando vuelve a la realidad, cuando vuelve a su mundo, cuando vuelve a su casa, cuando se fue del trabajo, se fue de la charla y la juntada con los amigos, vuelve a estar con la depresión, y puede pasar cualquier cosa. Son cosas de un segundo, muchos desconocen que otra persona está depresiva, es algo de un instante, que pueden cometer cualquier cosa. Entonces ayudemos y déjense ayudar. Hablen, la gente que necesite, hable. Yo creo que hay algunos lugares al respecto.
1: Y nunca minimizar lo que otro le dice.
0: No.
1: Es importante escuchar y tener una escucha activa, no minimizando los problemas de los otros. No todos tenemos los mismos problemas ni la misma capacidad para resolver las problemáticas que vamos
0: Miren
1: a tener.
0: Miren lo que yo guardé una vez. ¿Qué se puede hacer? Escuchar con atención y respeto sin juzgar. Incentivar a la persona que busque apoyo a un profesional. Estimular a que se hable del asunto. Hablar a tiempo salva vidas. 0800-777-2100.
1: Perfecto. Ese es el número gratuito de la provincia de salud mental.
0: 0800-777-2100. 2100.
1: Muy bien. Bueno, Sabrina, gracias por ese dato muy importante que no lo recordaba nunca el número, pero
0: lo tengo acá, así que cuando hablemos del tema es bueno decirlo.
1: Exactamente. Bueno, y tenemos que repasar otras noticias que también que algo que va a suceder mañana. Mañana a las 10 de la mañana, mañana 10 de septiembre, a nivel nacional va a haber un toque de sirena en todo el país. Si hay algo que nadie puede desconocer, es el gran aporte que hacen los bomberos voluntarios a la comunidad, a las comunidades en general y a la comunidad de Victoria en particular. Cuando tenemos una emergencia, cuando se prende fuego en nuestra casa, cuando tenemos un siniestro vial, cuando nuestra mascota está encerrada, cuando nuestro gato se subió arriba de un árbol, cuando un caballo se cayó a un pozo, cuando un perro se cae a un pozo, cuando las personas quedan atrapadas en los autos después de un siniestro vial, a quienes acudimos es a los bomberos voluntarios, que rápidamente dejan todo lo que están haciendo, dejan todo lo que están haciendo, dejan cumpleaños, dejan fiestas, dejan familia para ir a auxiliar al otro. Y este auxiliar al otro lo hacen siempre desde el corazón, porque justamente son bomberos voluntarios. Y no solo que salvan vida, rescatan propiedades, rescatan animales, preservan propiedades. ¿Cuántas veces hemos visto que han apagado incendios en casas, en campos?
0: Las islas, cuando se nos prendían fuego las islas. Iban día y noche y con calor y con
1: frío, calor.
0: El viento no los ayudaba, el viento al contrario, más le hacía el fuego.
1: Exactamente. ¿Cuántas veces han arriesgado su vida?
0: Sí.
1: Para salvar las vidas de otros, los bienes de otros. Y ahí están siempre los bomberos voluntarios. No solamente hacen eso, sino también que por un lado hacen pollo asado para recaudar fondos, hacen rifa, hacen eventos, hacen de todo para poder cumplir el rol que tendría que cumplir el Estado o los Estados. Y ahí están los bomberos voluntarios poniendo su cuerpo, su tiempo, su vida en beneficio de toda la comunidad. Y resulta que mañana, 10 de septiembre a las 10 de la mañana, tienen que hacer otra cosa más para recibir los fondos que ya les corresponde, donde hay una ley que existe, la ley 27.679, que establece el reintegro del IVA para la adquisición de bienes y servicios y equipamiento. También la Federación está informando que está pendiente de ejecución y distribución un remanente de casi 60 mil millones de pesos de la ley 25.054. Entre otras cosas que vienen solicitando los bomberos. Entonces mañana van a llevar adelante un sirenazo. Mañana a las 10 de la mañana va a haber un toque de sirena en todo el país para que el Estado Nacional cumpla con lo que le corresponde. Enviarle estos recursos económicos a los bomberos, no para pagar sueldo, porque ya lo único que le falta al gobierno nacional es hablar mal de los bomberos y ya hacen cartón lleno, ¿no es cierto? Pero seguramente algún trasnochado puede llegar a hacer alguna de estas cuestiones. Pero nosotros como comunidad tenemos que apoyar a nuestros bomberos voluntarios, que son personas que dejan todo por el otro y sin recibir nada a cambio. ¿Por qué este sirenazo? Para que le manden los recursos para poder tener combustible para ir a apagarte cuando se te prenda fuego tu casa, para ir a rescatarte cuando volques en el auto y quedes atrapado entre los fierros. Y si no fuese por los bomberos voluntarios, que se capacitan, adquieren herramientas, tienen autobombas, si no fuera por ellos, pasarías
0: trajes
1: ahí.
0: Trajes para entrar al agua.
1: Trajes para entrar al agua, entre otras cuestiones que tienen los bomberos. Así que mañana a las 10 de la mañana los bomberos van a estar llevando adelante un sirenazo nacional para que les lleguen los recursos que le corresponde. Así que tratemos de acompañar, subamos, si vemos la imagen de los bomberos, si podemos filmar cuando estén tocando la sirena, subámoslo a las redes sociales para que esto se masifique y no le quede otra al gobierno que cumplir con lo que corresponde, que es enviarles los recursos a los bomberos voluntarios. Bueno, rápidamente, porque tengo un montón de invitaciones que se van a estar realizando, distintos eventos, también lo tenemos a Ricardo Cruz, lo tenemos a Fabián Utin, tenemos muchas cosas, pero vamos a ir por partes, si le parece. Hoy estuve en la escuela Tenca, la verdad, salí maravillado de la escuela Tenca, porque se hizo una feria donde se estaban vendiendo los distintos elementos que se fueron realizando ahí los alumnos. La Agrotenca, química y mecánica, a mí me gustan mucho todas las cuestiones del hacer.
0: Sí, ya veo.
1: Entonces, una parrilla para pescado, como semiautomática. Viste que el pescado lo que cuesta cuando lo haces es darlo vuelta, porque se te puede pegar.
0: Aquí está, gira.
1: Esta
0: va apretado así.
1: Exactamente, okay. Apretar una palanquita así y se gira solo. La parrilla se gira solo y entonces después...
0: ¿La compró?
1: No, la vi ahí, la filmé, todo. No compré nada esta vez, porque como mi hija va a la escuela, compro las cosas que hace mi hija.
0: Claro, la explota.
1: No, le compro las cosas que hace mi hija.
0: No, creo que le compre, ya le voy a preguntar.
1: Pregúntele, va a ver qué le compro.
0: Para mí no le compra, la aprovecha, la usa.
1: Entre otras cuestiones que había... No, y si hay que comprarla a la esposa. Bueno. Que está perfecto, me parece perfecto, sí, que la escuela cobre las cosas para que después otros chicos puedan realizar.
0: No se avive de hacer cosas en su casa.
1: Ah, sí, en mi casa la pongo a soldar a veces. El otro día le hice soldar el portón. Porque
0: eso sí. Si sabe, que ayude.
1: Exactamente. Bueno, y lo que descubrí que yo no sabía, los chicos de la escuela Tenca, entre otras cosas, por supuesto, muy linda que han hecho jalea de vino. La jalea es como una mermelada, pero sí, es más...
0: A mí me la daban cuando no movía la panza, una jalea.
1: ¿Pero de vino?
0: No, era de otra cosa, pero de vino.
1: De vino, exactamente.
0: ¿Pero se come con pan o qué?
1: Claro, se come con... Es como una, es un tarrito así, una jalea. Después le voy a pasar el video para que usted lo publique también.
0: Sabía de la lavandina, sabía de la miel. Y ahora la jalea.
1: Bueno, y todas las otras cosas que hacen, ¿eh? Yo me quedo con esto porque es lo que me llamó la atención. Pero hay un montón de cosas. Estuvieron vendiendo hasta las 4:30. Y usted sabe que...
0: ¿Pero qué pasa si desayuna eso?
1: Y nada, no sé. Usted sabe que una alumna me contó el proceso de la jalea de miel y le pregunté y le pregunté si se hacía con vino y me dijo que sí, pero me olvidé preguntarle si tenía alcohol o no tenía alcohol. Tal vez como se cocina no tenga alcohol, eso me faltó preguntarle.
0: Sí.
1: Pero le vamos a preguntar, no sé si el director de la escuela técnica nos está escuchando, que nos suele escuchar, si nos quiere mandar un mensajito confirmándonos si tiene o no tiene alcohol. Bueno, pero me quedé con ganas de comprar. Me hice la nota, todos nos fuimos porque justo llovía y nos fueron a buscar y no compré, así que capaz que en estos días compre una jalea de vino.
0: Bueno,
1: y la probamos en vivo.
0: Sí, la abrimos en vivo.
1: Dicen que es muy rica, porque hay chicos que compraron y la probaron, que era muy rica la jalea de vino que hacen ahí en la escuela técnica. No, yo no la probé, le digo lo que me dijeron algunos alumnos ahí. No, si la probaron los alumnos, entonces no debe tener alcohol. Bueno, otra invitación. Esto fue hoy a la tarde, ya no pueden ir, pero se pueden comunicar con la escuela técnica. Por ejemplo, usted, que quería hacer una reja en su casa, se puede comunicar con la escuela técnica si quiere hacer una reja en su casa.
0: No, yo la había llevado a su hija.
1: Cuando yo a mi hija, le va a tener. No,
0: que suelde.
1: No, pero si quiere hacer una reja.
0: No, sí. Maceta, me gustaría una
1: bueno,
0: maceta.
1: Bueno, se comunica con la escuela técnica y ahí la escuela le pasa un presupuesto y le hacen lo que necesite en carpintería, en soldadura, porque había percheros muy lindos, también había de todo,
0: hay unos muebles, yo quiero un mueble que sería de fierro, no sé cómo se llama, y madera.
1: Bueno, puede ir a la escuela técnica, hace el encargo, pide el presupuesto, todo, le dan el presupuesto, y si está de acuerdo, se lo puede comprar.
0: Mira, no sabía.
1: Así que todos los que necesiten algo se pueden comunicar con la escuela técnica, que crece cada vez más. Impresionante. La escuela técnica. Bueno, nos invitan, porque hay distintos eventos, porque se viene desarrollando el Día del Artista Plástico y en el marco de los 60 años de la Escuela Secundaria y Superior número 1 Raúl
0: de arte.
1: Truco.
0: Escuela de arte.
1: Exactamente. Se inició la muestra la semana pasada en Mixtura, con muestra y conversatorio, este 8 y 9, en el salón, en La Fragua, el ex-jockey. desde el Salón por calle Bartoloni inauguramos otra muestra y conversatorio. La muestra se inaugura hoy y el conversatorio va a ser mañana, me decían. Y la próxima y siguiente semana continúa la propuesta haciendo el evento central en la escuela el 25 de septiembre. Así que quedan todos invitados por la Escuela de Arte, que también hace cosas muy, pero muy lindas. Y espere que me parece que tenía otra invitación, a ver si la encuentro. Bueno, octavo encuentro, a ver si me lo abre rápidamente y lo podemos compartir. Y ya vamos a ir a la pausa porque nos vamos a quedar sin tiempo, me parece, hoy nuevamente. Y hoy nuevamente arranca deporte porque lo encontré a Mateo Hernández.
0: Ah, ya es hora.
1: Y vuelve deporte. Ya, a la... Sí, ya se tomaron muchas vacaciones. El movimiento de mujeres, feminismo...
0: Nosotros trabajamos a las 8, nosotros.
1: Y diversidad de Victoria invita a la conferencia de prensa el 10 de septiembre a las 17 horas en ATE para informar sobre la realización del octavo encuentro regional y provincial de mujeres y disidencias. El octavo encuentro se llevará a cabo este fin de semana, el sábado 12 y el domingo 13 de septiembre. Esperamos recibir a más de 100 compañeros, mujeres y diversidades de toda la provincia para... discutir, marchar y visibilizar nuestra demanda de igualdad, justicia, vida digna y la posibilidad de vivir vidas sin violencia, con derecho y en paz. Bueno, este es el octavo encuentro, así que mañana va a haber conferencia de prensa y vamos a poder informar un poquito más sobre esta situación. Y ya está, ya con esto creo que ya cumplimos con todas las invitaciones.
0: Bueno.
1: Porque hablamos de escuela técnica. Ah, y hoy a la mañana, que ayer usted hacía referencia sobre... el día de hoy de la lucha del alcoholismo fetal.
0: Sí, hubo en la plaza.
1: Hubo en la plaza, era la alumna de la escuela San Benito, estaban explicando un poco, dando folletos para que la gente entienda la importancia de no tomar alcohol cuando están embarazadas, por lo mal que le pueden hacer al desarrollo del feto.
0: Si... Hoy no, pero mañana tal vez, porque en Paraná si usás un monopatín eléctrico, tenés que cumplir una norma. ¿Cuál es? Mañana seguro la creadora del proyecto, una concejal de la ciudad de Paraná, nos va a estar contando con lujos y detalles cómo surge, qué se va a implementar y demás, que así va a tener que ser.
1: Se metió un...
0: Sí.
1: Un individuo.
0: Ya dijimos que de los de la mañana no pueden estar en la tarde.
1: No pueden venir a molestar, los porque estamos trabajando acá. Vienen solamente a molestar, bien.
0: Después tienen razón.
1: No, cuando... usted no, el no, otro no. Que entró.
0: No,
1: el otro que entró, el de la mañana. Que venga a la mañana a hacer lo que tiene que... No hace las cosas a la mañana y viene a la tarde a molestar a los que estamos trabajando a la tarde.
0: Sí.
1: Esto es una casa de loca.
0: Sí.
1: ¿No le parece?
0: Sí, después de todo...
1: Después viene dormido.
0: No, eso es otra cosa. Yo eso no lo dije. Váyase al corte. Por lo que yo voy a decir. Después de todo, el chivo tiene razón.
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0: Pasaron de las 19, seguimos en Puntos Comunes hasta las 20. Te vamos a estar haciendo compañía. Vamos a ir en un ratito nada más a las calles porque ya está nuestra compañera Sabrina Oberti recorriendo la ciudad de Victoria para ver cómo está el clima, cómo continúa este clima tan loco que tuvimos en la tarde de hoy. Ya media mañana ya comenzó alguna garúa y se continuó durante el día, pero ya nos va a contar nuestra especialista Sabrina Oberti, ya nos va a estar contando sobre cómo va a estar el clima. Sabrina, ¿cómo están las callecitas de la ciudad de Victoria?
1: Bien, secando, hay algo de humedad todavía, pero bueno, bien agradable. Vamos a ver qué pasa mañana, porque mañana estaría la máxima también entre 22 o 23. Hoy, a pesar de que tuvimos 22 de máxima, no nos ayudó la lluvia, como bien dijiste vos, no nos dio mucho de temperatura alta o calor, digamos. Uh-huh. No nos ayudó mucho. De todos modos, agradable. 7 grados 6 sería la mínima. Calculo yo que va a bajar un poco más, tal vez a unos 5 por ahí. Y el amanecer de mañana va a estar bastante fresco. Igual está fresco, yo diría que está para usar campera, abrigo. No tanto exageradamente, pero sí para llevar un poco de abrigo. Está zafable y que se pongan abrigo la gente, sobre todo lo que sale en el moto o eso, a colocarse el abrigo. En cuanto a tránsito, se ve bastante de vehículos y demás que se van moviendo. Va a cambiar la temperatura. Recuerden que el viernes se da el día mayormente nublado, pero va a estar agradable. No vamos a tener lluvia, lo que sí va a bajar la máxima y la mínima del fin de semana, porque el sábado vamos a tener 14 o 15 de máxima, también el domingo entre unos 15 y 16, no más de eso, y las mínimas van a ser de 7 o de 6. Dentro de todo, una buena temperatura, no es muy fría tampoco lo que se va a registrar y se va a mostrar a partir de el fin de semana. Pero bueno, de todos modos, a tener en cuenta eso de que el tema de las lluvias, hoy lo veníamos chequeando, no estaba anunciado, anunciaba nublado por la mañana, pero no estaba anunciado lluvias. ¿Y qué pasó? Veíamos lluvia en el norte de Entre Ríos. En el norte de Santa Fe y en el límite de Entre Ríos hay por el oeste, o sea, norte de Santa Fe y por el oeste había
0: lluvias. Se le apagó la cámara, Sabrina.
1: Había lluvia por el norte de Santa Fe y se acercaban al oeste. ¿Y bueno, qué pasó? Terminó lloviendo, se acercaron por el norte las lluvias y después algunas lluvias pasaron por otra zona, más por el oeste, por Santa Fe, y empezaron a bajar y vinieron de ese lado de Rosario y ahí empezaron a venir lluvias y llegó lluvia para ese lado. No llueve ahora, fresco sí, mañana promete sol, nubes por la mañana, sol después en la media mañana, mediodía, veremos qué pasa, si miente o no miente el pronóstico.
0: Muy bien, Sabrina, muchas gracias, hasta mañana.
1: Hasta mañana.
0: Chau, chau. Ahí estaba Sabrina Oberti desde las calles de la ciudad de Victoria. Y ahora nos vamos con las noticias económicas. Perdón. Las noticias del deporte. Porque ayer estuvo... Lo estoy enloqueciendo el operador. Lo estoy enloqueciendo porque le dije una cosa, le digo... No, vamos a las noticias deportivas con nuestro compañero Ricardo Cruz. Porque ayer estuvo jugando Boca. Y nos va a contar qué tal fue el partido, cómo jugó, todo... y yo tengo mi postura, todos saben que hay un jugador de Boca que no me gusta, pero bueno, todo el mundo lo da como buen jugador a Velasco, yo no coincido, pero bueno, el técnico algo debe ver, porque es el que sabe, ¿no es cierto?, y lo pone y juega y toda la cuestión. Vamos a ver qué nos dice Ricardo Cruz sobre esto y toda la información deportiva.
2: ¿Qué tal, cómo andan? ¿Qué dicen? Un gusto de saludarlos, buena jornada. Bueno, buen triunfo ayer el de Boca, ante San Pablo. Le decíamos, aunque sea por la mínima diferencia, Boca tenía que ganar y ganó. Jugó bien el segundo tiempo, sobre todo el primer tiempo. Creo que hubo demasiado respeto del equipo argentino hacia el brasileño. Es un equipo, el San Pablo, que juega bien, toca rápido, juega un toque, tiene varios habilidosos. Pero creo que alguien en el entretiempo evidenció que no le gustaba mucho el roce a los jugadores brasileños. No iban a las pelotas divididas, esas pelotas que había que poner la pierna, no le gustaba mucho ir al choque. Y Boca lo capitalizó en el segundo tiempo, fue más incisivo, fue más fuerte, fue a jugar como se juega en el fútbol argentino. Y no digo que se lo llevó por delante al equipo brasileño, pero se impuso, le hizo el gol. con Merentiel, que rinde mucho más en el fútbol, en los torneos internacionales, que en el local, y le terminó dando ese punto a Boca, que me parece es una ventaja más que importante para jugar en Brasil. Por supuesto que no es decisiva, ya te estoy diciendo que este es un equipo que juega bien y que puede convertir, pero en un partido en el que irá en el mata y mata, Boca, si está fino en el contragolpe, debería imponer la diferencia siempre.

año. Con eso le digo todo, por lo cual podemos allí medir un poco la importancia de lo que va a ser el partido. Pero Boca hizo bien su tarea, se llevó un punto sin mayores diferencias, sin ser un equipo totalmente con que dé garantías, pero bueno, hizo lo que tenía que hacer y eso es muy importante. Tenía que llevárselo una diferencia de aquí de la Bombonera y así lo hizo, creo que es un paso muy importante. No va a contar con Paredes en el partido de vuelta amonestado, y esto sí es un tema, pero creo que ya es distinto cuando uno va con los puntos y el otro equipo tiene que salir a ganar. Bueno, Boca es distinto lo que se le puede llegar a requerir a Paredes que en un partido como este, en el que tenía que aguantar la parada, distribuir pelotas, no perder, organizar la defensa, lo que hace en Boca, ¿no? Un todoterreno. Y bueno, eso será por ahí el punto a trabajar y jugar en el próximo encuentro. Recién estuvimos viendo Atlético de Madrid ante el Liverpool, muy superior al equipo inglés, muy superior al equipo de Cholo Simeone, que arrancó bien con Julián Álvarez de titular, con asistencia de Julián Álvarez, que puso el 1-0 para el equipo español y pudo haber hecho la diferencia con un disparo en media distancia del argentino. Después el Liverpool ajustó, empezó a marcar más, tomó el control del partido y no lo largó más. De la mitad del primer tiempo hasta el final fue todo del Liverpool, muy poco del Athletic. Ya no le llegaron las pelotas a los mediocampistas y delanteros. Y McAllister puso el gol de la diferencia. Cuti Romero salió retirado con alguna lesión probablemente sobre el final del segundo tiempo. No, lejos lo vi al equipo de Simeone de este Liverpool, que no es el mejor Liverpool, pero por lo menos hoy jugó un partido muy bueno. Buen partido de McAllister, de los argentinos, y como decíamos, primeros minutos de Julián Álvarez bastante aceptables como para mencionar. Después, más o menos, no parece ser un equipo hoy el de Simeone con expectativa de llegar muy lejos, pero sí creo que en su zona podrá pasar podrá hacer buena competencia. Voy a algo del fútbol argentino. Hoy va a haber partidos. Ah, fue presentado Insúa en San Lorenzo. Vuelve, es un técnico con espalda, que le fue bien en San Lorenzo, que es ordenado, que es bastante defensivo. No, no es un equipo que para soñar, pero para este momento San Lorenzo tal vez Insúa sea el más adecuado. Veremos qué pasa. Viste que acá pierden 3-4 partidos y se acabó el ídolo, se terminó la espalda y todo se fue muy lejos. Bueno, en cuanto al Inter de Miami, la vida de Messi, hoy juega esta noche ante Chicago Fire. 21:30, todavía no está Kiri González, así que no sé si lo esperaba ya para estas horas para que se haga cargo del equipo. 21:30 es el partido y un duelo entre el segundo y el tercer equipo de la Confederación, de la MLS. Vamos a ver, Messi está jugando esto que es un, digamos, hoy su frente más importante, entiendo, de su actualidad, no hay dudas, ¿no? De esto, digo, ya sin la selección, y mirará de reojo lo del Balón de Oro también, porque no creo que sea ajeno a estas cosas. Ayer me olvidé mencionar a Lautaro Martínez, que también está en la lista. No, no, no sé, tal vez no lo consideré con posibilidades, sino de hecho no lo creo. Creo que es un delantero que muy sólido en su equipo, el Inter, y que aporta, bueno, cosas importantes, pero no deslumbra, ¿no? Como otros delanteros, y su participación en el Mundial, bueno, tuvo buenos momentos y algunos un poco más grises. Hoy muchos también decían, qué lástima, qué raro que no haya estado Enzo Fernández, ¿no? Habiendo comparado con otros que sí fueron nominados. Sí, también me dejó pensando eso. Si bien no creo yo que haya sido el mundial de Enzo Fernández, como algunos quieren decir, que fue uno de los mejores jugadores
del torneo.

0: No, yo esperaba mucho más, muchísimo más de Enzo Fernández en este mundial, pero también es un jugador que dejó goles históricos, que tuvo sus buenos momentos, que en su equipo fue destacado en el Chelsea, fue campeón del mundial de clubes, ¿no? Hay que tenerlo en cuenta. Y que además ahora está con un presente también bueno, con sus primeros partidos. Merecía por lo menos estar en la convocatoria. ¿Habrá tenido algo que ver todas estas cuestiones anti-argentinas, las banderas y todas estas cosas que se hicieron este último tiempo? Ahí, no sé. Igualmente, también ha habido polémica sobre la convocatoria de Messi, y ahí sí yo no comparto. Yo creo que sí, que Messi debería, está bien convocado. No creo, desde mi punto de vista, que sea el Balón de Oro, pero si lo eligieran tendrían argumentos para hacerlo. Y además será una tentación. Yo me pongo en el lugar a la hora de votar, en mi último voto en la vida profesional de Messi, ¿no? ¿Lo voto a Messi como para el Balón de Oro o ya no lo voto nunca más, ¿no? Y creo que eso puede llegar a jugarle a favor para una última gran hazaña, ¿no? Ya es una hazaña que sea convocado. Yo creo que este es el dato más importante a la hora de elegir, si lo quisieran elegir a Messi como el ganador del Balón de Oro, la cantidad
1: Muy
0: de
1: bien, Ricardo Cruz,
0: convocatorias.
1: muchísimas gracias como siempre por toda la información deportiva. Ahora nos vamos rápidamente a las noticias económicas que nos trae nuestro compañero Fabián Utin y ya está lista la gente de Juego Limpio para ingresar al estudio. 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
2: ¿Qué tal? Buenas tardes, Abri. Buenas tardes, Manu, compañeros en estudios. Los deseos de una muy buena jornada de miércoles para toda la enorme audiencia de la tarde informativa de AM980, de la tarde de noticias en Puntos Comunes. Y como cada miércoles, estamos con todo el resumen de los últimos 7 días de lo que ocurrió en materia de economía y en materia de finanzas en nuestro país y en el mundo, en nuestra semana que transcurre de miércoles a miércoles, porque justamente esta columna la hemos dado en llamar la economía de miércoles. Mañana jueves se dará a conocer de parte del INDEC a las 4 de la tarde en punto el índice de inflación del pasado mes de agosto, el IPC, el denominado índice de precios al consumidor. ¿Qué prevé el mercado a través de las diversas consultoras que elaboran informes para el Banco Central? Que el número que dará a conocer el INDEC estará por debajo del 2%, con lo cual sería una mejora respecto del mes pasado. Las principales consultoras privadas estimaron una desaceleración en el ritmo de variación de precios durante el mes pasado, e incluso algunas de ellas estiman que el IPC que se dará a conocer, la inflación de agosto, puede marcar el menor número desde el comienzo de la gestión de Javier Milei. El INDEC dará a conocer mañana, como les decía, luego del rebote que había tenido en el mes de julio, cuando la inflación subió del 1,9 en junio al 2,1 en julio, impulsada por factores estacionales vinculados a gastos de entretenimiento y vacaciones de invierno, a medicina privada. Ahora parecería que la inflación volvería a un sendero de desaceleración. Las proyecciones de los analistas la posicionan abajo del 2% y ahí hay un abanico que va entre el 1,4 y el 1,9% de casi todas las consultoras. En caso de que se confirmen las previsiones más optimistas de los relevamientos privados, el costo de vida registraría un descenso de hasta 0,7 puntos porcentuales en comparación con el mes de julio, y en ese caso la cifra lograría perforar el 1,5, que fue la inflación de mayo del año pasado, el valor más bajo en la gestión del presidente Javier Milei. Veremos qué ocurre al respecto mañana a las 4 de la tarde y algunos segundos en Puntos Comunes tendremos la novedad en forma de primicia. En otro orden de cosas, amigos de la tarde, entre las principales noticias de esta semana, es la conferencia de prensa que dio a conocer el ministro de Economía, Luis Caputo, respecto a la intención del gobierno a través del Fondo de Garantía de Sustentabilidad del ANSES, los fondos de los aportes jubilatorios que habitualmente los gobiernos utilizan en inversiones de largo plazo. En esa conferencia de prensa, Luis Caputo informó que se le otorgarían esos dineros a los diversos bancos del mercado argentino para hacer plazos fijos de largo plazo entre 1 y 5 años, para que ese dinero tenga la obligación los bancos de prestarlo en créditos hipotecarios. Uno de los grandes argumentos que los bancos tienen para tener líneas muy reducidas de crédito hipotecarios y a tasas un poco más altas es que manifiestan su imposibilidad de tener fondeo de largo plazo. Con esto, el Fondo de Garantía de Sustentabilidad del Gobierno, a través del Ministerio de Economía, les garantiza montos altos en plazos fijos de largo plazo, con la obligación de poder prestar en créditos hipotecarios. Bueno, una vez anunciado eso, el gobierno manifestó que esta semana, entre lunes y martes, haría las licitaciones de ese dinero para que los diversos bancos ofrezcan quedarse con esos plazos fijos, pugnando por las mejores tasas de interés para el fondo. ¿Qué ocurrió ayer? Que 13 bancos en total tomaron 200 mil millones de pesos del Fondo de Garantía de Sustentabilidad y más del 80% de ese dinero se irá colocado en fondos en plazos fijos hasta 5 años de plazo. Mejor dicho, a 5 años de plazo. El Banco Central informó los resultados de esa primera licitación de plazos fijos UVA y la tasa pactada para ese tramo de 5 años como fecha de plazo de justamente los plazos fijos es UVA, o sea la inflación, más 4,94% de tasa. El Banco Central informó los resultados de esta primera licitación. 13 bancos tomaron 200 mil millones de pesos. 18 bancos habían presentado ofertas y a partir de este comunicado oficial, la autoridad monetaria detalló que hubo 42 posturas presentadas distintas por los bancos, que la suma ascendía a 258 mil millones y que el Banco Central decidió hacerlo por 200 mil. Vale recordar que el Banco Central, en su carácter de colaborador técnico y operativo del ANSES como administradora del Fondo de Garantía, es quien organiza y ejecuta las licitaciones cuyos fondos deberán ser destinados en forma exclusiva, repito, al otorgamiento de créditos hipotecarios por los bancos y deben colocar el total del dinero de plazos fijos y en un plazo no más allá de los próximos 90 días. Deberíamos notar con esto alguna oferta bastante más importante en la plaza en cuanto a créditos hipotecarios. De hecho, en la jornada de ayer, martes y hoy por la mañana, se empezó a ver baja de tasas y más ofertas de parte de algunos bancos nacionales e internacionales. En otro orden, amigos de la tarde, puntos comunes, en esta semana se debe tratar en el Senado el proyecto aprobado con media sanción en diputados referente a inocencia fiscal 2 y reforma de la Carta Orgánica del Banco Central. Recordemos que inocencia fiscal 2 es la que refiere a el perdón, entre comillas, que los organismos impositivos y de recaudación de impuestos en la Argentina harían para aquellos que presenten los dólares que tienen por fuera del sistema, en lo que en un momento se llamó el plan Dólares del Colchón, que se llamó Canuto y que fue cambiando de nombre y que ahora en su segunda versión mejorada a través del asesoramiento de las cámaras de contadores y profesionales de las ciencias económicas de la Argentina hicieron que el gobierno mejorara el proyecto y se aprobó con media sanción.
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4: Hola, ¿qué tal? ¿Cómo les va? Muy, pero muy buenas noches. Aquí estamos comenzando un nuevo programa de Juego Limpio. Sí, después de muchísimo tiempo, junto a los amigos Luis Pachu Minaglia, Mateo Hernández, estamos iniciando un nuevo programa deportivo de La Señal, bajo los controles y musicalización hoy de Carlos Broin, porque el amigo Claudio Mendieta tiene unos días de descanso. Así que bueno, los acompañaremos durante esta horita, después de muchos días. En el mes de septiembre no nos habíamos encontrado, la última vez que nos escuchamos, que nos vimos a través también de las plataformas digitales fue el viernes 28 de agosto. Vaya que ha pasado mucho tiempo, ya se ha cambiado de instancia de Unión Deportiva de Ligas, estamos en el medio de alguna otra, se están jugando torneos internacionales con fases importantes, mucho fútbol nacional para compartir, también eventos del deporte motor, de los Juegos Suramericanos que se aproximan, también novedades del mundo del tenis, un torneo clasificatorio de pádel que ha pasado por la ciudad de las Siete Colinas y algunas jóvenes seleccionadas en el mundo del handball, entre otras noticias que han transcurrido en los últimos 12 días, que no es. Dos semanas casi, es verdad. ¿Cómo andas, Mate Hernández? ¿Todo bien?
5: Todo bien, Stani. Muy buenas noches a toda la audiencia. Creo que, si no me equivoco, es el primer programa del mes.
4: Sí, primer programa del mes. La última vez que nos encontramos fue 28 de agosto.
5: Bueno, espero que nos hayan extrañado tanto como nosotros extrañamos. Se extrañó, venir acá a los estudios. Y bueno, venimos, como siempre, con toda la actualización que ocurre día a día en el deporte. No solo aquí en la región, sino también en todos los ámbitos habidos y por haber.
4: Exactamente, siempre. Agenda deportiva hay. ¿Vos cómo anduviste estos últimos días, amigo? Hace mucho no te veo.
5: Es verdad. Y bien, muy bien anduve, la verdad. Primero mandarle un gran saludo a mi tío y muchas fuerzas también, que ha tenido una intervención quirúrgica que ha salido 10 puntos, la verdad. Qué bueno. Se encuentra muy bien. Y bueno, por mi parte anduve de gira, por así decirlo. Me tocó abandonar la ciudad por unos días y... Y volver a los escenarios, me refiero a volver a asistir a los recitales.
4: Qué lindo. ¿El de quién se puede saber?
5: El día viernes fui a ver a mi ídolo, Andrés Calamaro.
4: Sí, qué bien.
5: Y el día sábado tuve la oportunidad de, no solo de verlo, sino también de sacar una foto, conversar también unos minutos con Iván Noble.
4: Ah, la verdad que te diste un lujo el fin de semana, amigo.
5: Y la verdad que sí, valió la pena. Terminé muy, muy cansado, la verdad. Estoy un poco sordo todavía, porque estaba muy delante de los parlantes y... También tengo que ir recobrando fuerza en la voz.
4: Qué bueno. Buenísimo, amigo. En el mundo del deporte, ¿a pleno con el US Open?
5: Y mira, en estos días que te digo que no estuve presente en la ciudad...
4: Ahí cortaste un poco.
5: Me costó poder seguir en vivo, más que nada, gran mayoría del deporte. O sea, fútbol, tenis y demás disciplinas. Pero bueno, una vez que regresé... bueno, siempre me mantuve informado, eso sí. Y una vez que regresé, sí, obviamente ya... Prendimos la tele con inmediatez y pude mantenerme al tanto con normalidad.
4: Buenísimo, buenísimo, amigo. Luis Minaglia, ¿cómo andás, amigo? ¿Todo bien?
6: Todo bien, todo bien. Buenas noches, Stani. Buenas noches, Mateo. Para la audiencia también, buenas noches. Sí, como ustedes decían, la verdad que ya extrañábamos estar acá dándole la información a la gente. Venimos muy cargados. Esta horita no nos va a alcanzar porque estamos con mucha información de las semanas pasadas. Bueno, este mes comenzó hace bastante y es el primer programa que tenemos. Así que, bueno, como te digo, con mucha información. Feliz por volver nuevamente y bueno, a darle la información a la gente que estamos en una semana bastante lindas, donde ya vamos a conocer finalistas, UDL, campeón en sub-23 y demás. También, bueno, estamos viviendo Copa Libertadores y muchas cosas más.
4: Exactamente, Copas Internacionales, UEFA Champions League, que ha comenzado con un entrerriano, nuevamente en competencia, Lisandro Martínez, que jugará mañana, día extraño, de UEFA Champions League. Ya le voy a consultar si será habitual en esta edición que tener partidos los jueves. Sí, instancias decisivas de UDL, ya estamos. ¿Vos qué tal tus días? ¿Qué hiciste? ¿Mantuviste informado?
6: Sí, sí, bueno, bastante tranquilos mis días, por ahí aproveché para no hacer muchas cosas, sino para descansar más que nada este fin de semana, y no pude ir a la cancha, así que me mantuve en mi casa para ir a las costaneras, a tomar unos mates. Bien. El fin de semana estuvo bastante lindo, pero sí, bastante tranquilo, cargado con mucho fútbol, he jugado bastante fulbito por ahí también, creo que me pasé un poco porque siempre me invitan a esta hora, a la ya. Nochecita.
4: Claro, aprovechaste.
6: Y aproveché para ir. Para
4: lo así. Mismo, ¿arrancaste una nueva disciplina deportiva?
6: Ah, sí, sí, también, con mi amigo Luca Vera, que le mando un saludo.
4: Qué
6: también.
4: Grande, qué grande. ¿Sí estuviste en la vuelta de cuarto de final, puede ser, de 25 de mayo?
6: 25 Peñarol, sí, 25 Peñarol. Sí, hace dos domingos.
4: Dos domingos, bien. Unión Deportiva de Ligas, que ya está con sus cuatro mejores. Ah, me olvidaba decirle a la audiencia que si nos quieren seguir por imágenes, vía Facebook, estamos a través de Radio Victoria y en YouTube, a través de LT39TV, para que nos puedan seguir por estas plataformas y de esa manera observarnos también o buscar otra manera de seguir el programa deportivo del día de hoy y cada una de las jornadas. Bien, sí, mencionaba y le preguntaba a Pancho por UDL, tenemos Copa Libertadores en este momento. Mate, ¿quién está jugando?
5: En los cuartos de final de ida, que ayer abrió esta llave. Ahora mismo Palmeiras en San Pablo le está ganando 1-0 a la Liga de Quito, duelo que tuvimos en la semifinal del año pasado.
4: Es verdad, es verdad. No recordaba en qué instancia del año anterior había estado presente este campeonato. Palmeiras con... no pude ver el gol del conjunto de...
5: Gol de Agustín Jay.
4: Mirá vos, lateral, ex lateral de derecho de San Lorenzo. Que tiene nuevo DT San Lorenzo, Insúa.
6: Así es, regreso. Vuelve.
4: Vuelve Insúa, Agustín Jai, que este lateral de derecho, ofreciéndose como una opción ofensiva del conjunto paulista para ponerse 1-0 en estos cuartos de final de ida de la Conmebol Libertadores. También está el mundialista José López en la ofensiva del conjunto local en el día de hoy. En Liga de Quito
5: hay un par de mundialistas igual.
4: ¿Hay un par más? ¿Hay más de mundialistas?
5: Por decirte ahora, Gustavo Gómez.
4: Gustavo Gómez, es verdad, con Paraguay. Bien, y en Liga de Quito, no sé si de Ecuador tenemos alguno, pero AD en Haití estuvo presente en la última cista mundialista. Hay argentinos en Liga de Quito que en la fase anterior no había visto. Marcelo Weigan, que juega de lateral en derecho, y Lucas Rodríguez, el ex estudiante de La Plata, que creo que tuvo un paso por México, también está como en la parte ofensiva del conjunto ecuatoriano, que tiene bajo la dirección técnica a Gustavo Álvarez, que en la fase anterior era el único argentino del equipo, ahora tienes dos en sus 11 iniciales. Así que bueno, partido por ahora que no se sacan diferencias en el marcador, no lo estuve siguiendo, pero bueno, estuve viendo la alineación de ambos conjuntos para chequear quién juega en esta instancia de Conmebol Libertadores para estos equipos. Más tarde juega Estudiantes, Pachu, ¿no?
6: Sí, más tarde partidazo en La Plata, Estudiantes va a recibir a Corinthians 21-30.
4: ¿Ya tenemos el equipo confirmado del Pincha? Todavía no.
6: Todavía no, el minuto ya lo vamos a estar dando. Bueno, hoy recordaba un partido que pasó hace poco, hace unos años, donde Estudiantes y Corinthians se enfrentaron, la noche de los palos, donde
4: es verdad.
6: Hubo 7 palos, si no me equivoco creo que habían sido 7 para el Pincha, y luego termina perdiéndolo por penales.
4: Recuerdo.
6: Así que es un partidazo.
4: Sí, sí, dos equipos muy importantes del fútbol sudamericano. Ayer fue el turno de Platense, visitó Río de Janeiro en esta histórica participación del Calamar en el Conmebol Libertadores. Cada paso que da el Platense es histórico, quedará en la memoria de todos sus hinchas y de los futboleros en general, ¿no? Este conjunto que ahora dirige Palermo, que comenzó dirigiéndolo Zunino en fase de grupos y que le tocó enfrentar a un Fluminense de mucha experiencia. Tres nombres por encima de los 40 años, Fabio, Thiago Silva y Hulk, y varios futbolistas experimentados, Paulo Henrique Ganso en ofensiva para hacerse las veces de el conductor del equipo. Sin duda es que es un equipo muy experimentado y que sabe jugar esta clase de partidos. Y creo que fue por ahí lo que le faltó al Calamar a la hora de afrontar este compromiso, donde una pequeña desatención, un pequeño detalle, le dio la oportunidad de abrir el marcador a Fluminense, que en 10 minutos, con toda su jerarquía y en cada uno de los espacios que le ofreció el conjunto Calamar, por algunos errores propios en salida, cuando estaba muy volcado al ataque, posicionalmente, sobre todo, porque ninguno de los dos arriesgaba demasiado. Partido clásico de cuartos de final de Conmebol Libertadores, con mucha cautela, cuidando los momentos. Pero bueno, a Platense creo que en 10 minutos se le escapó gran parte de la serie, por más que me parece que aún hay alguna pequeña esperanza en la definición como local de la semana que viene, el mismo martes a la hora 19. Pero la jerarquía de Fluminense con Ganso, Hulk, Nonato, Martinelli, que por ahí ofrecieron las opciones desde el centro de la cancha para cambiar el ritmo y en dos o tres pases al espacio que le ofreció Platense cuando tuvo esos errores en salida defensiva y bastante parado en el frente del ataque, bastante adelante parado en el frente del ataque, le dejó para que Cosani no tuviera chances ante las definiciones de Hulk y Nonato respectivamente. Así que bueno, fue 2-0. Veremos si el Calamar lo puede remontar a esta historia de la semana que viene. Titular, el entrerriano Retamar, Mate, ¿no?, en el día de ayer.
5: Y sí, fue titular. No tuvo un gran partido, no pudo desnivelar demasiado en ataque, porque al jugar en un estadio tan grande y tan un ambiente muy caldeado como lo es el Maracaná, tuvo que hacer un esfuerzo más del debido. Sobre todo ayudando mucho a la recuperación y realizando un gran desgaste físico, sobre todo.
4: Sí,
5: no solo él, sino gran parte de equipo, sus compañeros.
4: ¿Debutaba Sepúlveda, puede ser?
5: Sí.
4: ¿O ya venías jugando?
5: No, debutó este partido.
4: Debutó, porque bueno, la baja de Jiménez, baja importantísima para las intenciones de Martín Palermo. Después tiene otra característica de futbolistas, me parece, platense, como Merlini, Sapiola, que va relegado al banco Martín Palermo.
6: Me parece que para mí entró bastante tarde Sapiola.
4: 84 minutos. Un futbolista que se caracteriza por la tenencia del balón, que le puede ofrecer algo distinto en el ataque al combinado Calamar, que ha sabido salir campeón con este conjunto en el fútbol argentino. Pero bueno, veremos qué ofrece Platense en lo que será la vuelta ante un experimentado equipo.
5: Me da la sensación que la serie no está liquidada. Y Platense no está muerto tampoco.
4: Es verdad.
5: Coincide. Pero bueno, ¿por qué se dio este resultado? Fluminense aprovechó muy bien los desbarajustes defensivos de Platense.
4: Bien, me gustó la definición, me gustó. Sí, son detalles que te condenan.
5: Puedes decir, Copa Libertadores. Claro, si hago una... A ver, lejos de ser comparables, sí. Pero sí, la misma situación. El Real Madrid ayer, por el debut de la Champions, ganó 2-1. Yo no pude ver el partido completo, pero me dijeron... Fue el triunfo de los más tristes, quizás de los últimos años para el Real Madrid, porque si bien el Inter fue mejor, creó más situaciones claras, el Real Madrid aprovechó dos errores defensivos y los dos los mandó a guardar.
4: Sí, totalmente. Lo estaba viendo, no sé si lo estaba viendo Pachu.
6: Sí, lo estaba viendo. Bueno, los goles del Real Madrid llegaron bastante temprano, donde no había pateado al arco el Real Madrid. Pateó dos veces, metió dos goles y estaba metido abajo porque la posesión era toda el Inter atacaba, Courtois atajaba, creo que tenía un 20%, 15% de posesión en el Real Madrid, pateó dos veces al arco y ganaba 2-0.
4: Sí, es increíble, un equipo que no necesita demasiada construcción para capitalizar sus jugadas, la jerarquía de sus futbolistas como Mbappé, Vinicius, Valverde, Bellingham, Díaz, Arnold... que jugó en el medio en el día de ayer, las subidas de Cucurella, las subidas de Dumfries, le dan opciones que en cualquier chance pueden capitalizarlo en gol. Lo aprovechó ante una mala ejecución o mala lectura de juego de Josep Martínez, el arquero, un error de Bissek, si no recuerdo mal, en la salida antes. Errores conceptuales ante un equipo de Inter que me llamó la atención también.
6: Juega bien el Inter.
4: Jugó demasiado bien para lo que es un equipo de Chivu. Lo que venía haciendo el último tiempo de Chivu. La verdad jugó muy bien Lautaro Martínez, que...
6: Partidazo, Lautaro.
4: Muy buen partido, se asoció bastante. No, muy distinto a lo que se ofrece como finalizador en la selección argentina, sino que acá es más como un enlace, retrocediendo unos metros y dándole esa opción de finalización a Thuram, el número 9, retrocediendo para asistir a subidas de Diouf, retrocediendo para asistir las subidas de Carlos Augusto, así fue el gol, y así sucesivamente, moviéndose por todo el frente del ataque, pero no siendo la referencia, el número 10 argentino. Me pareció interesante. Y bueno, Real Madrid, que también generó también los goles por presión. Creo que hay un orden y algo distinto a otros Real Madrid, o por lo menos en este primer partido que vi yo de esta temporada, del más ganador de la historia de ese torneo continental, que es que encontrar en Vinicius, Bellingham, Mbappé, que puedan presionar en conjunto, puede ser positivo de cara a las aspiraciones del Real Madrid, que no suelen ser futbolistas que se caractericen por hacer este esfuerzo que el resto de los mortales hacen para recuperar el balón. Pero bueno, era uno de los partidos más vistosos del día de ayer. ¿Viste algún otro, Pacho, ayer?
6: No, el día de ayer me enfoqué en el Real Madrid-Inter, donde sí, fue un lindo partido. Me sorprendió, como te decía, el Inter de Chiu, que jugó un gran partido. Lautaro Martínez fue otro jugador al que estamos acostumbrados a ver en la selección argentina. Me parece que mereció más el Inter. Courtois fue la figura, sin dudas. Es un arquero increíble. La verdad que ataja muchísimo Thibaut Courtois. Pero bueno, el Inter, a pesar de la derrota, me parece que no dejó una mala imagen y se puede levantar, sin dudas.
4: Exactamente, en esta fase de liga no sé a quién enfrentará después el Inter, pero bueno, sabemos que esta fase de liga son sorteados los rivales, van variando la intensidad de los mismos en un hipotético ranking que tiene la UEFA. ¿Vos estuviste viendo algún partido de UEFA Champions League, Mate?
5: Ayer no pude ver ninguno, lamentablemente. Hoy sí. Aproveché que, bueno, no hubo doblete, lamentablemente, en la tarde de hoy. Bueno, hay varios partidos que se juegan a la misma hora, a las 16 horas más precisamente. Tuve de fondo el triunfazo del Liverpool ante Atlético de Madrid por 2-1, que han decaído bastante lo que es el nivel futbolístico. Este Liverpool no es un equipo aplastante como el que solíamos ver hace 10 años. Pero bueno, en Anfield, en un terreno tan caldeado, como lo dije antes, en el Maracaná, pudo llevarse un triunfazo contra el equipo de Simeone.
4: Y sobre todo dar vuelta a la historia.
5: Claro.
4: Dar vuelta a la historia. No comenzaba de la mejor manera. El equipo de Simeone, que por el parado táctico, sobre todo de justamente su hijo, Simeone por izquierda, Cuti Romero de líbero, Álvarez, haciendo por ejemplo un rol parecido al de Lautaro Martínez en el día de ayer, que ya en Julián Álvarez es más habitual esto, ¿no? Con esa capacidad que tiene y esa visión de juego para asistir también a sus compañeros, retrocediendo unos metros, saliendo del frente del ataque, pero en este caso no con una gran referencia ofensiva. Hoy lo acompañó el surcoreano Kang In Lee, que viene del PSG, ¿puede ser? ¿O de dónde?
5: Sí, del PSG, que no era habitual titular.
4: No era habitual titular, pero bueno, estuvo dando esa posibilidad. Y es verdad.
5: Perdón, también estuve viendo el triunfo del Arsenal por 1-0 en el Diego Armando Maradona contra el Napoli.
4: Vi la entrada de los equipos en este duelo que mencionas, Mate. Me encantaron la camiseta de ambos conjuntos. No sé si hay algo de más colorido y una fuente, una tipografía en los números y los apellidos de los futbolistas que parecen las remeras que utilizaba Diego Armando Maradona, que muchas veces se han hecho réplicas. Y un celeste bien que la verdad que atractivo en la camiseta del Nápoles. Y también del Arsenal, bien distinguido en los colores rojos para su camiseta. No era su short habitual, me parece, ¿no? El del Arsenal, que usa el blanco.
5: No, usa el blanco habitualmente.
4: Exactamente. Y sobre el Liverpool, McAllister más posicional, pero llegó al gol apareciendo en tres cuartos con un zurdazo, el gol que le dio el triunfo frente al Atlético Madrid, que había encontrado la igualdad por Szoboszlai, que era el volante que más se soltaba. No tanta construcción en este nuevo Liverpool. Iraola, que no lo tengo como DT, ex DT de Valencia, ¿puede ser?
5: Del Valencia, del Bournemouth, que realizó la campaña histórica la reciente temporada que se cumplió. A ver, no lo discuto, sé que tiene buenas capacidades y lectura. Es un técnico prometedor, digamos, porque es joven además.
4: 44
5: tiene
4: años.
5: 44 años, exacto. No sé si era el momento de dar un salto tan gigante como el de ir al Liverpool.
4: Una casa muy grande. Es una casa muy grande.
5: Exacto. A ver, lo analizamos en mi otro programa hace un mes por ahí antes que inicie la temporada. Este Liverpool, con un plantel demasiado corto, si logra clasificar a la próxima Champions League, y me duele decirlo porque el Liverpool es un gigante y es un club que quiero mucho, estamos hablando de una hazaña.
4: Mirá vos, es un campañón, decís vos. Mirá vos, bueno, para tenerlo en cuenta. Me encontré, yo no sigo mucho los mercados de pases, chicos, quizás ustedes sí, o por ahí gente que sigue más en las redes sí, pero me sorprendí con Araujo como lateral sí. derecho del Liverpool.
6: Asistencia.
4: Que sea el lateral derecho del Liverpool, asistencia, taco, para llegar la subida de Szoboszlai. Que sea el lateral derecho del Liverpool también habla un poco del armado del plantel de este histórico equipo del fútbol británico y del fútbol europeo. Así que bueno, triunfo, importante me parece para el conjunto inglés, para dar vuelta a la historia frente a Atlético Madrid con una gran subida de Llorente que se desprendió desde el sector derecho y fue asistido por Julián Álvarez, que jugó todo el partido. Primera vez después de todos los inconvenientes y las idas y vueltas que juega el número 19 de Argentina en este Atlético Madrid 2026-2027. Y sobre el Arsenal Napoli, Mate,
5: iba a decir... antes de ir al primer corte,
4: sí.
5: hablando de triunfos importantes, uh-huh. anoche tocamos Copa Libertadores y demás, y Champions sí. League, y también tuvimos Copa Sudamericana. Sí. Un duelo que hace 20 años podría haber sido una final tranquilamente.
4: Totalmente.
5: Un gran duelo de noche de Copa Libertadores, pero no, Boca y San Pablo se enfrentaron recién, en esta instancia de Copa Sudamericana también.
4: Cuartos de Copa Sudamericana.
5: Sí, señor.
4: Sí, sí. Lo bueno que se hizo sentir como el clima de... No sé, por menos la hinchada creo que estaba incentivada por lo que significaba el partido. Por ahí por momentos los futbolistas también. Por las camisetas que tenían uno enfrente. Camisetas con mucha historia. Pero bueno, son una persona duele ver a Boca Juniors jugar Copa. Sudamericana y no Conmebol y Libertadores, ¿no? Sobre todo la manera en la que quedó eliminado el conjunto Genese. ¿Algún apunte de torneos internacionales?
6: Bueno,
4: algo hoy de Champions,
6: lo del Arsenal que decía vos, Stani, sí. de que ganó 1-0 ante el Napoli, por ahí también pude seguir un poco el partido ese, estaba ahí entre el Atlético de Madrid y el Liverpool, iba siguiendo los dos, donde también fue un gran partido el Atlético y el Liverpool, me gustó por minutos el Atlético del Cholo, incluso me sorprendió lo bien que se había plantado los primeros 20 minutos en Anfield, en un ambiente complicadísimo, en un estadio muy muy bueno, donde el Liverpool se hace muy fuerte, casi que ni pierde, te digo, en los últimos años el Liverpool en Anfield, hizo pie, pero le costó luego el segundo tiempo, el primero se asentó bastante bien, Julián Álvarez tuvo unos buenos 45 minutos, donde incluso Alisson le saca una tajada muy buena, luego también el pase a Marco Llorente. Por ahí a Simeone le costó un poco más, me parece que le costó muchísimo a Giuliano con la pelota en el pie, por ahí en los movimientos sin pelota siempre corre, siempre hace un desgaste muy bueno, pero le cuesta un poco más con el balón en los pies. Y bueno, lo que fue el Arsenal, una victoria muy buena, donde en un partido bastante complicado, donde el Napoli estaba muy cerrado, muy sí. metido abajo, Odegaard sacó un misilazo, es un equipo muy bueno el Arsenal de Arteta, me parece que hasta ahora incluso mejora a lo que había terminado la temporada, los primeros 5 que jugó los ha ganado. Así que va dejando buenas señales. Creo que hoy es el mejor equipo del mundo, junto al Barcelona, que ganó hoy también, que lo volvió al Feyenoord por 5-1. Un gran Arsenal, juega muy bien el Arsenal, sobre todo su defensa muy, muy buena, casi que no le convierte en goles. Y bueno, un Odegaard que está en un momento muy bueno.
4: ¿Se reforzó el Arsenal?
6: Solis, el griego que juega por la banda. Ex Riconza también, que estaba en el Aston Villa junto... que estaba en el Dibu Martínez, que el Dibu Martínez también pasó al Chelsea, y no mucho más que eso.
4: Ok. Mencionaste al Paris Saint-Germain recién. Me encontré hoy en las notificaciones, no lo vi. 3 goles de Ferran Torres.
6: Así es.
4: Que anotó el gol de la final del Mundial. Y Barcelona. Vi el primer tiempo de Barcelona, después me desperté de la siesta con una goleada abrumadora de un equipo que lo ponen como candidato muchos. Me encontré con... Les decía recién, no sigo el mercado de pases, me encontré con Adeyemi jugando
6: golazo.
4: Como extremo, metió un golazo. Rafinha metió un golazo. Rafinha fue la referencia del centro del ataque, pero se movía bastante. Capitán del conjunto blaugrana.
6: Rafinha que no está nominado a los 30 para el Balón de Oro.
4: Ya ahí está eso, ¿no? ¿Cuándo es?
6: Era en... me parece que en 2 meses.
5: Fin de este mes.
4: Qué lástima Rafinha, pensaba después del gol que marcó, que tuvo una capacidad de engaño con el cuerpo. Está bien la cancha.
5: Ya no vienen así.
4: Permitió que los futbolistas rivales caigan de esa manera, pero esa capacidad de engaño, qué belleza, ¿no? Qué belleza. La genialidad que realizó el número 11 para abrir el marcador ante un Feyenoord que suele ser un equipo que atractivo de mirar, pero hoy no tuvo nada que hacer ante el conjunto catalán, con Rodri desde el centro de la cancha. Otro que me sorprendí, que me encontré después, es con Gabriel Jesús,
6: que debutó y metió un gol.
4: Metió un gol en el día de hoy, uno de los que cerró en la goleada 5-1 del conjunto catalán. Y Champions League sigue mañana, me sorprendí cuando buscaba el partido del entrerriano Lisandro Martínez, cuando juega Lisandro Martínez, será mañana desde la hora 16 ante el Sabah. ¿De dónde es el Sabah?
5: Azerbaiyán.
4: Azerbaiyán, mirá vos, Azerbaiyán que se suma a la Unión Europea en este caso para, mejor dicho, a la UEFA, se suma a Azerbaiyán para lo que será ese duelo ante Manchester United en este partido de UEFA Champions League mañana. ¿Será habitual ver los jueves Champions League, chicos? ¿Tienen la data? Ah, ok, sí, gracias. Señor.
6: Gracias. Antes no lo era, antes no. Siempre era martes, miércoles, jueves Europa League, ahora es de martes a jueves Champions League.
4: Está bueno porque son muchos partidos, con esto que se ha ampliado el cupo, son más partidos que hace un par de temporadas. Y bueno, tendremos a Lisandro Martínez con el Manchester United, un equipo que ha sabido salir campeón en tres ocasiones del máximo torneo continental de clubes de Europa. Y bueno, tendremos algo a Leyo, el marcador central del seleccionado argentino.
6: Sí, tenemos varios argentinos mañana.
4: Sí, en Roma tenemos un par.
6: Soule, está Dybala también. Aparte es un partidazo con el Fenerbahce, que tiene un equipo bastante lindo. Sí, es un lindo partido. En el
4: Como
6: Nico Paz, Máximo Perrone también están. Así que vamos a tener lindos duelos.
4: Bien. Así que bueno, otra jornada atractiva de UEFA Champions League. Copa Libertadores, mañana cierran. En un ratito ya jugará Estudiantes de La Plata ante Corinthians. Y mañana tendremos el último partido de cuartos de final de ida entre Flamengo e Independiente del Valle. Tengo miedo, chicos, volviendo a Copa Libertadores. Estamos yendo y viniendo porque, bueno, ha quedado muchísimo tiempo y no hay un orden específico, pero tengo miedo que sean las semifinales de Copa Libertadores, sean total una Copa Brasil.
5: No ha pasado.
4: No ha pasado, ¿no?
5: Siempre
4: se ha especulado, ¿no?
5: Podido investigar eso y el antecedente es que en la edición 2024 hubo 3 de 4 semifinalistas brasileños.
4: Sí. Así que bueno, estaremos atentos a cómo se da esta situación. Bien, fútbol local, dijiste que fuiste a la cancha, partido de vuelta de 25 de mayo ante Peñarol, Pachu, y ahora 25 de mayo volvió a ganar como visitante y define como local, un buen parado del conjunto mayense hacia lo que será el partido de vuelta este fin de...
6: Sí, viene muy bien el mayense, luego de la derrota por 3-0 ante Sportivo, recuerdo en la ida, recién lo que era la fase de grupo, a partir de ahí no ha perdido, así que viene bastante bien, viene en subida al equipo de Sangoy, ganó en una cancha muy complicada, que es la de 25 de Novoyá, sabemos lo que es este sí. Equipo, más que nada en fase eliminatoria, porque había entrado por la puerta de atrás sí. Y hoy se encuentra peleando ahí con 25 por un pase en la final. Vamos a tener un lindo partido el domingo, es una serie muy abierta la verdad, así que vamos a tener un lindo partido donde también ya tenemos programación, así que la vamos a ir dando en estos días, pero bueno, es un lindo partido sin duda.
4: Sí, sin dudas. Bueno, define como local, algo positivo y con la ventaja, aunque bueno, no hay que confiarse porque 25 de mayo de nuevo ya viene de eliminar a Huracán. Viene a eliminar a Libertad de Nuevo Ya, dos duros rivales.
6: Sí, dos duros rivales que habían pasado como los mejores. Sí, había pasado Huracán como el mejor de Victoria y Libertad como el mejor de Nuevo Ya, y 25 los eliminó a los dos.
4: Exactamente. Bien, Sarmiento se trajo una derrota, pero definen en Defensores de la Ribera. Un error en salida del conjunto celeste, pero bueno, la ventaja es mínima hacia el equipo de Atlético Tala y ahora todo se definirá el domingo también, ¿no?
6: Sí, el domingo también. Sí, un error del chico Frau, que venía jugando un gran torneo. Uh-huh. Así que bueno, lamentable para él, porque quizás este error siempre te opaca lo que venís jugando. Te condiciona un poco. Pero había cerrado bien, pude ver un poco los últimos minutos en una transmisión de los chicos de Tala, que que bueno, una buena transmisión, de hecho, así que...
4: ¿Scroll le puede ser? O...
6: Ah, no recuerdo ahora, pero bueno, sí, por ahí me dijeron que me escuchaban, así que les mando un saludo de paso. Pero bueno, una buena transmisión, le pude ver ahí los últimos minutos, donde atacaba Sarmiento, me parece que cerró un buen partido, por ahí a pesar del 1-0, siempre te vas triste por la derrota, claro. Pero futbolísticamente jugó bien, vi los últimos minutos y jugó bien, atacó muchísimo.
4: Perfecto, vamos a estar atentos, vamos a ir repasando hacia el próximo fin de semana y veremos si podemos charlar con los DT, tanto de Sarmiento como de 25 de mayo de Victoria, hacia lo que puede ser el partido de vuelta este siguiente fin de. Bien, fútbol nacional, se está jugando Copa Argentina, Deportivo Riestra ante Banfield en cancha de Temperley, están 1-1 en este momento en el segundo tiempo, ya van 25 minutos de la segunda mitad, a ver si se define el primer semifinalista de la Copa Argentina con este inicio de los cuartos de final de este torneo. Vamos a ir hacia el primer corte comercial de la jornada del día de hoy, 1-0 gana Palmeiras todavía en San Pablo en 71 minutos ante Liga de Quito, ya seguimos con más Juego Limpio.

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17: Bien, segundo bloque de la jornada del día de hoy, continuamos con más Juego Limpio, con mis amigos Mateo Hernández y Luis Pachu Minaglia. ¿Cómo va todo en São Paulo, Brasil, Mate?
18: 35 minutos del segundo tiempo, Palmeiras continúa ganando 1-0 el partido de ida. El año pasado fue 4-0.
17: Pero ¿te acordás que en la ida había sido un 3-0 de Liga de Quito, puede ser?
18: 3-0, tuvo para hacer el cuarto gol.
17: ¿Te acordás? Una serie que me hizo acordar del Barcelona-Liverpool.
18: Me acuerdo esa ocasión y no el resto del partido.
17: Es verdad, totalmente. Todo el mundo pensó, bueno, le dieron vida a Palmeiras en ese momento. Bien, deporte motor tendremos este fin de semana. Se viene una nueva fecha de autos, la séptima de autos, la quinta de motos para este fin de semana en el circuito del Cerro de la Matanza. Los autos en todas sus categorías, hablamos en el TC1400, el TC1300 y el TC1600B, tendrán una carrera también de invitados. Atención, así que bueno, habrá buenas posibilidades de sumar puntajes para todos los pilotos de las siete colinas en estas categorías. Y las competencias de motos tendrán su final con el estándar calle 4 tiempos para un campeonato que tiene un parque interesante de pilotos victorienses. Así que bueno, Juan y Rossi domina el campeonato de TC1400, lo sigue Ambrogio de Rosario, muy pero muy cerquita, para disfrutar un fin de semana del deporte motor en el circuito del Cerro de la Matanza para continuar la temporada 2026 del Victoria Auto Club. También habrá inicio de la Copa de Oro del Turismo de Carretera. En la semana iremos dando la información, porque Mariano Werner estará compitiendo desde la Copa de Oro. Estamos en semana de carrera de la Fórmula 1, Pachu, y venimos de un carrerón en Monza, ¿no?
19: Así es, como vos lo dijiste, venimos de una gran carrera en lo que fue en Italia, en Monza, y bueno, este fin de semana tendremos carrera por primera vez en el circuito de Madrid, en el Madrid.
17: Bien, muchas incertidumbres, ¿no?, genera este circuito.
19: Sí, un circuito, me parece que vamos a tener alguna que otra bandera roja. Mirá, vamos a tener, es un circuito callejero, donde es muy chiquito, los autos de ahora son bastante grandes, así que va a ser un circuito bastante complicado para los pilotos, y me parece que también vamos a ver pocos adelantamientos.
17: Ah, no me digas, me la bajó esto. Sí, lo que imagino, puede ser un desgaste de neumático izquierdo, porque hay una curva de más de 500 metros a alta velocidad, que se llama la Monumental, si no me equivoco, donde los autos van a ir muy rápido y asentándose sobre ese neumático delantero izquierdo, y bueno, puede ser uno de los desgastes importantes a tener en cuenta, ¿no?
19: Sí, es como vos decís, el desgaste de esa curva es algo que vamos a tener que ver. También los pilotos ya lo deben estar trabajando.
17: Seguramente.
19: Y bueno, Alpine, que viene luego de un fin de semana muy bueno, así que con mucha ilusión.
17: Mucha ilusión, ¿no? Porque hizo la pole Gasly. Si bien hubo una salida de pista de Franco Colapinto cuando estaba tercero, la remontada final para llegar nuevamente a los puntos hace ver y notar que Alpine ha encontrado mejoras que le dan resultados y sigue peleando por ese quinto lugar de la Copa de Constructores en un campeonato muy apasionante en esta zona media de la tabla de posiciones. En cuanto a pilotos, Antonelli dio un gran golpe el fin de semana.
19: Sí, Antonelli dio sí el golpe, porque la verdad es increíble lo que hizo, salir de casi la última fila y terminar primero es algo increíble, sin dudas. Mal por Russell, porque Russell tendría que haber aprovechado esto para Kimi Antonelli. Ya el sábado empezaba la quali con algo histórico e impresionante, porque Pierre Gasly hacía la pole, una clasificación estupenda, muy muy buena. La pude seguir y me sorprendió, como a todos seguramente. Y bueno, George Russell me parece que tendría que haber hecho la pole en esta carrera, salir del primer puesto, asegurarse la primera fila y sí, correr muchísimo el auto que vaya. El auto ya estaba en una buena condición y estando primero me parece que iba a ir mucho mejor con el aire limpio.
17: Claro.
19: Cuando le toca el aire sucio ahí de Pierre Gasly se le complicaba bastante. Pero bueno, después tuvimos una gran carrera. Franco Colapinto lamentablemente tuvo un despiste ahí una de las primeras curvas, luego de un encontronazo con Max Verstappen, en una gran pelea, bien por Franco Colapinto, porque sí, se le plantó. Hay algunos que ni se le plantan a Max Verstappen, que es uno de los mejores pilotos de la historia. Y bueno, lamentablemente cayó al puesto 16 y luego empezó a remontar en una remontada muy, muy buena, donde yo lo veía afuera, pero bueno, terminó cerrándome la boca Franco porque hizo una gran carrera y terminó noveno. Y bueno, cierran unos puntos buenísimos. Aparte, había hecho una quali muy buena. Ya en las prácticas también le había ido muy, muy bien. Y bueno, viene bastante bien Franco Colapinto, también viene bien Pierre Gasly, viene bien Alpine, y por eso te digo que por ahí ilusiona para el resto de las carreras.
17: Exactamente, veremos qué puede ofrecer este fin de semana. Pero fue una gran carrera el Gran Premio de Monza, ¿no?
19: Sí, gran carrera que la termina ganando Kimi Antonelli, y para mí ya va tocando el campeonato, te digo.
17: Mirá vos, hice un golpe.

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5: Bien, 53 minutos después de la hora 20, continuamos con más Juego Limpio. Y hay novedades en Brasil, Pachu. ¿Finalizó el partido?
6: Finalizó el partido. Palmeiras le ganó por 1-0 a la Liga Deportiva Universitaria de Quito.
5: Serie abierta, ¿no?
6: Sí, recontra, recontra, recontra.
5: Si hablábamos de un 3-0 abierto el año pasado, hacia la vuelta, imagínate ahora con 1-0 y donde define local Liga de Quito. Veremos qué puede pasar en este duelo donde hubo autor de gol argentino, Giai, capturando un rebote con su cabeza. El ex San Lorenzo anotó el gol que le dio la diferencia momentánea a Palmeiras sobre Liga de Quito. Vamos al mundo de la raqueta, mate. ¿Estamos en cuarto de final, como anunciaste cuando la última vez que nos vimos que íbamos a estar, o todavía
7: sí,
5: falta?
7: Sí, sí,
5: estamos.
7: Sí, el cálculo no falló.
5: ¿Ya estamos entre los 8 mejores del US Open?
7: Entre los 8 mejores y buscando cerrar quiénes son los 4 mejores de, bueno, el torneo de masculinos y de damas también.
5: ¿Tenemos chapa por ahí?
7: Trajimos la famosa chapa.
5: Así como en Wimbledon, yo te voy a dar zoom en la imagen. Si alguno lo quiere buscar en Radio Victoria en Facebook o en YouTube, en LT39 TV, al amigo Mateo Hernández está mostrando la chapa del US Open y así se presenta en sociedad el amigo, la chapa del US Open. Lindo torneo.
7: Si el cálculo no me falla, este logo es el que se utilizó entre el año 1998 hasta el 2017.
5: Tiene ese estilo, el estilo de esa época.
7: Exacto.
5: Sí, sí.
7: Bien. Vieja escuela.
5: Vieja escuela, es verdad, es verdad. Creo que te lo he dicho, no me acuerdo si al aire lo he dicho, pero es el gran slam que siempre más he seguido por el horario.
7: Claro.
5: Australia se me hace imposible, Wimbledon y Roland Garros, pese que me gustan bastante, solamente instancias de finales que pueden ser los fines de semana porque son por ahí de mañana, y el US Open es el torneo que más sigo. Igual este no lo he seguido. ¿Cómo viene? ¿Qué tal ha sido esta semana?
7: No lo he podido ver mucho porque no he estado en la ciudad, pero ha sido un gran slam muy discreto, la verdad, un US Open bastante, que no ha sido muy resonante, la verdad, ante, bueno, lo decía en la previa, la ausencia de muchas figuras, como, bueno, haciendo énfasis en Jannik Sinner y lo que iba a ser el misterio de cómo iba a regresar Carlos Alcaraz, que anoche fue eliminado en el mejor partido del torneo hasta la fecha, a manos de Ben Shelton.
5: Un nombre que mencionás bastante, Shelton, vos.
7: Sí, señor. De hecho, hasta, bueno, en una predicción con amigos le había puesto mi ficha, pero no voy a quedarme conforme con este triunfazo que logró anoche, que finalizó a las 4:30 de la mañana en horario argentino, justamente. Y bueno, ya tenemos 3 de 4 semifinalistas, que, bueno, Karen Khachanov venció 6-3, 7-5 y 3-2 con retiro incluido de Alexander Bloks. Y vuelve a esta instancia después de 4 años, cuando lo hizo en el 2022. Y espera por Alexander Zverev y Botik van de Zandschulp, que, bueno, es el neerlandés. Había alcanzado esta instancia en 2021, convirtiéndose en el primer holandés que está entre los 8 mejores de un major desde el 2003.
5: Mirá.
7: Cuando Berkerk lo hizo en Roland Garros. Y la otra semifinal americana, Ben Shelton contra Francis Tiafoe. Me da miedo que, vamos a tener un americano en la final, pero me da miedo que uno de estos dos pueda acabar con la famosa excepción de Juan Martín del Potro.
5: Mirá vos, pero más allá, sí, la verdad que sería doloroso, pero me llama la atención Ben Shelton. Es un nombre que me gusta, que irrumpa ahí entre Sinner y Alcaraz.
7: Un tercero en discordia.
5: Un Murray.
7: No sé, y si,
5: no es mucho.
7: Lejos está, pero sí, podría hacerlo.
5: Uno que le compita ahí.
7: Y en el lado femenino, uh-huh, tenemos semifinales confirmadas. Se dio la lógica. La número 1, 2, 3 y 4.
5: Ah, qué bien.
7: Hasta ahí, bueno, como puede el ser mundial. Bastante, claro, atractivo, la verdad. Arina Sabalenka va a enfrentar a Jessica Pegula y Coco Gauff, la local, la única. Bueno, junto a Pegula son locales. Contra Elena Rybakina, que la kazaja, con el triunfo de hoy frente a Qin Wenzheng, se convirtió en la nueva número 1 del mundo del ranking.
5: Ya, antes. Ya. Mirados. ¿Cómo es el desenlace? ¿Cuándo se culmina esto?
7: El próximo sábado.
5: Próximo sábado, bien, perfecto. Bien, ¿horario? ¿Más o menos?
7: Nocturno.
5: Nocturno, bien, estar atentos a esto entonces. ¿Y en el ranking masculino puede haber modificaciones? ¿O a Sinner no lo saca nadie? ¿A Alcaraz tampoco lo baja nadie?
7: No, Sinner probablemente hasta junio del año que viene no lo saca nadie.
5: Mira.
7: Veremos qué pasará con Alexander Zverev, que defiende muchas rondas finales, pero puede también sumar, la verdad. Shelton va a ser nuevo número 4 del mundo, Francis Tiafoe va a ser su estreno como top 10, y no hubo mucho ascenso tampoco, la verdad.
5: Bien, perfecto. A los argentinos, ¿cómo les fue? Allá habías anunciado que era iba a ser muy grosso si alguien alcanzaba los cuartos de final, pero ¿alguno estuvo cerca? ¿Quién estuvo su mejor desempeño?
7: A ver, sin dudas, Francisco Cerúndolo fue la bandera argentina en Nueva York. Estoy quizás siendo un poco injusto con Tomás Echeverry, que también llegó a octavos de final igual que Cerúndolo, pero la victoria de Cerúndolo contra Fritz, remontando dos sets abajo en condición de visitante contra uno de los favoritos a ganar el torneo, fue una de las grandes noticias de la participación nacional. No quiero dejar afuera tampoco a Mariano Nagone, que en primera ronda derrotó a Novak Djokovic, y después en segunda ronda a Matteo Berrettini, un ex semifinalista del torneo. Pero, a ver, llegar a octavo de final en un major quizás representa un paso adelante, aunque la derrota posterior marca que todavía queda camino por recorrer,
5: sí,
7: para meterse definitivamente entre los grandes protagonistas de este deporte. Pero bueno, uno ve el partido que perdió contra Alexander Bloks y lo que fue el partido de Shelton y Alcaraz, y hay una gran diferencia, claro, de nivel y totalmente, de velocidad de juego. Y bueno, el resto de la delegación argentina tuvo actuaciones muy irregulares, con algunas buenas victorias, pero sin hacer mucho ruido en el cuadro. Y ese es el principal diagnóstico.
5: Claro.
7: Argentina tiene una camada dentro de todo competitiva y con talento, pero todo eso debe convertirse en buenas actuaciones. Esas actuaciones aisladas deben convertirse en resultados sostenidos en Grand Slam. Y bueno, Nueva York deja una conclusión clara, y es que el tenis argentino, desde mi punto de vista, sí, no va a volver a tener jugadores peleando regularmente por instancias finales.
5: Por un largo tiempo, ¿no?
7: Y sí, por un largo tiempo.
5: Bien.
7: Mal que a mí me pese.
5: Sí,
7: o que nos pese.
5: Que nos duela. Bien, excelente, Mate. Iremos actualizando de acá al fin de semana el cierre del US Open, el cuarto Grand Slam del año.
7: Y además, la próxima semana va a haber un vacío en el calendario.
5: Sí.
7: Y la siguiente semana